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1: Es la hora 22, un minuto. 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
2: Es la hora 23, 4 minutos.
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Curiosidades, el mundo del espectáculo, de la música y por sobre todas las cosas, educación y seguridad vial que tanta falta nos hace. Mensaje WhatsApp 3704-592928. Desde Formosa a través de Radio El Sol 95.9 hasta las 9 de la mañana, como en cada mañana de 7 a 9. Mañana fría en la ciudad de Formosa, sí, se siente en el vientito, se siente bastante helado el viento. La temperatura es de, en estos momentos, 11 grados 5 décimas, cielo ligeramente nublado, humedad 58%, presión 1017.2 hectopascales, vientos del sudeste a 15 kilómetros por hora, visibilidad normal 20 kilómetros. Temperatura máxima prevista para hoy 17 grados. Para mañana martes se anuncia una temperatura mínima de 10 grados, una máxima de 16. Durante toda la semana tendremos temperaturas similares. Allí estará rondando entre los 10 y los 20 grados de máxima. Bastante fresquita la semana. Entonces, en este agosto. Y hoy 10 de agosto, que recuerda efemérides en el día de hoy, es el día de la Fuerza Aérea Argentina, también el día de la Isla de los Estados. Estas son las fechas importantes en el día de hoy, destacadas. 10 de agosto se celebra el Día Nacional de la Isla de los Estados en Argentina. La fecha recuerda la muerte del marino Luis Piedrabuena en 1883, un gran defensor de la soberanía nacional en el sur del país. Además, día de la Fuerza Aérea Argentina, el 10 de agosto del año 1912, el presidente de la República Argentina, doctor Roque Sáenz Peña, crea mediante un decreto la Escuela de Aviación Militar. Esta escuela surgió de la iniciativa de los primeros aficionados argentinos, entre ellos un joven aviador civil llamado Jorge Newbery. Fue quien se ofreció para adiestrar a los oficiales y mediante una colecta compró los primeros aparatos militares. En realidad, la aviación en nuestro país surgió como un deporte que practicaban unos pocos que querían cruzar el Río de la Plata o la Cordillera de los Andes en globo o en avión. En 1954 se estableció una fecha como Día de la Fuerza Aérea Argentina, reconociéndose a la Escuela de Aviación Militar, ubicada en el Palomar, provincia de Buenos Aires, como la primera unidad aérea militar de nuestro país, hechos que contribuyeron a la creación de la Escuela de Aviación Militar, que fue el origen de la Fuerza Aérea Argentina 1845. El primer aeronauta conocido de Latinoamérica, el argentino José María Flores, asciende en globo en países de la costa del Pacífico. Bueno, parte de la historia de por qué es el Día de la Fuerza Aérea Argentina, ¿sí? 7 de la mañana con 11 minutos, ya presentados, música, luego venimos con una reflexión diaria y toda la actualidad para ustedes y los consejos en seguridad vial.

7 de la mañana con 16 minutos, esto es No Sos Vos, Soy Yo por Radio del Sol 95.9 hasta las 9 de la mañana. Mensaje WhatsApp 3704-592928. Vamos ya con la reflexión diaria de hoy para luego entrar ya con las noticias destacadas de esta jornada, este lunes 10 de agosto, Día de la Fuerza Aérea Argentina. Lo que aprenden tus hijos. Tus hijos no aprenderán a amarse por lo que les digas. Aprenderán observando la forma en que tú te tratas. Puedes repetirles todos los días que deben valorarse, defender sus sueños y no permitir que nadie los lastime. Pero si te ven aceptando humillaciones, callando para evitar conflictos, abandonando tus necesidades y viviendo solamente para complacer a los demás, aprenderán algo muy distinto. Los hijos escuchan nuestras palabras, pero destruyen su idea de la vida observando nuestras decisiones. Si te ven descansar sin sentir culpa, aprenderán que cuidarse también es importante. Si te ven poner límites con respeto, comprenderán que amar no significa soportarlo todo. Si te ven equivocarte y hablarte con compasión, descubrirán que un error no disminuye su valor. Y si te ven levantarte después de una caída, sabrán que la vida no termina cuando las cosas no salen como esperábamos. Quizá la herencia más importante que puedas dejarles no sea una casa, una cuenta bancaria ni una vida sin problemas. Quizás sea enseñarles, con tu ejemplo, que nunca deben abandonarse para conseguir el amor de alguien. Por eso, antes de pedirles que sean felices, pregúntate si tú les estás mostrando cómo se construye una vida digna. La

0: 7 de la mañana con 24 minutos. 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Vamos ya con algunas de las informaciones, noticias del ámbito nacional e internacional. El precio del petróleo sube ante la falta de certeza sobre la reapertura del estrecho de Hormuz. El aumento en el valor del crudo coincide con la confirmación de Irán de que las conversaciones con Omán para definir nuevas condiciones y corredores de navegación se encuentran en su etapa final. Sin embargo, Teherán sostiene que la normalización del tránsito naval depende además de otras exigencias dirigidas a Washington. En tanto, por el lado de Estados Unidos, la información da cuenta de que siguen los problemas en el estrecho de Hormuz. La presencia militar de Estados Unidos en Medio Oriente mantiene su presión sobre Irán. Este domingo 9 de agosto, el Comando Central de Estados Unidos informó que sus fuerzas han redireccionado 55 embarcaciones comerciales, inhabilitado dos y abordado otras dos como parte de la aplicación del bloqueo naval estadounidense contra Irán. El anuncio fue difundido por CENTCOM en la cuenta oficial de X junto a una fotografía de marineros estadounidenses apostados en el puente de Us-Ross, un destructor de misiles guiados de la Marina de Estados Unidos. El estricto cumplimiento del bloque de los Estados Unidos contra Irán, señaló el comando al describir la misión de los buques desplegados en la región. CENTCOM indicó que al 9 de agosto las cifras acumuladas eran de 55 embarcaciones comerciales redirigidas, dos inhabilitadas y dos abordadas para garantizar el cumplimiento. Otra de las informaciones a nivel nacional: la Conferencia Episcopal Argentina lanzó una colecta nacional para financiar los preparativos de la visita del Papa León XIV prevista del 8 al 11 de noviembre. La campaña solidaria se realizará el 22 y 23 de agosto en parroquias, capillas y colegios católicos de todo el país, con el objetivo de reunir fondos para los preparativos y la recepción del sumo pontífice. La convocatoria fue realizada por Monseñor Raúl Pizarro, secretario general de la Conferencia Episcopal Argentina y obispo auxiliar de San Isidro, quien destacó la importancia de que toda la comunidad pueda participar. Somos los argentinos los que recibimos al Papa León. Por eso es muy importante que lo que vos puedas aportar sea poquito o sea mucho, expresó Pizarro. Desde la Iglesia señalaron que la iniciativa busca que los fieles se sientan protagonistas de la organización de la visita y puedan contribuir al recibimiento del pontífice. Esperamos que vos puedas también sentirte parte de esta manera, ayudándonos a organizarnos, a prepararlo todo para poder recibirlo y que se sienta en casa, que se sienta en familia, concluyó Pizarro. 7 de la mañana con 26 minutos. Saludos a los amigos que están siempre en la sintonía allí, para Maximiliano, un saludo para Rogelio, para su esposa Cecilia, también para sus nenas, Valentina, Victoria, que están ya en este momento yendo a la escuela, también para César, gracias también, para José, un saludo para el Chino y también para Norberto. Muchas gracias y otro saludo para Elisa. Ya volvemos con más.
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7 de la mañana con 38 minutos. 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La temperatura 11 grados 7 décimas en la ciudad de Formosa, bastante fría en la mañana. Bien, y así estará toda la semana. La semana se estará con una temperatura que rondará entre los 10 y los 20 grados durante toda esta semana. Vamos ya con más noticias más del ámbito local. El gobernador Gildo Infran participó de la cena por los 50 años del Hospital de la Madre y el Niño. El gobernador de Formosa participó de la cena conmemorativa por el 50 aniversario del Hospital de la Madre y el Niño, institución que durante 5 décadas brinda atención y acompaña a las familias formoseñas. El encuentro reunió a trabajadores

0: y referentes de la comunidad hospitalaria para celebrar la historia y el camino recorrido desde la creación del nosocomio, destacando su importancia dentro del sistema de salud pública provincial. Durante la jornada se puso en valor el compromiso que de quienes forman y formaron parte del hospital a lo largo de estos 50 años, así como la tarea cotidiana destinada a garantizar una atención cercana, accesible y de calidad. La celebración también permitió renovar el compromiso de continuar fortaleciendo la salud pública en Formosa, con una mirada puesta en el cuidado integral de las madres, niñas y niños de toda la provincia. Bien, este viernes y sábado nuevamente hubo siniestros viales, uno en la calle, siempre en las esquinas, calle y moto y auto, y casi siempre participan las motocicletas, ¿eh? ¿Por qué? Porque las motocicletas son las que más rápido andan, más veloz y pocos frenos que tienen y por allí no quieren frenar. Uno de los siniestros ocurrió en Corrientes y Sarmiento, donde quienes van por Sarmiento deben ceder el paso a los que vienen por Corrientes, porque allí se da la mano derecha a los que vienen por Corrientes. Pero como siempre les decimos aquí, a no confiarse de que porque venga por una calle que usted en la esquina va a tener prioridad, no se confíe, porque siempre puede venir alguien que no está atento, no disminuye su velocidad y allí se encuentran ambos. Al no disminuir ninguno de los dos, se produce el impacto. Y esto es lo que ha sucedido entre una moto y un automóvil. Creo que en el lugar había sido un motomandado, algo así, creo que un repartidor chocó con un automóvil. Y esto pasa porque, bueno, no disminuyen la velocidad. Recuerden, 30 metros antes de llegar a la Ochava ya tienen que comenzar a disminuir la velocidad, soltar el acelerador, comenzar a usar el freno y observar atentamente y ver, percibir también la distancia y la velocidad a la que viene el otro vehículo. Si no le convence, frene directamente. Tenga o no tenga prioridad, frene y deje que pase el otro. Y un siniestro similar ocurrió en 25 de mayo y la esquina de Padre Grotti, también en esa esquina, otro similar, donde una moto choca con un automóvil. Así que esto todo ocurre porque no disminuyen la velocidad, miran mal, no saben observar, miran siempre mal. Miran primero un lado y ya se confían, no terminaron de ver hacia ambos lados y ya se meten, ¿no? Se mandan, como se dice siempre, ¿no? Así que bueno, siempre antes de cruzar una arteria, observen hacia ambos lados, pero disminuyendo su velocidad. Y hoy, un día como el de hoy, Michael Jackson tenía también lanzado uno de sus álbumes. Vamos a hablar de ello. Tenemos algo para hablar de Michael Jackson en la efemérides. Y les digo, el álbum que Michael Jackson lanzaba un 10 de agosto, como siempre, grandes éxitos de Michael Jackson de un 10 de agosto, tenía Off the Wall. Off the Wall, un álbum que se publicó un 10 de agosto de 1979 en Estados Unidos. El primer álbum Off the Wall, quinto trabajo de estudio de Michael Jackson y uno de los discos más vendidos de la historia. Con él, Michael dejó atrás su imagen de niño adolescente de sus primeros álbumes como solista para la Motown. Y bajo la producción de Quincy Jones, ofreció una selección ecléctica de funk, jazz, disco, rock y baladas pop. Autores como Paul McCartney, Stevie Wonder con I Can't Help It, Tom Maher y tantos otros se aportaron temas y se incluyó un dueto con Patti Austin. It's the Fall in Love de Carol Byers Sayer y David Foster. Michael se estrenó como compositor escribiendo tres canciones, entre ellas Don't Stop Till You Get Sufficient, que recibió uno de los tres Grammy que obtuvo el álbum el año siguiente. Con este trabajo, Michael Jackson fue el primer artista en solitario en tener cuatro singles procedentes del mismo álbum en el top 10 de Billboard Hot 100. Off the Wall, Michael Jackson, 10 de agosto de 1979, surgía así este álbum.
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7:47, continuamos con ustedes, estamos hasta las 9 con todas las noticias, la actualidad, además temas de seguridad vial y educación vial. Bien, y siguiendo con el tema de seguridad vial, hablemos un poquito de las bocinas, a veces tan innecesarias, se toca bocina por cualquier pavada, ¿no? La bocina tiene que ser en caso urgente, en caso de una advertencia, alguien que está distraído, alguien que está saliendo de algún lugar, pero no para tocar porque sí en cualquier momento. Y quienes tocan demasiado la bocina son a veces los camioneros, muchos camiones, gente que está trabajando, camiones de la municipalidad, de cualquier otro camión de reparto, tocan bocina a veces y además la bocina de los camiones, como saben, siempre es muy fuerte, muy potente, asusta, confunde y uno no sabe por qué se tocó la bocina. A veces tocan para saludarle a otro compañero, ven a otro camión y le están tocando bocina. No hay que tocar bocina porque si no confunde, distrae a la gente que está en una avenida, por ejemplo. Entonces, porque no comienzan a mirar a ver qué pasó, a quién, si es para uno, para otro, qué está sucediendo, ¿no? Entonces, la bocina es solamente para casos extremos, casos urgentes y necesarios. Decimos también que no se suele mirar bien en las esquinas y vamos a recordar que cuando un vehículo llega a una avenida de doble circulación, tiene que mirar primero al lado izquierdo porque quienes vienen por el lado izquierdo son los que van a pasar mucho más cerca del vehículo que está llegando a esa avenida de doble circulación. Y así fuese.

0: de una sola mano, de una sola circulación, de una sola dirección en la calle, igual no comiencen a mirar hacia dónde están dirigiendo el vehículo, comiencen mirando también desde dónde podrían venir otros vehículos, porque la mayoría giran y están mirando hacia dónde dirigen las ruedas y no miran el costado izquierdo o el costado derecho, depende por dónde vayan, a ver si viene algún otro vehículo. Van directamente mirando el camino hacia donde están dirigiendo las ruedas, ¿no? Siempre antes de girar, antes de mover el manubrio de la moto o el volante, miren de los lugares de donde podría aparecer otro vehículo, otro, y nunca esperen un vehículo o el mayor porte. Siempre piensen que puede haber una bicicleta, un peatón, un perro. Siempre miren todo. Mensaje WhatsApp 3704-592928. Estamos hasta las 9 con ustedes. Música y ya volvemos con más novedades.
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18: Es la hora 8:02.

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0: 16 minutos pasaron de las 8 de la mañana. Esto es No Sos Vos, Soy Yo por Radio del Sol 95.9, la radio más caliente de Formosa. Delsolformosa.com.ar, iniciando ya la segunda hora de nuestro programa hasta las 9 de la mañana junto a ustedes.
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0: Bien, hablamos un poquito más de seguridad vial. Antes les digo que seguimos aquí, este equipo que los acompaña diariamente, los controles de audio, operación técnica, musicalizando el señor operador técnico y DJ Jonathan Chiche Soifel, desde aquí en conducción y locución, mi nombre es Guillermo Montero, dirección general Rubén Rodríguez. Y en seguridad vial hablemos un poquito de lo que es cuidarnos, la conducción a la defensiva, que no es otra cosa que estar muy atentos y sobre todo no quedarse pegado a la gente que está muy nerviosa, ¿no? Bueno, la técnica de manejo a la defensiva es una herramienta fundamental para evitar siniestros, ya que la mayoría de las colisiones se producen por un error humano, por lo cual saber identificar y adelantarse a un inminente siniestro producido por otro conductor garantiza la llegada sana y salva a destino. Por eso no hay que pegarse a los demás vehículos, mantener una buena distancia y siempre estar atentos a lo que también el otro conductor podría llegar a hacer. Anticiparse, eso es lo que vale, ¿no? En primer lugar, se debe reconocer al infractor peligroso también, ¿eh? Cuando vemos en la vía pública a alguien, hay que identificar si es peligroso o no. ¿Cómo lo identificamos? Porque veremos que supera el límite de velocidad permitido, realiza sobrepasos incorrectos, no mantiene la distancia mínima entre vehículos, maneja bruscamente abusando de frenadas innecesarias, conduce haciendo zigzags, pisa o traspasa constantemente la línea divisoria de carriles, invade el carril contrario. Así que de esa gente que manejan así tan mal, alejarse, mantenerse alejados entonces. Una vez identificada la amenaza, se recomienda en todos los casos adoptar las siguientes maniobras defensivas. Distancia de seguimiento. Es fundamental para tener un amplio campo visual y además, en caso de tener que utilizar la banquina,

La maniobra puede hacerse de manera suave y con la antelación debida. Para esto, se recomienda elegir un punto de referencia, como podría ser un cartel o un puente, si estamos en la ruta, para identificar la distancia que llevamos con el vehículo de adelante. Una vez que la parte trasera del vehículo que circula por delante supera el punto elegido, el cartel, el árbol que hayamos elegido, se debe contar hasta 1101 hasta 1103. O sea, se pasa un vehículo, un cartel y contamos 1101, 1102, 1103. Se elige esta cifra porque se demora un segundo en decirla. Al llegar al número 1103, se tendría que estar pasando usted mismo, pasando por el punto de referencia elegido, por el punto donde acaba de pasar el coche de adelante. Entonces allí tendremos una distancia segura, los 2 segundos que necesitamos. El espacio de seguimiento es el área que rodea al vehículo y debe estar libre de otros autos, ya que sirve como vía de escape en caso de una situación sorpresiva. También tenemos que tener prudencia, desacelerar paulatinamente hasta duplicar la distancia de seguimiento del auto en cuestión, del que vemos que hace malas maniobras, colocar las balizas y, de ser necesario, detenerse en la banquina. Dar aviso, notificar a las autoridades a través de los teléfonos de emergencia como el 911. No involucrarse, asumir una actitud pasiva dejando que las autoridades manejen la situación. Estas recomendaciones deben ir acompañadas del principio básico de la prevención. Todos los ocupantes tienen que viajar siempre con el cinturón de seguridad correctamente colocado. Pero siempre identifiquemos a los malos conductores, a los agresivos, y alejémonos de ellos. 8:20, seguimos con buena música en esta mañana de este lunes, este arranque de semana, y que sea bueno para todos.

0: 8 de la mañana con 26 minutos. Hoy es el Día de la Fuerza Aérea Argentina. Además, también es el Día Internacional del Biodiesel. El 10 de agosto de 1823 se puso en funcionamiento el primer modelo de Rudolf Diesel en Alemania. En conmemoración de este hecho, se ha declarado el 10 de agosto como el Día Internacional del Biodiesel. Se trata de un combustible que se obtiene a partir de lípidos naturales, como aceites vegetales o grasas animales, y que se usa en sustitución de combustibles fósiles derivados del petróleo. Así que bueno, así estamos, y hay muchos vehículos por allí que usan biodiesel. Día Internacional entonces hoy del biodiesel. Mensaje WhatsApp 3704-592928. Estemos atentos, anticipemos siempre todas las maniobras, sobre todo en zonas céntricas. Ya cuando vemos un vehículo con balizas, hay que suponer que si colocó balizas está buscando dónde estacionar, y más si se ubicó en el medio de la calzada, en el medio de la calle, o en doble fila con otros vehículos. Entonces vayamos viendo, si ese vehículo está con balizas, en doble fila, y detrás de un vehículo hay un espacio vacío, es porque ese vehículo con balizas está por retroceder y estacionar. Así que dejemos el espacio libre para que pueda estacionarse lo antes posible y no esté estorbando en el lugar. Así que ustedes ya tienen que empezar a dejarle espacio, detenerse y dejar que haga la maniobra, no continuar pasando. Esto demora más al tránsito, y a veces uno quiere estacionar y siguen pasando los vehículos por el costado, siguen, y además motocicletas que se colocan detrás del baúl de ese vehículo con balizas, sabiendo que está por estacionarse, no le dejan espacio para retroceder. Si ven con balizas, ya una motocicleta debe comenzar a desviarse con anticipación, correrse al carril izquierdo y no quedarse atrás, Seamos cuidadosos. Enseguida volvemos con más.
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2: Es la hora 8:36.
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8:41 y nos vamos ya con algunas de las informaciones de música nueva, música que ha surgido en esta última semana, la música de Karol G, por ejemplo, Karol G que publica su sexto álbum No Me Arrepiento de Sentir Tanto. Bien, Karol G ya ha publicado en todas las plataformas de streaming su nuevo álbum de estudio, un trabajo titulado No Me Arrepiento de Sentir Tanto, que llega solo un año después de su anterior trabajo Trópico Queta. La noticia acerca de este nuevo disco llegó durante su concierto del 29 de julio en el Rogers Stadium de Toronto, donde el artista explicó qué había pasado. Un par de meses encerrada haciendo música nueva y que ha preparado un segmento especial que formará parte de su gira. La portada del disco, que Karol G mostró en las pantallas del estadio, presenta una estética minimalista en tonos azules. Bien, 14 tracks tiene su álbum de este lanzamiento, que llega en un momento de máximo impulso para el artista. En abril se convirtió en la primera latina en encabezar el cartel de Coachella y en mayo recibió el Premio Internacional de Excelencia Artística en los American Music Awards, un galardón que no entregaba desde Whitney Houston del año 2009. Felicitaciones entonces para ella. 8:42, estamos así ingresando los minutos finales de nuestro programa de este comienzo de semana, de este lunes 10 de agosto. Seguimos con música, ya volvemos con más.

0: 8 de la mañana con 47 minutos. Llegamos al final de nuestro programa. Hacemos un repaso de la temperatura. Actualizamos los datos del tiempo. Temperatura 11 grados 3 décimas. Humedad 52%. Bajó bastante la humedad de los últimos días. 90, 95%. 52% en el día de hoy. Bueno, mañana fresquita. 11 grados 3 décimas. Parcialmente nublado. Será hasta mañana. Mañana volvemos de 7 a 9. En los controles de audio, presión técnica, musicalizando el señor operador técnico DJ Jonathan Chicha Soifel. Desde aquí en conducción y locución, mi nombre es Guillermo Montero, dirección general Rubén Rodríguez. Estamos así en este día ya despidiéndonos y les dejo la consigna del día de hoy para participar ya, que vayan participando. Si pudieras hacerte una sola cirugía estética, una sola, no vale utilizar un combo, ¿cuál elegirías? ¿Cirugía de nariz, panza, lifting, lolas, cola, una cirugía, Si pudieras hacerte una sola cirugía estética, ¿cuál elegirías? Bueno, nos vamos a ir hasta mañana. Que tengan excelente día, excelente lunes, excelente semana. Chau, chau, hasta mañana.
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0: días, cirugía de nariz, panza, lifting, lolas, cola, una cirugía, ¿eh? Si pudieras hacerte una sola cirugía estética, ¿cuál elegirías? Bueno, nos vamos a ir hasta mañana. Que tengan excelente día, excelente lunes, excelente semana. Chau, chau, hasta mañana.
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11: Es la hora 8:58 minutos.

Muy buenos días, Formosa. Sí, son las 9 de la mañana. No es casualidad, es costumbre. 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

0: Amigos, amigas, tengan ustedes muy buenos días. ¿Qué tal? ¿Cómo les va? Bienvenidos. ¿Cómo andan ustedes? Ya se fue Guise Montero con No Sos Vos, Soy Yo. Es nuestro turno, nuestro momento, nuestro tiempo aquí en el éter, a través de la frecuencia más caliente y obviamente hasta el mediodía de este día, 10 de agosto del año 2026. Día de vencimientos, días para acordarse, recordar. Dios mío, sí, hoy, hasta hoy tenemos en algunos lugares sin intereses, digamos. A partir de ahí ya, segundo vencimiento, pero lo mismo hay que pagarlo, en algún momento hay que pagarlo. Así que mejor si es en primer vencimiento y bueno, son unas monedas, son unos centavos, son unos pesos. Lo importante es cuidarla y obviamente tenerla hasta que llegue el aumento prometido la semana pasada. Así cerramos la semana pasada con un aumento del 5% escalonado, en donde se va a sentir en el bolsillo del formoseño allá por septiembre, por octubre y noviembre respectivamente, en un acumulativo de 15% anunciado por el Ejecutivo Provincial. Felices de poder estar acá y obviamente acompañarte a través de la frecuencia del Sol 95.9, equipo completo para esta mañana sin igual, el señor Jonathan Chiche Schweifel, allí en los controles técnicos, selección musical puesta en el aire, hoy, mañana de clásicos, mañana de recuerdos. Locución femenina, contenidos en redes, está ella barra él, el señor Andrea Rodas. ¿Qué tal? Buen día, ¿cómo le va?
1: ¿Cómo estamos?
0: Pero muy bien.
1: Me alegra, señor Rubén Rodríguez. ¿Cómo anda?
0: Bien, bien.
1: Es complicado su ru-ru. Rubén Rodríguez. Sí. Sí, para alguna gente se complica.
0: Sí. Ahora lo está diciendo bien. Entonces.
1: ¿Ah, sí? Sí, ya está. Después, la práctica hace al maestro. Buenos días, Schweifel. ¿Cómo anda? ¿Todo bien? Todo perfecto, qué bueno, me alegro. Bueno, lunes, nueva semana.
0: Lunes.
1: Y encima con este tiempito así, este vientito, esta temperatura, uno como que tiene ganas de quedarse todavía, pero hay que empezar la semana y seguramente mucha gente ya lo hizo.
0: Exactamente, mis amigos, bienvenidos a disfrutar de esta mañana espectacular que tenemos seguramente con la información justa, la necesaria, esa que necesitas para compartir con nosotros la mañana y obviamente el humor, que es característico de nuestro estilo de programa. Sí, sí, temporada número 24, capítulo 4747, ahí está, en este lunes 10 de agosto, capítulo número 102 de este año 2026. ¿Qué tal? 102. Pasan los días.
1: Rapidísimo. Un montón. Bueno, y ya habilitadas las líneas, obviamente, y todas las redes sociales para que ustedes también puedan participar del programa. Recuerden que pueden seguirnos en vivo a través de www.delsolformosa.com.ar.
0: Contentos de poder estar acá, de acompañarlos, ya saben, aquí nosotros vamos a intentar en estas 3 horas, lo que quedan de ellas, para obviamente ser parte de esta historia simple y obviamente concreta. Aquí, la mañana comienza de esta manera, mañana de clásicos, mañana de lunes, mañana de desintoxicación total. Bienvenidos, disfruten del banquete.
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0: Buena música, Find No More aquí. Qué bárbaro, teniendo este buen recuerdazo. Lindo recuerdo, buena música. Jugando un poquito también, y si tenés ganas, más allá de la consigna que tenemos y que realmente está muy buena para jugar, para empezar este día de lunes, tenemos una consigna que dice: si pudieras hacerte una sola cirugía estética, ¿sí? ¿Cuál elegirías? ¿Nariz, panza, lifting, Lola, cola? Lola, mento. 3704-59-29-28. Ya te sale mal y queda todo chueco después, ya es Lola, mento. ¿Me entendés? Amón, tema. Hemos visto cada cirugía, chicos. Hemos visto cada cosa que se hacen. Yo no. El labio
1: que se mete en labio, pero.
0: Una cosa es que se remarquen, qué sé yo, con una pintura, con un lineador, viste, que hacen para agrandar el labio. Qué armónico. Sí. Un poquitito. La mujer tiene derecho a hacerse lo que se le da el culo, ojo, O sea, estamos hablando de que por ahí no creo que haya sido eso lo que esperaba. Porque a veces vos le ves que tiene como hundido una parte, o sea, uno ve de todo en las redes sociales, en la vida misma, se agregan de todo, ¿no? Se agregan de todo. Dice que cuando uno entra en el mundo ese de la cirugía estética, no puede salir más. Entrás, creo que la vez pasada dijiste vos, por una cosita y terminás, hacen todo el cuerpo, te hacen todo entero, pero bueno.
2: Y la persona no lo nota quizás, uno en sí mismo cuando se ve al espejo, como que también empieza esa cosa de querer siempre un poco más, ¿no? Que ya empieza con una cosita, después ya quiere otra, y al final te das cuenta que nada de lo que tenías antes te gustaba, porque evidentemente se transforman por completo.
0: Sí, es complicado, debe ser muy complicado, pero respetable, no es tu plata, es la de ellos, claro. O sea, pero también podemos decir, che, esta chica tan bonita se arruinó la cara, pero montones de ya que vamos a hablar de cirugías en el día de hoy, podemos traer a cuestión también chicas que eran bonitas, hermosas y que se arruinaron la cara.
2: Sí.
0: Algo no le está gustando a Chiche.
2: Sí, estoy como muy al costado, está como que el termo está por hablar y...
0: Quédense, miren, lo hacemos en vivo, porque esta es televisión
2: en vivo.
0: Radio en vivo.
2: ¡Ah, oh, vivo!
0: Claro.
2: Entonces, y ahí me va a correr un poquito, para que ustedes puedan ver mi esbelto cuerpo sin cirugía. Para que puedan observar mi cuerpo sin cirugía en este momento ahí en primer plano.
0: Ahora sí. Sí, estaba preocupado nuestro director de cámaras, estaba al lado. No lo veía tranquilo nuestro director de cámaras, entonces era...
2: Sí.
0: Le conozco su carita. De...
2: Ahí está, bueno, Chiche.
0: No, está bien. Así, me encanta que sea así.
2: Ahí está. Mira, ya corrí el termo también.
0: Ya estamos a la misma altura, en medio.
2: Ah, tus ojos, mirá, están a la altura de los míos, bien. Sí,
0: mi pachula. Ah, no, vos no tengo... Ah, no.
2: ¿Operaste?
0: No, ya está más bajo.
2: ¿Te operaste?
0: Yo tengo pachula ahora. Tengo el títer y más largo nada más.
2: ¿Vos sabés qué me preocupa?
0: ¿Qué te preocupa?
2: Te estaba por contar esto los
0: que
2: otros días.
0: Que mucha gente se opera al
2: chino. No. Que aparecen en las redes sociales y dice, ¿viste? Pasa? ¿Qué sé yo? Te hacen...

0: Promociones de tal cirugía, de tal parte del cuerpo, sí. Y te hacen completo. Y te lo haces acá en Asunción, sale mucho más barato, pero dice ambulatorio. Y me preocupa mucho la gente, ¿cómo ambulatorio una cirugía que vos sacás y vas y por lo menos 2 días tenés que quedar internado? Porque me imagino que si en el caso de mujeres que se hacen una lipoescultura y que salen con un drenaje, todo, sí, me preocupa. ¿Por qué ambulatorio?
1: Sí, te entiendo, no sé. Habríamos que hablar con alguno de los excelentes médicos.
0: Sí, eso me parece que es un riesgo.
1: Sí, sí, sí, con alguno de los estéticos conocidos aquí de la ciudad. A uno le hicimos el casamiento, a Mauricio.
0: Así como en algún momento fue el boom de que todos venían para la Argentina a hacerse las cirugías, ahora se van todos para allá porque las promociones... No, pero vos empezás a mirar y de todo y a muy bajo precio. Así que me parece rarísimo. Muy raro.
1: No. Lo que pasa es que algunas no deben llevar, qué sé yo, un bote, una lipoaspiración. Capaz para ellos no sé. Es algo moneda a comer. Claro, ahora, cuando ya hay cirugía, cuando hay anestesia, cuando sí. Hay un montón de cosas, creo que es diferente. Que es el gran problema que han tenido muchos cirujanos acá por querer operar en sus clínicas nada más, sí. Y no irse a una clínica con todos los recaudos que tenga defibrilador, ¿lo dije bien? Defibrilador,
0: sí, ahí está. Sí,
1: que tenga todos los lugares, en el caso de que pases, que esté un lugar, un lugar para una sala que esté completa, en condiciones, claro. Con oxígeno, con todo
0: si
1: lo que
0: pasa algo
1: tener,
0: malo.
1: Exactamente, puedan, obviamente, y lo hacen en cualquier lugar. Es el gran error que han cometido muchos cirujanos estéticos.
0: Exacto.
1: Muchos.
0: Bueno, vamos a indagar de todo.
1: Y la gente que se va y se mete cualquier cosa a veces por el cambio.
0: Hay que averiguar.
1: Tenemos casos muy conocidos acá, sí. Fallecidos, gente que ha quedado en silla de ruedas, gente que ha quedado realmente mal por culpa de una cirugía estética. Y gente que ha quedado extraordinaria seguramente, porque cuando están extraordinarias te dicen, no me hice nada. O después tenés una becerra que aprendí a conocerla a través de las redes, del TikTok, chiche, de Instagram. Estuvo visitando un programa en España y le enseñó a bailar cumbia ahí a los españoles. Tiene muy, muy buena onda, no la conocía así en ese ámbito, o al menos los que vendió en la entrevista, porque a veces te venden una entrevista y están conquistando otro país, qué sé yo. Es como que, pero María Becerra ha pasado frontera ya hace rato. Le va bastante bien a esta chica, con su estilo. ¿Qué te puede gustar? No te puede gustar. Eso ya son opiniones personales. Pero de que la mina dice que se hace de todo.
0: Sí. Retoque por
1: plasma, aquí, por principalmente en la cara. Ella es una obsesionada de su cara. Y de hacerse un chequeo médico mensualmente, o sea, imagínate, y ella tiene el entrenamiento de un deportista de élite, dice, porque ella en cada show baila casi 3 horas. O sea, hay que estar entrenados para bailar 3 horas. Sí. No quitemos mérito de los bailarines porque es realmente
0: hay que
1: terrible.
0: También sí. Bailar y
1: hay
0: cantar.
1: Que bailar y
0: algo
1: cantar a
0: muy,
1: la vez.
0: Muy difícil.
1: No,
0: es
1: espectacular. Así que, bueno, contarles nomás. Dice que se crea unos plasmas. Dice que les filtran, le sacan sangre, su propia sangre, le filtran. Y ese plasma es el que le incorporan en la cara y le deja la cara como bebé, heredera y todo, sí. Ese tipo de cosas. Yo le tengo mucho miedo a todo este tipo de cosas, pero bueno, es algo personal, ¿no? Cada uno decide cómo hacerlo. Fíjate vos, Graciela Alfano era una de las mujeres más lindas, sigue siendo una mujer hermosa, pero también se nota ya hoy su cara con cirugía.
0: Claro, bueno,
1: pero estamos hablando de una mujer de grande.
0: Que sigue trabajando también con su imagen. Y obviamente a veces para ellos es fundamental estar bien, digamos.
1: Sí,
0: ¿no?
1: Sí.
0: Acá, por ejemplo, hay una, mira.
1: Hay gente que se cambia. Por ejemplo, la de Ortega. ¿Cómo es? La sobrina de Palito Ortega. La Salazar.
0: Luciana Salazar, sí.
1: Se cambió toda. Y era bonita la piba, pero se cambió toda.
0: Sí.
1: Es otra. La que se cambió toda es la Sirio también. Vos la mirás cuando era joven a la Sirio, cuando empezaba.

0: atrás y viene un cuerpo. Encima es chiquita.
1: Claro, claro, es pequeña de cuerpo y se ha agregado mucho busto, mucha cola, mucho todo. Bueno, acá hay uno, por ejemplo, que habla de una lipólisis láser.
0: Lipólisis láser.
1: De abdomen y cintura y aumento de glúteos. Todo en uno y dice tratamiento ambulatorio. Por eso, una sola sesión.
0: El glúteo. Chicos,
1: una sola sesión sin internación, procedimiento ambulatorio.
0: Sí, che, la cola me parece. Y según cuentan, viste que uno ve las redes, la tele, que es uno de los más dolorosos. Sí. Que hay que dormir boca arriba. Boca abajo, perdón.
1: Sí, boca abajo. Cola arriba. Exactamente.
0: Qué locura.
1: Sí. Qué locura. Sí, porque la incisión va en el medio, en la raya, en la unión. La incisión va ahí. Para poder.
0: ¿Y cómo se caquita?
1: No, pero va, no va ahí en el agujero, va más arriba, pero en el medio, ¿entendés? Por eso es que después te quedás boca abajo un tiempo.
0: Qué loco. Qué loco. Bueno, pero bueno, son decisiones. Hoy lo que se utiliza mucho es Botox, Chiche, Andrea.
1: Sí.
0: Eso sí, es como que a la orden del día.
1: Sí.
0: Tac, tac, tac, tac, meta Botox. Le dan Botox. A todo. Vos ves que por ahí están sin expresiones alguna persona. Yo tengo una amiga que hace.
1: Que no tenía nada. Que...
0: Y quedó boteada, quedó así, viste, sorprendida, con cara de sorpresa
1: con
0: te miran.
1: Con cara de sorpresa,
0: que sí, ya. Y vos, viste, te miran así, vos decís, ¿qué hice? ¿Qué hice, viste? Vos estás sorprendida de verme. No, no, pero la exageración, viste. Bueno, sí. Eso va en busca o en contra de las arrugas, que son los enemigos de los que tenemos antecedentes de gringaje, como Chiche, como yo. Oh, no, hija de puta. ¿Entendés? Pero mi mamá es un mapa político, ¿entendés? Gringa, mi padre también, aquel también tiene todos los antecedentes. Entonces, vamos a ser arrugaditos.
1: Van más al estilo sí, de ese acordeón, digamos.
0: Exactamente. Sí, vamos a los perros esos, viste que hay... Sí. ¿Entendés? Claro, ¿qué va a hacer? Sí, sí, y bueno, son estilos. Y bueno, que lleguen más. ¿Qué va a hacer?
1: La raza, es el cuerpo.
0: Ya somos esa raza.
1: Sí, ¿entendés? Exacto.
0: Negra hija de puta.

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2: Es la hora 9:36 minutos. 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

0: 9:41 minutos en la República Argentina. Rápidamente está pasando la mañana aquí a través de la frecuencia del Sol 95.9. En títulos, algunos de los más importantes del día de hoy: murió Charo Acevedo, la legisladora cordobesa cercana a Martín La Iora.
1: Bueno, hay una noticia que tiene que ver con Manuel Adorni. El fiscal Policita le ha exigido que justifique su patrimonio. Es un requerimiento de justificación patrimonial de 207 fojas en el marco de la causa por enriquecimiento ilícito. Hay 20 puntos concretos donde Manuel Adorni tiene inconsistencias a la hora de la presentación realizada. Así que a partir de este momento tiene 15 días para poder justificar y, en todo caso, ver si puede esas inconsistencias,
0: esto también,
1: mejorarlas.
0: Convengamos que no es solo con Adorni,
1: sí.
0: Esto es la ley lo ampara, uh-huh. Para que le den el lugar para preparar.
1: ¿Entendés? 20 puntos. En 20 puntos que está, que le erró, que se equivocó y tiene que justificar.
0: Complicadísimo está.
1: Así es.
0: Complicado. El consumo sigue en caída libre y ya acumula 14 meses en baja de los últimos 15 meses.
1: El día de ayer leí un informe acerca de los maxi kioscos que dicen que vienen con una muy baja cantidad de venta y que en la capital federal han desaparecido la mayoría. ¿Viste que antes encontrabas una cantidad en de 24
0: solamente
1: horas?
0: Solamente las cadenas están a dar.
1: Exactamente.
0: El gobierno abre su agenda semanal de las cumbres de Karina Milei con legisladores bonaerense en Casa Rosada.
1: Bueno, brutal femicidio, nueva información que tiene que ver con otro hecho de estas características. Daniela Natalia Armoa tenía 26 años, fue asesinada a puñaladas dentro de su casa. Por el hecho está detenido una expareja como el presunto autor del femicidio.
0: Javier Milei volvió a criticar a Lula da Silva, nada más y nada menos, el presidente de Brasil, mientras se espera el regreso del embajador argentino.
1: Bueno, hay una crisis en la FIFA, UEFA, Asia y CONCACAF. Reclamaron una investigación independiente contra Infantino. Las tres confederaciones publicaron una carta conjunta en la que hablaron de una pérdida de confianza y han cuestionado la conducción del presidente tras el fallido proyecto para incorporar inversores privados al negocio de los mundiales.
0: Calendario 2026, el presidente o el gobierno de Javier Milei decretó feriado para después del Día del Niño. ¿Cómo queda? Nada más y nada menos. No sé cómo es el tema este. Pero, en definitiva, llegó agosto y con él una de las dudas más recurrentes que se repite año tras año en hogares, comercios y oficinas: el Día del Niño. ¿Es feriado realmente? No tendría por qué serlo, casi siempre es domingo, ¿no? La confusión, sí, es un clásico de cada temporada, ya que al tratarse de una celebración comercial y familiar que tradicionalmente se homenajea al tercer domingo del mes de agosto, muchos suelen asociarla erróneamente con este cese de actividades y en un día no laborable a nivel nacional. Sin embargo, la respuesta siempre es la misma: el Día del Niño nunca es feriado por sí solo, aunque este año el destino del calendario oficial quiso hacer una jugada perfecta a favor del descanso y del bolsillo familiar.
1: Bueno.
0: Así que descanso extendido,
1: sí,
0: para el Día del Niño, el lunes 17 de agosto, fecha en la que se conmemora el paso de la inmortalidad de General José de San Martín. A tratarse de un feriado trasladable que cae lunes, se conformará automáticamente un fin de semana largo de 3 días, sábado 15, domingo 16 y lunes 17, una combinación inmejorable para propiciar las reuniones familiares, las salidas recreativas, bueno, y todo lo que te persean acá.
1: Muy bien. En política, daños tras

0: Los incidentes en el Congreso le van a costar 468 millones de pesos a la ciudad. Así se informó desde el gobierno porteño luego de los hechos ocurridos durante la movilización en contra de la ley de propiedad privada. Daños que se registraron tras estos incidentes. Informe del gobierno porteño señalando que la ciudad ya está limpia tras los hechos de violencia y vandalismo en la zona del Congreso. Se quemaron contenedores, se rompieron veredas, se destruyó el césped de la plaza, entre otros, y se indicó que el estimado total de los trabajos necesarios asciende a unos 468 millones distribuidos. En cestos y contenedores incendiados, vandalizados, 130 millones, equipamiento urbano 38 millones, césped 270 millones y las plantas 30 millones de pesos.
1: Bueno, ya llegó al país Thiago Almada, llega el refuerzo estrella de River, arribó hoy lunes a la madrugada, a la tarde, ya se entrena con sus compañeros en 20 millones por la mitad del pase de esta estrella y obviamente ser parte del seleccionado en una edad realmente espectacular, así que hay que decir lo que es. Bueno, Huracán y un clásico histórico, le ganó a San Lorenzo en el nuevo gasómetro, Boca mereció ganar, pero empató con Vélez Sarsfield, River perdió, no le cobraron un penal, al parecer, según dice Davo, que yo lo estuve viendo a él, fue penal para River. El pedido de disculpa de Maravilla Martínez, que obviamente fue expulsado a través de un codazo, lo echaron a Maravilla, perdió Racing contra Argentinos Juniors, lo pudo empatar con 10 hombres, pero no llegó. Lesiones de jugadores en estas primeras fechas, de lo que viene, increíble que Boca mañana juegue otra vez en la cancha de Huracán. Tuvo el señor Riquelme 45 días para poner la cancha en condiciones. Cuando hizo el debut en la cancha de Boca se levantó todo el césped. Riquelme no plantó, él mandó a plantar, sí, pero tenés que hacer probar, tenés que hacer, y tuviste días para hacerlo. Ya va a ser el tercer partido que Boca tiene que alquilar una cancha y hacer de local en la cancha de Huracán en el nuevo gasómetro. Ni siquiera eso hace bien.
0: Bueno, y a propósito de los eventos deportivos, el Ministerio de Seguridad de la ciudad en la capital desplegó operativos durante el partido entre Boca y Vélez, y en el encuentro entre los Pumas y Sudáfrica se labraron más de 200 actas contravencionales, 69 trapitos demorados, 3 de ellos fueron detenidos por reiterativas faltas. Sí. Así que bueno, aprovecharon entonces.
1: Es acumulativo.
0: Exactamente. Actas por la presencia de trapitos en inmediaciones del estadio, donde bueno, esta gente también muchas veces, lamentablemente, más allá del laburo, también se dedican a otras cosas, y por eso justamente este operativo que se desplegó durante estos eventos deportivos.
1: La Frecuencia del Sol, somos 95.9, algunos de los títulos más importantes del día, seguramente te estaremos informando, pero hoy tenemos una encuesta, una consigna, una pregunta para hacerte, sí, y empezar el lunes de esta manera. Sí,
0: tenemos la encuesta, la consigna, ¿cuál sería la cirugía? Una sola, tenés que elegir una, y vamos a ver qué nos contesta la gente al 3704-5929-28. ¿Te harías una cirugía? En principio vamos a hablar un poco de eso, y si tenés que elegir una, ¿cuál sería? Esa es la consigna del día de hoy. 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
13: Es la hora 10:03.

0: 10 de la mañana, 11 minutos en la República Argentina. Bienvenido a nuestra segunda hora de programa.
1: Segunda hora de programa. Aquí estamos compartiendo con ustedes esta edición de Los Candidatos. Sí, día lunes comenzamos una nueva semanita juntos. Ya pasaron los primeros 10 días de este mes de agosto.
0: Exactamente. Este fin de semana se realiza el tradicional festival folclórico variado, porque hay algunos otros invitados de otro estilo, de nuestro artista, del artista del momento, de este artista que ha traspasado fronteras, como es Lázaro Caballero. Así que este fin de semana, desde el jueves mismo ya, van a estar esta vez en una extensión de un día más, sí. 4 días para un festival increíble que es el Ibiporá. Nada más y nada menos este fin de semana aquí en la localidad de Gran Guardia.
2: Creo que es tu boca.
0: Creo que es tu boca.
1: Bueno, hay obviamente que una cartelera muy importante, como bien decías, no solamente dentro del género folclórico, también otros tantos que están invitados, obviamente, pero que van por allá, porque Milo J, por ejemplo, ha hecho esta producción también folclórica, así que bueno, tiene mucho que ver con que también varios jóvenes hayan encontrado allí una manera de expresión a través de nuestra música. Orellana Luca, Yamila Cafrún, el indio Lucio Rojas, Cristian Herrera, los Bofil, entre otros, los presentes también en esta oportunidad.
3: ¿Acá lo de la ferretería?
1: Sí, los hermanos. Bo, no bu. Bueno, está habilitado el 3704-592928.
3: Si el diablo no tiene mujer.
1: Sí, no tiene mujer.
0: ¿Quién le puso los cuernos?
1: Mirá, qué pregunta. Qué pregunta que nos invita a reflexionar.
3: Hoy viene así, medio filosófico.
1: Medio filosófico, mirá vos. Sí, sí, sí. ¿Todo bien, Paraguay?
3: Todo tranquilidad.
1: ¿Cómo
3: tranquilidad.
1: Anda el trabajo?
3: Bien, bien, está ayudando al tiempo, un poquito fresquete esta mañana, pero nada de otro mundo.
1: Nada de otro mundo.
3: Nada que no impida trabajar, ¿verdad?
1: Hay mucho viento, hay que tener otros cuidados cuando uno está en el agua, me imagino, con el tema del viento, ¿no? Sí, la sí. Correntada y demás. Dicen los expertos.
3: Sí, depende del viento.
1: ¿Ah, sí?
3: Complicado el sudeste nada más. Después el resto del viento es todo afrontable. Ahora ya no remamos más el rato, ya es todo con motor, ¿entendés?
1: Ah, sí, claro. Ah, ya usted ya dejó esa época.
3: No, eso es para pobres.
1: Para los que comienzan recién.
3: Sí, pero le sacamos ventaja. Nosotros hacemos 18 viajes y ellos van por el primero,
1: ¿entendés? Pobrecito.
3: Ah, pero llévalo a canotaje. Yo le llevo a la Olimpiada Paraguaya de canotaje. Nadie le va a ganar.
1: Mire usted, cómo pasa el tiempo cuando hacía un programa allá en Alberdi.

0: de semana no podíamos cruzar, bueno, cruzábamos directamente en canoa y todavía era remo. Sí, y era más o menos como el Pelu.
1: ¿Usted también trabajó en Humaitá?
0: Sí, era como el Pelu, nuestro encargado de llevarnos, no sabe.
1: Dios mío, ¿cómo iba? ¿Qué suicida?
0: Muy, muy loco. ¿Lo que es el amor por hacer María, radio? Y sí, otra cosa, vida. Otra vaya cosa amor. No podemos decir, era amor por hacer radio. Bueno, hay una noticia que tiene que ver con las filas y demoras para cargar GNC. Hay restricciones en el gas, las bajas temperaturas elevaron el consumo domiciliario y hay limitaciones al suministro de GNC. Por eso la provincia de Buenos Aires continúa con una reducción del 30% también para las industrias. Así que esto ha derivado en que en La Plata, Mar del Plata y distintas ciudades de la provincia de Buenos Aires tengan largas filas en las estaciones de servicio. Así que algunos días de relativa normalidad y nuevamente este día lunes con demoras y cupos limitados para la carga de combustible en un escenario que podría complicarse de aquí al resto de la semana.
1: 12 grados 3 décimas a esta hora de la mañana, la humedad 53%, la presión es de 1021 hectopascales. El viento es del sur, por eso ese fresco que tenemos es, sí. Me decía esta mañana Chiche, es el viento fresco que hay. Visibilidad total para aquellos que ingresan o salen de nuestra capital. El cielo está totalmente cubierto a pesar de que no marca lluvia. Sí, cubierto. Para mañana martes, 10 de mínima, 16 de máxima. Así va a estar el miércoles con una máxima que va a subir. La mínima va a seguir siendo la misma de 10, con máxima de 22 grados centígrados. El jueves igual, 11 de mínima con 20 de máxima. El viernes, 10 de mínima, 22. Se va a mantener así, donde va a subir un poquito la temperatura es el domingo, recién con mínima de 16 y una máxima de 35 grados centígrados. Sí, salta del 22 grados que vamos a tener durante toda la semana como máximo desde el día miércoles, que va a ser un promedio de 22 grados. Hoy y mañana serían las mañanas más frescas y las máximas más bajas que vamos a tener. Hoy la de 16 grados y mañana la de 17. Después ya 22 grados y el domingo que se vaya a una temperatura que estamos acostumbrados a los formobichos. Mañana marca algo de lluvia. Lluvias, chaparrones, tanto aisladas en la madrugada, en la mañana chaparrones y también por la tarde chaparrones. El miércoles algo de lluvia también aislada. El jueves ya se pone mayormente nublado con cero probabilidad de precipitaciones. Nublado también el viernes. Mayormente nublado el sábado y el domingo mayormente nublado. Para aquellos que se están organizando para ir a De Vípora,
0: sí.
1: Es para que tenerlo en cuenta.
0: Abrigaditos. De todos.
1: Sí, sí o sí, porque a la noche quiere refrescar y más en un descampado como en el campo ese allá.
0: Exactamente. Y a propósito de esto, hay mucha gente con afecciones respiratorias,
1: sí, mucha neumonía,
0: ya han derivado a esa complejidad. Lo que pasa es que sigue siendo la pelea de los profesionales el tema de la automedicación, porque uno generalmente empieza con una tos, una carraspera y ya va, acude a lo que siempre ha tomado y no todos los virus son iguales. Esto es lo que nos dijeron hace unos días atrás. La campaña de vacunación igual empezó en marzo, desde el 11 de marzo. Esta campaña ya estaba vigente en todo el territorio argentino. Las vacunas podías ir directamente a los vacunatorios, a los hospitales públicos y colocártela. Preferiblemente, también lo que recomiendan, obvio, es que antes de la llegada de los meses más fríos y de este pico de mayor circulación de virus respiratorios que ya está vigente, uno tiene que estar vacunado. Pero si todavía no lo hiciste, también es cierto que tenés la posibilidad, obviamente, de hacerlo. Sobre todo aquellos grupos vulnerables, personas gestantes, niños y niñas de 6 a 24 meses, personas mayores de 65 años y aquellos que tienen factores de riesgo o enfermedades crónicas.
1: Perfecto. Bueno, después de 8 años comienza el juicio a Pity Álvarez, ¿no? La acusación, los testigos, el intento fallido de frenar el debate. en aquel momento.

0: momento el exlíder de Viejas Locas Intoxicados empezará a ser juzgado este lunes por el crimen de Cristian Maximiliano Díaz. Antes del inicio del debate, la justicia rechazó un nuevo pedido de la defensa para suspender el proceso por su estado de salud mental. No voy a volver a la cárcel porque el universo no quiere. Con esa convicción expresada hace apenas unos días, un extenso reportaje en la revista Rolling Stone, Cristian Piti Álvarez se sentará el lunes a las 10:30, a punto de sentarse en el banquillo de los acusados, 8 años después del homicidio de Cristian Maximiliano Díaz, ex líder de Viejas Locas e Intoxicados, comenzará a ser juzgado por crímenes que, obviamente, por este crimen que siempre admitió haber cometido. Lo maté porque era entre él o yo, sostuvo. ¿Era él o yo? El debate comienza 3 días después del tribunal oral en criminal. Rechazó un nuevo intento por la defensa para frenar dicho juicio, que ya había sido postergado en el año 2021, suspendido en el 2023 por el estado de salud mental del músico, y en esta ocasión los jueces desestimaron el planteo. Recordaron que el cuerpo médico forense concluyó que Álvarez posee una reserva cognitiva suficiente como para afrontar dicho proceso. 11 audiencias de 3 horas para adecuarse a la situación del imputado. En la primera está previsto que Piti declare. Además, esperan unos 70 testigos, entre ellos Agustina Ibernoz, quien acompañaba al músico en la noche del crimen, Carlos Ulises, amigo de la víctima que presentó el hecho, presenció dicho hecho, y el padre César Schiattacco, quien acompañó a Álvarez durante el tratamiento y su regreso a la libertad. Bueno, vamos a ver, ustedes no sé si recuerdan que Cristian Maximiliano Díaz, conocido como El Gringo, se cruzó con Piti Álvarez y le recriminó que lo acusara de haberle robado pertenencias de la mochila. La acusación escaló rápidamente hasta que el músico extrajo del bolsillo de su campera una pistola 25 y efectuó 4 disparos en la cabeza. Según la acusación, el primer proyectil lo impactó en el rostro de Díaz. Cuando la víctima ya se encontraba gravemente, Díaz Álvarez efectuó otros 3 disparos que terminaron provocándole la muerte. Para la fiscalía se trató de un ataque sorpresivo que dejó a Díaz sin posibilidades reales de defenderse. Además, sostiene que el músico ya portaba ilegalmente el arma antes de dicho encuentro, motivo por el cual también llegó a juicio acusado por el delito de portación ilegítima de arma de uso civil. De esta manera, la reconstrucción judicial indica que tras el crimen, Piti escapó de dicho lugar con una amiga a bordo de un Volkswagen Polo. Durante la huida descartó la pistola en una alcantarilla ubicada frente a la parada de la línea colectivo 36 sobre la colectora y en Pinar de Rocha, para presenciar un recital de Ulises Bueno. En ese momento iban. Recién al día siguiente, el 13 de julio, se presentó en la comisaría 52 de Villa Lugano, acompañado por su entonces abogado, y antes de ingresar con la prensa justificó el homicidio con una frase que quedó para toda la sociedad y para siempre en la causa: lo maté porque era entre él y yo, cualquier animal hubiera hecho lo mismo, lo dijo. Bueno, comienza el juicio entonces, 8 años después. Qué artista, lástima la droga, lástima todo lo que sabemos, ¿no? Ya.
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1: Es la hora 10:33 minutos.
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0: La frecuencia del sol 95.9, la radio de la gente acá, allá y en todas partes, acompañándote y siendo parte de esta historia. A 10 de la mañana, 37 minutos en la Argentina. Tenemos una pregunta, una consigna, obviamente para jugar, para estar con vos aquí a través de la radio más caliente. www.com.ar. Desde ahí nos podés ver y escuchar desde nuestra propia web y obviamente ser parte de esta historia, la que escribimos mañana tras mañana, temporada número 24.
1: 24, consigna del día: si pudieras hacerte una sola cirugía estética,
0: una sola,
1: ¿cuál elegirías?
0: A ver.
1: El combo completo es uno. A ver, uno, por lo general está descontento con alguna parte del cuerpo, puede ser un hito, está bien hasta ahí y es el permitido, digamos. Porque como decíamos al principio, hay otros que ya empiezan con uno y terminan siendo otras personas totalmente diferentes. Gracias a la gente que también en nuestro Facebook está contestando la consigna. Muchas gracias a los que están ahí en esa red social. Ya empezamos en un ratito a leer los mensajitos de nuestros oyentes. Let's go,
0: girls. ¿Qué pasó con Facundo Moyano al final? ¿Es verdad o es todo? Porque hay buen ruido, ¿eh?
1: Mucho ruido.
0: Bastante violento parece ser el muchacho, ¿no?
1: Sí, la cuestión acá pasa por el hecho de que automáticamente la joven que estuvo participando se hace absolutamente cargo. Dice, no hubo violencia, la droga que había en el departamento era mía. De hecho, no hubo ni siquiera sexo. Así que bueno, todos los argumentos, más allá de que la justicia puede tener seguramente también su visión y todos hicimos hipótesis, si ella, que es considerada víctima, sale a decir, no hubo absolutamente nada, chicos, estuvo todo bien, fui yo.
0: A ver, Andrea, vos que sos una ferviente defensora de las mujeres, esta mujer fue endulzada con plata. A mí no me venga a decir ahora que de golpe cambia su versión o lo que pasó y todo lo demás. Acá hay mucha plata de por medio. No estamos hablando de un pobrecito del barrio Lote 4 de San Miguel. Estamos hablando de Facundo Moyano. El padre es multimillonario, que como sindicalista se ha quedado con muchísima plata desde hace muchísimo tiempo de todos los gobiernos que han existido. Sí. Entonces, no miremos para otro lado, por favor, ahora porque es de un partido político que a lo mejor uno simpatiza, está todo bien. Es una mujer que realmente acusa no solo la droga, sino la violencia.
1: Sí,
0: y ya la anterior novia, hay un gesto muy bueno del hermano menor de Moyano para con la chica. También hay hablado de todo esto, pero señores, no es la primera vez que él tiene este tipo de acusaciones.
1: Lo que pasa es que cuando termina...
0: O sea, porque es Moyano o porque es Kirchner.
1: No. Yo creo que no tienen absolutamente nada que ver. A ver, hay una interpretación que es la que uno realiza, periodísticamente hablando, y todos también personalmente tenemos una visión de lo que pasó. O sea, entendemos esto que vos decís, lo dicen todos a boca de jarro. La cuestión es que judicialmente no puede haber un accionar si la víctima se presenta y asume toda la responsabilidad.
0: Obvio.
1: Ahí termina lo que la justicia puede llegar a hacer. Preguntaban si puede actuar de oficio, si a partir de...

0: lo que fueron las imágenes difundidas, en algún momento alguien puede intervenir. Sí, hay una orden de restricción, todavía no está esa orden invalidada, o sea que él tiene una orden de restricción que permanece vigente, no se puede acercar a la víctima por el momento, pero una vez que ella va y hace esta declaración y lo dice frente a la justicia, y lamentablemente, más allá de que hay un análisis que ha hecho la sociedad y se ha juzgado socialmente, y es todo lo que queda. Lamentablemente es así, todos entendemos que hubo dinero, todos entendemos que hay un apriete, todos se han hecho todo tipo de análisis acerca de la situación. Lamentablemente, en este caso, como en tantos otros,
1: va preso,
0: como en
1: pobre.
0: Tantos otros, no, como en tantos otros también, hay personas que aprietan y después las víctimas terminan retirando las denuncias. Sucede en el más común de los casos.
1: Pasó,
0: digamos,
1: con Villa,
0: ¿no?
1: En Boca, me parece que la chica de golpe, viste, ¿entendés? Dejó, levantó la denuncia y él quedó, ¿te acordás?
0: Sí.
1: Y así como ese, miles de casos que obviamente las mujeres se ven tentadas por tanta plata y bueno, ya logran, llegan a un acuerdo por a oscuras entre gallo y medianoche, y pasa, porque más allá que él tenga la restricción, tiene la familia Moyano, es muy grande, muy poderosa y puede mandar a cualquiera a ofrecer lo que sea. No solamente va a ir Facundo, justamente son,
0: no,
1: muy
0: obviamente que no va a ser él.
1: Son muy inteligentes y no va a ir justamente Facundo Moyano.
0: Uh-huh. Exactamente. Así que hay áreas de violencia de género que también acá está la situación y lo complicado, porque se toman como puntos de referencia y lamentablemente perjudican mucho también otros hechos y otros casos. Los otros días hablábamos justamente con Chiche de un tema muy particular que tiene que ver con la desaparición de una joven, que después al otro día, en pleno proceso de búsqueda, cuando todas las cámaras estaban ahí en su casa, ella aparece 24 horas después caminando, sin ningún tipo de inconvenientes, y este caso que tiene que ver con una violencia ejercida que tiene una imagen de por medio, que la ha visto todo el mundo, donde después la víctima asume totalmente la responsabilidad y se retracta. Hay hechos que son reales, hay hechos y situaciones de violencia que son verdaderos, hay desaparición de personas, de jóvenes, que son verdaderos, y cuando aparecen este tipo de casos, lamentablemente ensucian mucho los procedimientos y las causas judiciales, porque la mirada después de la justicia es totalmente diferente. Cuando es en serio y vos vas a denunciar, no te lo toman. Hay un montón de casos donde vos decís, fue, denunció la madre, denunció el padre, denunció la familia, y dijeron, no te tomamos la denuncia. Porque claro, cuando aparecen estos hechos donde las víctimas no asumen o no dan a entender que el victimario es victimario, lamentablemente todo se complica. Y bueno, y así estamos, como sociedad, avanzando sobre hechos y casos que no deberían tener la misma atención que sí los verdaderos.
1: Bueno, él tiene una restricción de 300 metros y la prohibición absoluta de comunicación con la denunciante. Sí. Denunciante habla, o sea, ya una vez que haya hecho una denuncia, más allá que vos levantes, está hecha la denuncia, es lo que te dice la policía, es lo que te dice la justicia. Una vez que vos efectuaste una denuncia, ya la causa gira. Por eso también estuvo detenido, y él cuando... claro, él recuperó la libertad, obviamente habrá pagado una fianza, que es lo que se hace en estos casos. El llamado de Jerónimo Moyano, que es el hermano menor de Facundo. Más adelante Nicole fue consultada. Nicole es la mejor amiga de ella y modelo también, sobre el vínculo que mantenía tanto ella como la familia de Candela con los Moyano. Lejos de mostrarse distante, aseguró que siempre tuvieron una muy buena relación con Facundo. No, para nada lo conocemos bien a Facundo. Yo he compartido miles de momentos con él, respondió la mejor amiga justamente ante esta pregunta, que obviamente de si ella o la familia de Candela temían algo del mencionado clan. Incluso Nicole contó que conocía muy bien el departamento de Belgrano donde ocurrió el episodio. Sí, obvio, fue un montón de veces, nos hemos juntado a comer todo el tiempo. Yo he ido a visitar a Cande cuando él no está y ella estaba sola. Todo bien, como una pareja normal, no estaban conviviendo, pero había veces que él se levantaba, se iba a trabajar y Cande se quedaba pasando el día ahí y yo me iba a verla normalmente como cualquier vínculo que teníamos entre amigos. Sin embargo, la revelación llegó cuando le preguntaron si había tenido contacto con Facundo Moyano después de este incidente. En ese momento Nicole explicó que no habló con el ex diputado, pero sí recibió el llamado.

0: llamado Jerónimo Moyano, el menor de los hermanos Moyano, quien se preocupó por el estado de salud de Candela y también por cómo estaba atravesando esta situación su entorno. No hablé con Facundo, pero hablé con el hermano, que me llevó muy, pero muy bien con él, el hermano más chico, y estamos conectados. Él está triste también, para ser cruda, todos tuvimos un día de mierda. Él estuvo todo el día en la oficina nervioso, preocupado, preguntando cómo estaba Cande, cómo estaba yo, cómo estaba la mamá de Cande. Así aseguró Nicole por el gesto de Jerónimo, el hermano menor de los Moyano. Con esa palabra, Nicole dejó en claro que pese al delicado momento judicial que atraviesa Facundo Moyano, el hermano menor de este dirigente sindical mantuvo el contacto con el entorno de la modelo para interiorizarse por su evolución, acompañar a la familia en medio de esta preocupación por lo ocurrido, Andrea. ¿Podemos recordar el caso? ¿Qué pasó realmente?
1: Bueno, lo que sucedió fue que Candela Arizaga, pareja justamente de Facundo, fue vista deambulando semidesnuda y pidiendo ayuda sobre la avenida, ¿no?, Libertador, corriendo exactamente. Facundo intentaba agarrarla. Esto es lo que las cámaras de seguridad de la zona registran. Fue denunciado de oficio y hubo muchas llamadas de alerta al 911 que fueron realizadas por vecinos y personal de seguridad tras este episodio en la vía pública. La causa se origina a partir de ese momento. Candela fue encontrada desorientada en la calle y a partir de allí toda la intervención de la justicia lo imputa principalmente e inicialmente a Moyano por presuntas lesiones y privación ilegítima de la libertad en contexto de violencia de género. Después, al declarar ante la fiscalía, Candela Arizaga desvincula al dirigente gremial de la agresión, argumentando que atravesó un episodio de salud mental, un brote psicótico, durante un contexto de consumo de sustancias y negó haber sido golpeada o encerrada. A pesar de la declaración de la joven, la fiscalía mantuvo las medidas de restricción de acercamiento y continúan las investigaciones. O sea, no hubo una denuncia formal por
0: estaba
1: parte de ella.
0: Estaba totalmente ida, después sí. de estar corriendo por la calle, sí. estaba totalmente sí, sí, sí. ida. Cuando él baila, cuando estaba por el colectivo, no le abrió sí. la puerta también, sí. mal el colectivero, porque es un pedido de ayuda.
1: Sí.
0: Pero él la abraza, la tiene, la trata de contener en ese momento. Se ve también que hay una...
1: Sí.
0: Porque él venía corriendo detrás
1: Detrás de ella. Estuvo en peligro su vida. Si un colectivo o un automóvil en ese momento la arrollan, seguramente sería totalmente diferente hoy la situación. Volvemos a repetir que hay denuncias de parte de testigos, del encargado del edificio donde ellos estaban, y por eso la intervención de la policía de la zona y la intervención de la justicia. La imputación continúa, a pesar de que Arizaga, esta joven,
0: se metió un transeúnte, ahí es donde él la suelta, porque le obliga al tipo que la suelte.
1: Sí.
0: Y ahí es donde, obviamente, ya deja, se cansa, como que basta, como... Bueno, se sienta allí al lado de un señor que estaba con un perrito y observa todo este episodio y, bueno... Él en ese momento lo que no quería es que ella se lastime, es lo que yo veo, ¿no?
1: Sí.
0: Porque estaba corriendo por plena calle.
1: Exacto.
0: Podía ser arrollada por cualquiera.
1: Sí. La situación en sí, uno cuando la ve, es terrible. Bien por quienes decidieron involucrarse. Independientemente de que no sabían el contexto en el que se estaba dando, bien por quienes decidieron involucrarse. Los vecinos y también quienes estaban en los edificios, varios porteros que, bueno, están toda la noche ahí vigilando la situación y que dieron cuenta de este hecho, realizando la denuncia correspondiente.
0: Bueno, la frecuencia del sol 95, ¿cómo llamaba? Es un caso fuerte, de un tipo conocido, de un tipo que ya tuvo una situación, no recuerdo bien, la verdad que no soy muy del chusmerío, digamos, pero bueno, en este caso estamos hablando de una persona con un apellido muy fuerte, como sí. es el de Moyano, con esta circunstancia. Y obviamente, otra vez la droga metida en estos niveles, realmente, bueno, la droga está metida en todos los niveles, desde el más bajo, desde la pasta base hasta aquellos que obviamente consumen pastillas o ciberfármacos o todas esas cositas que obviamente hoy cambian el estado de ánimo de cualquier persona que es consumidora o adicta, ¿no?
1: Totalmente, totalmente.

0: a este nivel, porque también lo que decían los familiares y esta amiga mencionaba es que había dos días en los cuales ella prácticamente había desaparecido y estaban con este consumo continuo, que son 48 horas de personas que le dan absolutamente con de todo. Y bueno, y lamentablemente esta situación que deriva en este brote que ella manifiesta que tuvo y por el cual después termina involucrada en este hecho. No descartamos obviamente todo lo que tiene que ver con la situación de violencia, porque también entendemos que hay personas que reaccionan de diferente manera al consumo de estupefacientes, pero en este caso en particular, judicialmente, digamos, las acciones continúan hasta el momento con la declaración de ella de que se hace totalmente cargo. La droga era de ella y no hubo violencia.
1: Ponele.
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Un día una madre comenzó a regañar a su hijo por lo tarde que se había levantado. Mira la hora. ¿Qué piensas quedarte ahí dormido todo el día? ¿Qué no piensas ir a la escuela? El niño todo dormido se sentó en la orilla de la cama y mirando al suelo, la madre continuó. Te he consentido demasiado siempre, permitiéndote llegar tarde al colegio. Definitivamente, ¿sabes qué? A vos te faltó sufrir. A mí mis padres me castigaban una semana por cada minuto que me retrasaba. La madre se enfureció cuando el niño permaneció sentado con la mirada fija en el suelo. Si tú me ignoras, yo también lo puedo hacer, ¿eh? Dijo, y antes de salir de la habitación, al final del día la madre había cumplido su amenaza y sin dirigir palabra al niño, se fue a la habitación. Sobre su almohada había un sobre con una carta adentro. Mami, perdóname. No quería ignorarte, solo buscaba las palabras para explicarte mis sentimientos. Tú dices que me hace falta sufrir, pero yo creo que el sufrimiento viene con diferentes envolturas, como los chocolates, ¿viste? Que a veces esos que me compras, hay muchas maneras de sufrir. Yo no sufro en casa, pero sufro en la escuela. Mami, perdón si no te lo dije, pero no quería que sintieras dolor si te decía que en la escuela me molestan. No tengo amigos, nadie me escoge en su equipo. Por eso no me gusta ir a clase, perdóname. Si quieres, de ahora en adelante me levantaré muy temprano e iré a la escuela. Me voy a esforzar, lo juro, pero por favor, no me vuelvas a ignorar. La madre levantó el rostro con lágrimas en los ojos y vio a su hijo asomándose sigilosamente por la puerta de la habitación, con una triste, inocente mirada en su rostro. Tanto la alegría como el sufrimiento tienen infinidad de envolturas, pero al final el chocolate bajo la envoltura es lo importante. En este caso, la alegría. Muchos no pueden verlo porque creen que, obviamente, les va a llegar con la misma envoltura que a los demás. Y con el sufrimiento te digo que, aunque oses decir que solo tú eres el que sufre, mientras que los demás gozan de alegría, pues el dolor se presenta y percibe distinto para cada persona. A los padres con esto les prohíbo entonces que ignoren a sus hijos. Nada daña más a un hijo que la falta de atención. No pretendan no ver un problema. Hablen, entiendan, escuchen a sus hijos. Te faltó sufrir. Por Radio del Sol.

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9: Es la hora 11:02.

0: 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Hoy tenemos la traducción de un temón, Chiche. Spandau Ballet. A través de la barricada. ¿Eh? ¿Qué te parece? ¿Qué tema? Ese es el retro del día hoy que le vamos a convertir en castellano. Vamos a ver qué dice.
1: ¿Qué dice? ¿Cuántos lo habrán cantado y no tenían ni idea de qué se trataba?
0: Es un demonio.
1: Bueno.
0: ¿Cuántos lo habrán bailado?
1: Bailado.
0: ¿Habrán dedicado? ¿Se habrán presentado? Hoy que hay una variedad, que se presentan con música movida, que se besan con esto, con aquello, pero antes vos te presentaban con temas lentos de estas características.
1: Sí.
0: Bueno, hoy traemos ese tema.
1: Perfecto. Bueno, por acá ya tenemos mensajitos, vamos a leer algunos de ellos. Leonel dice, buen día, candidatos. Bendecido inicio de semana, chicos, aquí mateando, juntando esa fuerza para salir de la cama. ¿Por qué Chiche no sale en el streaming? Genio, dice, ¿eh? El Leonel está ahí, Matecito, tele y nosotros ahí.
0: ¿Qué al pedo estás, Leonel?
1: Estaba, ya a esta hora habrá salido, me imagino. Hola chicos, buen día. Con unos ricos mates, disfrutando el día de hoy.
0: Un abrazo enorme.
1: Laurita del Agua.
0: Laurita.
1: Es la de este mensaje y hoy está cumpliendo años ella.
0: ¿Ah, sí?
1: Así que le mandamos un saludo muy especial. Que los cumplas muy, pero muy feliz, la.
0: 10 de agosto. Ya hace 10 días de la caña con ruda. Qué rápido pasa, chicos. ¿Ustedes tomaron caña con ruda? ¿Tomaron?
1: No. Acá había en algún momento y después desapareció todo. No sabemos qué pasó con. No sabemos qué pasó con el arbolito. Tampoco sabemos lo que pasó con la caña con ruda.
0: No, lo del arbolito sabemos.
1: No, bien.
0: Haga montoncito. Qué buena la dedicatoria del gesto de Rodrigo de Paul, ¿no? Con Lionel Messi tras la muerte de su padre, que fue lo que ocupó este fin de semana, sí. Nada más y nada menos, las noticias de todo el mundo. Falleció Jorge Messi, fue anunciado por la familia. Messi había llegado tipo 9 y media, 10 de la noche más o menos. Ese día había un partido de el Miami y en donde Rodrigo tenía una camiseta de Lionel debajo de la suya, hace un gol y obviamente su amigo festeja. El único jugador de la selección argentina que fue y que estuvo en el velorio permitido porque fue para íntimos, solamente Leandro Paredes. Uh-huh. Habla también de esa vieja amistad que tienen con él y con Rodrigo de Paul, que bueno, uno en el Mundial los veía los tres juntos constantemente, ¿no?
1: Exacto, es así, noticia que, como bien decías, se reflejó durante todo el fin de semana.
0: Sí, las mujeres dice, las señoras dice que son muy amigas también.
1: También.
0: No la de Paul, sino que bueno, de Paul, hoy sí, Tini está allá, estaba en el palco con ellos todo el tiempo, pero, viste. No te vas a olvidar que en el Mundial anterior, un poquito antes del Mundial anterior, ya estaba De Paul con Tini, ya hace tiempo otra vez, ¿eh?
1: Sí.
0: Ya
1: sí,
0: hace tiempo
1: sí,
0: otra
1: hubo
0: vez.
1: Una separación de por medio, ahí empezó a hablarse ya más de la consolidación, digamos, de la pareja.
0: Sí, de la relación entre ambos.
1: Sí.
0: Qué increíble, ¿no?, sobre este asesinato del influencer mexicano, ¿eh? César Gastelum, durante una transmisión en vivo en Culiacán, tenía 24 años y el momento había quedado registrado cuando fue asesinado en México. No joden la bola, la verdad es terrible la inseguridad, las vidas. Es más, se habla de un formoseño que hay un monumento allí en recuerdo de él frente al Colegio Nacional, donde hay unas manos
1: desaparecido en su momento.
0: Sí, de este formoseño desaparecido, que era chef y que obviamente vivía en México.

0: pico y que hasta hoy nadie sabe nada, ¿no? Nadie da una explicación de este formoseño que también desapareció por allí. Pero allá no. El creador de contenidos fue baleado mientras realizaba un vivo allí, desde afuera del local de comida rápida, allí en Sinaloa. Nada más y nada menos. ¿Viste que esos nombres los escuchamos por las series Narcos? Bueno, dos hombres que se desplazaban en motocicleta, otra vez en moto, como en la gran época de Pablo Escobar, en donde sí, te atacaban de esa manera. Lo atacaron a quemarropa y escaparon. La investigación sigue en curso. Hasta el momento no hay detenidos con respecto a esta situación. Increíble. También porque en algún momento pensaron que fue actuado todo, como que estaba armado. No, el tipo está muerto. Quédense tranquilos, le dijeron algunos. ¿Entendés?
1: Es real. En otro de los hechos también trascendentes y que tienen que ver una vez más con el lado negativo de la justicia, pero también tratando de separar un poco las cuestiones, analizan reducirle la pena a Daniel Agostena. Él fue condenado por el crimen de Erika Soriano. ¿Quién? Por haber realizado cursos en prisión. Daniel Agostena,
0: sí.
1: Este hombre que se llegó a la conclusión de que hizo desaparecer a esta mujer, que era su pareja, que estaba embarazada, que desaparece, que él dice que ella salió de la casa, que nadie sabe absolutamente más nada de ella, pero que la familia acusa que vivía situaciones de violencia, y como él y su familia tenían un negocio, ellos tenían un crematorio, lo que dicen es que le hace desaparecer el cuerpo justamente de la mujer allí. No hay indicios, no hay un cuerpo. Se llevó adelante un juicio a pesar de eso, donde obviamente él fue condenado con todas las pruebas que tenía. En el 2010, Erika Soriano tenía 30 años, esperaba un hijo de este sujeto. Y ahora la decisión de un juez es que, como estuvo estudiando durante este tiempo, en razón de este beneficio por estímulo educativo que tienen los presidiarios, le van a reducir la pena. Después de 8 años en la cárcel, la justicia de Lomas de Zamora le concedió la reducción de 1 año y 3 meses en la pena bajo la figura del beneficio por estímulo educativo, medida que obviamente la familia de la víctima ya apeló. ¿Qué acredita el femicida? Talleres y cursos universitarios mientras pasa sus días en la unidad penitenciaria de Olmos. Él viene ya pidiendo este tipo de beneficios hace tiempo y ahora están haciendo una interpretación, digamos que poco feliz, de la ley. El estímulo educativo está solo para aquel que se resocializa y que se arrepiente o dice la verdad, afirman obviamente los familiares, y que este no es el caso, lo ha dicho también el representante de la familia de la víctima, que hasta el día de hoy no tienen idea de qué fue lo que pasó con el cuerpo de la hija y del nieto, en este caso, que son dos seres que desaparecieron. Esto ocurrió en agosto del 2010. Erika, como les contábamos, el cuerpo nunca fue encontrado. La justicia consideró probado que Daniel Agostena, quien era su pareja, la asesinó y hizo desaparecer su cuerpo en este crematorio en el cual la familia tenía acciones, y lo condena a 22 años de prisión. Esa condena quedó firme en el 2021 y ahora le conceden esta reducción en los plazos para acceder a beneficios penitenciarios aplicando el llamado estímulo educativo por estudios, sí, y cursos realizados durante su detención.
0: Por cada materia que van metiendo, creo que son 2 o 3 meses la que le van reduciendo. Entonces, muchos se apegan a esto. Y van reduciendo. Conozco muchos casos ya de eso.
1: Sí.
0: A través del estudio pudieron reducir su condena.
1: Exactamente.
0: Es una ley, y por más que le pese a los familiares del otro, las leyes son las que no cambian en este país, ¿no?
1: Sí, lamentablemente.
0: Porque no está mal que estudien. Pero también yo creo que tendrían que estudiar, pero no reducirle las penas.
1: Sí, la reinserción social, obviamente que no discutimos esto, es un principio legítimo, está plasmado en la ley, por eso justamente. Y muchos, obviamente que tienen ganas de reinsertarse.
0: Hay gente que se recibió adentro de la y salieron y se reinsertaron en la sociedad.
1: Claramente, excelente. Que tienen esas ganas y que dicen, bueno, si fue un error, cometí un error, lo reconozco y a partir de ahí quiero cambiar mi vida. Pero no puede ser una forma automática que borre la gravedad de este tipo de hechos. El tipo

0: nunca declaró qué hizo con el cuerpo, nunca dijo qué fue lo que pasó.
1: Hasta hoy no se sabe.
0: Y hasta hoy, lamentablemente, la familia de Erika no puede siquiera tener un lugar donde...
1: Pero la declaración de él es negando siempre.
0: Siempre, en todo el momento.
1: No se salió de ahí, sí. Bueno, otro freno de la mañana, Chiche. En este caso vamos a buscar ese retro, ¿le parece, Chiche?

La canción A través de las barricadas de Spandau Ballet es una poderosa balada que aborda temas de amor, conflicto, resistencia. La letra sugiere una historia de amor que se desarrolla en medio de la agitación social y política, posiblemente inspirada en los conflictos de Irlanda del Norte durante los años 70 y 80. Conocidos como The Troubles, la canción habla de cómo el amor puede persistir y florecer incluso en las circunstancias más difíciles, simbolizando por la imagen de hacer el amor justamente en un terreno baldío a través de las barricadas que representan las divisiones físicas y metafóricas que separan a las personas. La narrativa de la canción se centra en la perspectiva de una joven que observa cómo el conflicto ha afectado a sus padres y a su entorno, marcando una clave y una clara división entre su educación y la realidad que enfrenta. La mención de justamente Free Day Chill on the Floor se refleja o podría referirse a la superstición de que los nacidos en viernes están llenos de vida y optimismo, lo que contrasta con la desesperación que rodea al protagonista. La canción también toca la idea de que, a pesar de las cicatrices y el dolor, hay una esperanza de escape y un futuro mejor, simbolizado por las estrellas que ofrecen una salida. Musicalmente, Spandau Ballet es conocido por su estilo New Romantic, pop sofisticado, de los años 80, y este, A través de la barricada, se destaca por su emotiva interpretación y su melodía conmovedora que refuerza el mensaje de resistencia y esperanza en la letra. La canción sigue siendo relevante como un himno de amor y resistencia en tiempos de división y lucha. Señoras y señores, aquí está el tema retro del día con A través de las barricadas.

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1: Temón, y los conflictos, muchos de estos temas que quedaron como clásicos, Andrea Chiche, vienen por un problema social que se vivía en aquella vieja Europa, ¿no? Más en esas épocas, ¿no?
2: Sí. Más enfocados estos temas en las letras, en la política y la manera de expresarse.
1: Se inmiscuían muchos los artistas en aquel momento con la política.
2: Exactamente, y era una manera de llegar a la gente y de que ellos también, bueno, entiendan que, cuál era la situación y qué era lo que estaba pasando.
1: Lo mismo que pasaba con Charlie, Fito, Piero, Mercedes Sosa, Horacio Guaraní aquí en Argentina. Totalmente. ¿No es cierto? Que también se involucraron, tuvieron sus conflictos, por eso socialmente más Mercedes se tuvo que ir del país, al igual que Horacio, al igual que Piero. Fue realmente complicado. Charlie le chupaba todo un huevo, ¿entendés? Como que los perseguían a él y a Fito y ellos iban de pub en pub, ¿no? Pero así en este trayecto de disparar también de aquellos Falcon Verdes que aparecían en los lugares, perdieron muchos instrumentos, montones de cosas como esa.
2: Y gente cercana que también vivió y padeció la situación, ¿no? Sí. Lamentablemente, parte de nuestra historia, como en tantos otros países y lugares y otros que todavía lo siguen viviendo de esa manera. Es increíble que hayan pasado tantos años y todavía ocurra. Pero bueno, ahí estaba la expresión entonces, la música siempre fue un instrumento.
1: Exactamente, para hablar de política. Involucrándose los músicos, en este caso el grupo de Spandau Ballet, ¿no? Por ejemplo,
2: ¿qué?
1: Si una mujer
2: embarazada
1: entra a una tienda y roba, ¿el bebé es cómplice?
2: Hoy viene como pensante, persona pensante. Y hay un episodio que generó indignación en Rosario, Santa Fe. Un hombre fue detenido, acusado de apoderarse de la billetera de una persona que se había descompensado en la vía pública. Finalmente termina falleciendo la víctima. Se descompensó.
1: O sea, ya no le servía la billetera, ¿no?
2: Sí, se acercó este joven y participó inicialmente de las obras de reanimación. Él dijo, bueno, yo lo reanimo. Le quiso cuidar la billetera. Bueno, eso es lo que aduce él. Que lo... Chiche aporta del otro lado y dice cosas. No se debe decir eso, Chiche. Sí. Por favor, decilo al aire.
1: Claro, porque no te involucras. Acá estamos todos involucrados.
2: Acá estamos todos. Si vamos presos, vamos presos todos. La cuestión es que él dijo eso, Chiche. Es uno de los tuyos, es tu alumno, porque dijo que en realidad él lo que hizo fue resguardar la billetera para que otro no se lo robe. Es un mentira. No hay que ser malagradecido en la vida. La cuestión es que encontraron después la billetera en poder de este joven y termina siendo detenido. Pero él dice, no, yo no es que se lo quise sacar. Yo quise reanimarlo, no pude, claro. Y le llevé la billetera para.
1: Por las dudas, para que no se la roben. Acá un amigo me dice, si una mujer embarazada entra a una tienda y roba algo, ¿el bebé es cómplice? No, porque el bebé actúa bajo presión uterina. Y todavía no tiene capacidad de delinquir, pero definitivamente se llevó parte del botín, dice.
2: Sí, obviamente.

0: que se lleva. ¿Alguna ropita para vos le habrá dicho? ¿Entendés?
1: Lo que pasa es que trae un juego de palabras legal y un amigo abogado me contesta por qué no pueden meter presa a la cómplice en el vientre. Porque legalmente se considera que fue un delito cometido con alevosía y encubrimiento de placenta. Entonces, además, el bebé argumenta que solo estaba allí por transporte gratuito.
0: Ah, mira.
1: ¿Entendés? O sea, ¿entendés? Esa es la aplicación legal. Y para aquellos les gusta un poquito más el humor negro, dice que técnicamente el bebé no es cómplice, es el conductor de escape. Porque cuando la policía llegue, la mamá va a decir: rápido, rápido, rompe aguas que nos vamos. ¿Entendés? ¿Entendés cómo es?
0: Okay.
1: La perspectiva del bebé con respecto a este chiste.
0: Con respecto al chiste.
1: ¿Entendés?
0: Perfecto. Si nos pusimos en la piel del bebé.
1: Claro. Si la interroga a la policía, el bebé simplemente dirá: a mí no me miren, yo estaba atrapado en una celda de aislamiento sin luz, obligado a consumir lo que ella robaba.
0: Qué porquería, pobrecito.
1: Le hicimos hablar al bebé, hicimos al bebé. Todo, solo, mira, todo lo que desató un chiste.
0: ¿Cómo hablaría un bebé? Habla vos, chiste, la lengua bebesónica. Buen día, dice María Jimena. Friazo de nuevo, aquí ya operativo. Cocinar boriborizo. Ay, qué rico, boriborí hoy. Nos vino re bien. Buen día, candidatos, buen lunes, saludos, dice Ale. Miau, ¿qué onda, miauxito? ¿Cómo estás? ¿Todo bien? Saludos. Noé Sosa dice: hola, buen día, candidato, ¿cómo están? Por fin están todos juntos los tres. ¿Se te extrañó, amigo Ru?
1: Muchas
0: bueno.
1: Es que no escuchó el viernes.
2: Buen día, Radio El Sol, ¿cómo le va? Le saluda a Luis acá del lote de 128, 27, 42, 56. Doble cero, arriba el 4 le llevo a tu hermana en el agujero. Qué lindo escucharte, Rubén. Hace rato no te escucho. Qué lindo escucharte. Hola, Mael, ¿cómo estás?
0: Hola, ¿qué tal? ¿Cómo estás?
2: Está. Chiche.
1: Ay, su puta.
2: Qué linda mañana, ¿verdad? ¿Cómo le va? Saludos.
0: Ahí estaba Luisito. Saludos, Luisito. Ricky dice: buenas, buenas. Respondiendo la consigna, en mi caso no se sabe dónde termina la espalda mía. Así que si me pudiera, me haría las nalgas. No las de Fabri, tampoco abusaría. Pero un poquito al menos, dice. Ahí está, Ricky entonces haría las nalgas. No exagerando como las nalgas de Fabri, que son naturales. Pero se haría un poquito de nalguita. Hay acá otro mensajito, a ver qué nos dice.
3: Hola, hola, hola, ¿qué tal? Muy, pero muy buenos días. Que tenga un hermoso comienzo de semana.
0: Muchas gracias.
3: Una linda jornada en esta edición del día lunes. Saludos para todos los que están ahí. Y te quería escuchar el tema, si puedes pasar el tema de Baltimore a Tarzan Boy y de Cyndi Lauper. Las chicas solo quieren divertirse. Está muy bueno su programa.
0: Muchas
3: y
0: gracias.
3: Este día lunes de clásico, lunes, Día Internacional de la Resaca. Saludos, Ángel DJ, le habla desde Misión Lancy, Formosa. Le estoy escuchando a todo volumen. Gracias.
0: Bueno, a todo volumen. ¿Nosotros qué escuchamos cuando salimos de acá? Nos escuchamos a nosotros.
4: Hola, hola, ingenios. Sobre la consigna.
0: Sí.
4: Me apoyaría de la voz. Así cambia un poco. Pero bueno, nada, que tengan un lindo día. Besotes, se los quiere.
0: Se operaría de la voz, pero sí, a nosotros la verdad es que nos alegra las mañanas tus mensajes. ¿Por qué te operarías de la voz, justamente? Pero ella lo haría. Bueno, está bien.
5: Hola, chicos, buenos días.
0: Buenos
5: Hola,
0: días.
5: Querido Rubén. Andreita bonita.
0: ¿Cómo
5: Chiche,
0: estamos?
5: Cuñado, ¿cómo estás? Yo más o menos más.
0: ¿Por qué?
5: Lo acaban de internar a mi papá. Si bien todavía no es nada grave, le están haciendo estudios, le están haciendo análisis y todo eso, pero el hecho de que mi papá caiga internado.
0: Sí.
5: Por ponerle un ejemplo, un hombre que se cortaría el brazo y se curaba con una aspirina, verlo internado
0: es
5: mucho para mí.
0: Sí, sí, sí.
5: Estoy estoy preocupado, estoy nervioso,

0: siendo la compañía de usted con la buena música, la información y todo eso, hace que mi cabeza no se preocupe tanto, vamos a decir.
1: Tranqui, tranqui, va a salir todo bien. Saludos, Ángel, y toda la fuerza para tu papi, obviamente.
2: Obviamente,
1: obviamente,
2: salud,
1: uno
2: salud.
1: Se preocupa
2: son
1: mucho.
2: Momentos, son sí, momentos. Sí, sí. Que uno no sabe a veces cómo enfrentarlo, ojalá realmente no sea nada, dejar en manos de los médicos, sí, de los profesionales, obviamente, pedirle a Dios que actúe en esas manos de buena manera, ¿no?
1: Exacto. Bueno, Sol por acá dice, hola Paraguay, te extrañé, mandame un chiste de esos que vos nomás sabés hacer. Besos, gente, André y Jonathan, excelente semana, dice, ¿eh? Ahí está.
2: Pásame el número.
1: ¿Querés el número?
2: Y le voy a pasar, le voy a mandar chiste.
1: Acá está.
2: Dijo ya. Que le mande el chiste.
1: Sí, mandale.
2: Ah, no. Y eso dice.
1: Mandame un chiste.
2: Y bueno, ahí
1: de esos que vos no me sabés.
2: Escribí, a ver, te dicto.
1: No, mandale el audio. Ahí, ahí. Mandale el audio, decile el chiste.
2: El chiste.
1: Bueno, listo. Ahí está, muy bien, Sol. ¿Esta de dónde? ¿Esta no es del interior? Sí. Bueno, acá hay otro mensajito de Dieguito en este caso.
3: Buen día, candidatos, ¿cómo están? ¿Qué se cuenta? Acá hablando con mi hijo. Acá estoy a Fulch. ¿Qué se cuenta? Hermosa mañana, ¿no? Y yo la cirugía que me haría sería achicarme la cola. Soy Huguito, el hot. Pache, a Luis le pica la cola mal. No, le hace ruido mal la cola. Cada vez más puto. Disculpa.
1: ¿Qué dicen esas cosas? Te mandamos un saludo, Dieguito. Gracias por estar ahí. No, el viernes no estuvimos, dice Noé. Después dice, yo me haría las chichis. Eso me falta porque cola tengo de sobra. O sea, competencia de colas en el lado de los hombres gana Fabri, en el lado de las mujeres gana Noé. Ahí está, esos son nuestros representantes, digamos, masculino y femenino. El durazno de Fabri debe ser por el asiento en dólares que le vendieron, dice María Eugenia. Bueno, pero acá el tema es el siguiente, es como las cirugías, viste que vos decís, ay, qué hermoso que me queda cuando te ves. Pero el que tiene que opinar es el otro, ¿o no? A nosotros Fabri nos dice, ay no, yo tengo la mejor cola del mundo, pero nosotros no podemos decir lo mismo, ¿o sí? No. No dice, yo tengo la mejor cola. No, nosotros, o sea, tenés que basarte en la opinión del resto, porque para mí también, ay, qué hermosa que soy, qué lindo mi cabello, y Chiche dice que parece. ¡Claro! Pero a mí, por ejemplo, mi cabello me encanta y ustedes me dicen que parece alambre. Y yo digo, qué lindo mi cabello. Noé dice que ella tiene una re linda cola.
2: Yo jamás te dije que tenía tu cabello como alambre.
1: Basura. No. Repasador, sí. Estúpida. Son muy basura. Bueno, la cuestión es que ella dice que ella tiene muy linda cola, que no necesita, sí se haría las lolas. Ahí está Noé con su cirugía.
2: Está bien.
1: Perfecto.
2: Ella contestó la consignita, perfecto.
1: Que pasen fotos los dos y vemos, dice Ricky. ¿Quiere la foto de la nalga de Fabri? ¿Por qué?
2: Dios,
1: pero mándense entre ustedes, ¿no? Que pongamos filtro acá en nuestro WhatsApp, no. Armen ustedes si quieren después ahí, comuníquense entre ustedes. Y a Fabri, ¿le hicieron la cola? Dice, la mía es natural de nacimiento.
0: Ahí para competir con Fabri le ha mandado una foto de mi trasero y ustedes dicen si es grande o no.
1: ¡Qué desagradable!
0: O sea, si quieren que le mande, le mando una foto de mi culo, ¿no?
1: No. Tranquilo.
2: No es necesario. No es necesario.
1: No sean así. Con respecto a la consigna, María la cola, porque mis viejos se olvidaron de eso, dice Laurita del Agua. ¿Eh? No. Ella también. Mira que mucha gente descontenta con su...
2: con su parte trasera.
1: Parte trasera. Mira. Los representantes, una va al gym y el otro hace bici. Así cualquiera, dice María Eugenia.

0: María Jimena dice, jaja, mucha Lola, mucha Lola. ¿Cómo venimos de dientes? Re odiosa era, dice. Porquería, claro. Invierten en eso que se ve y después, viste, no van. No tiene paciente después ella. Qué está, porquería.
1: Está bien uno clasificado, viste, para vos que está intentando volar, chiche. Ahí en venta un paracaídas. Está usado una vez nomás, nunca abierto, mancha pequeña. ¿Qué obtienes cuando cruzas un conejo y un pitbull?
0: ¿Qué obtienes?
1: Solo un pitbull.
2: Ama a tu hermano, ama a tu raza. Amala es una y nada más.
0: ¿Por qué? No entiendo. Explícame.
1: Se morfó al
0: pedo. Se comió al conejo.
1: Diana. ¿Cuál es la parte más dura del vegetal?
0: ¿Cuál?
1: La silla de ruedas.
0: No, no, no, te fuiste. Te está yendo el
1: tema. Negro, te si te es negro me dijeron. No es. Tardes negras, Jonathan, tardes negras.
0: Hola, dice Diana, me reduciría la cintura. Bueno, ahí está. Eso es lo que ellas harían. ¿Una cirugía que te harías? Es lo que te estamos preguntando. Esta es la consigna.
1: ¿Por qué se suicidó Hitler? Porque le llegó la factura de gas.
3: Si uno va al gym o no va al gym, pero yo lo tengo en mi cola, lo tengo de nacimiento.
1: Yo también sí, mi cola.
0: Todos
1: tengo
0: nacimos con cola.
1: No nací sin cola.
0: Ah,
1: no
0: sé. Bueno, Sole, acá juega un poco con la IA, dice, ¿cómo me vería si estuviera embarazada? Y ella manda la foto de cómo se... Igual te digo, pareces más Karol G que otra persona. Esto se confundió la IA. ¿Quiere tener un bebé, la Sole? ¿Está con ganitas?
1: A ver.
0: Mirá, se hizo con... se está viendo así, embarazada.
1: Ah, mira.
0: Bueno, mirá. ¿Y quién sería el padre?
1: Hay
0: Sole?
1: Que ver.
0: ¿Quién mira, sería
1: tiene
0: el padre?
1: Suerte no la... Tiene suerte no ladrar. Ah, no.
0: Hola.
1: ¿Tú sabes que traté de advertir a mi hijo de eso de sobre jugar la ruleta rusa?
0: Sí.
1: ¿Sabes que le entró por un oído y le salió por el otro?
0: No sé qué le festejan.
1: Está muy bueno.
0: Son muy negros.
1: Muy bueno está.
0: Muy negro. Muy
1: alto. Ah, no, la blanca teta.
0: Oli, yo María las chichis, cola tengo. Hasta la que le falta Ricky, dice Karina. Bueno.
1: ¿Usted sabe cuál es el café más peligroso del mundo?
0: ¿Cuál?
1: El expreso.
0: Hola chicos, ¿cómo están? Frío por acá. Por acá también, Noemí. Buen lunes. Estaba cargando mi celular. Sobre la consigna, yo nada. Soy bien. Elegante, dice.
1: ¿Cómo se llama el campeón de buceo japonés?
0: ¿Cómo se llama?
1: Toco fondo. ¿Y el subcampeón? Casi toco.
4: ¿Qué pasó, Diego? ¿Querés probar? Vení, papá. No,
1: ¿qué le dijo Diego a Luis? Nada.
0: Le dijo que estaba medio gay. Sí, porque el mensajito que te mandó a vos es como medio... ¿Viste que el tonito? Escuchalo. Acá, por ahí.
4: 17-42-56.
0: Y ahí está.
4: Doble cero, arriba el 4 le llevo a tu hermana en el agujero.
0: Ahí cambia la voz.
4: Qué lindo escucharte, Rubén. Hace rato no te escucho. Qué lindo escucharte.
0: ¿Viste? Como que cambió la voz.
1: El viernes no escuchó el programa.
0: No, estaba en el viernes, dijo.
1: ¿No estaban? ¿Dónde fueron?
0: No sé.
1: Tengo todo.
0: Ángel manda su foto, mira. La dibujo. Así soy yo, dice. Este sería él. Ahí está, mira. La panza. Y tiene el mismo tamaño, más o menos, pero él dice que esta sería su foto.
1: ¿Quién dice eso?
0: Ángel. Se dibujó, mira. Es un tarado. Si sale Nalgón, el hijo de la Sole, ya sabemos de quién es, dice Ricky.
1: No, pero no, le rechazó, le sacó por un tubo. Dio más vuelta que la calecita.

0: nalgón.
1: Estaban en San Cayetano, en Villa del Carmen, dice Luis, el viernes. Y por eso... Ahí le contestó su pregunta. Bueno, 3704-59-2928, línea de mensaje de texto, línea de WhatsApp en esta mañana. Acompañando a cada uno de nuestros oyentes, también nos han dejado por allí mensajitos en nuestras redes sociales, así que muchas gracias.
0: Si yo me voy a correr...
1: Te vas a correr.
0: A la universidad, a la UNAF.
1: Sí.
0: ¿Cuenta como carrera universitaria?
1: ¡Qué puerquesa! En Paraguay no dan vueltas, ¿eh? Acá, insólito episodio este sábado, una vivienda en Capiatá, una pareja estaba celebrando su boda, estaban los familiares, estaban los amigos, estaban todos, y aparece la expareja del novio, empezó a romper todo, tiró la silla, tiró las mesas, toda la decoración, todo al piso... Y los que más se enojaron...
0: Ahí entendió entonces por qué le dejó y por qué se casó con la otra.
1: Lo que más se enojó a los invitados que se fue y se agarró con la parrilla e hizo volar todos los cuatro petardos.
0: Con razón le dejó.
1: Que igual se casaron, todo bien, terminó bien, pero los invitados enojadísimos, decían los pollos, chicos,
0: no cagaron,
1: ¿qué pasó?
0: No cagaron.
1: Nos cagaron el almuerzo.
2: Andrea,
1: ¿qué? Yo no dije nada.
2: ¿Por qué? No puedo mandar audio a nadie, todos se vuelven locos. Y ya derrapan de una, ¿viste? Pero bueno. Sí. Y sí. Si estuviera embarazada, que bienvenida sea, una vez una bendición.
1: Sí, es una bendición.
2: No me veo como mamá todavía, pero quién sabe, ¿viste? Quien sea el padre, no importa, ¿viste? Con tal que.
0: Que no ladre.
2: Me acepte tal como soy. El tema es que soy muy complicada, ¿no? Pero bueno.
1: Y sí, mamita, lo que pasa es que manda audios. Esa es su voz. ¿Viste? Ella habla así, ¿no? La gente por ahí piensa que se hace, ¿no? Ella habla así siempre. Y cuando manda un mensaje dice que ya se desubica por el tema de eso. Dice, van a... Se vuelven todos locos.
0: Bueno, Boca juega mañana Sudamericana Chiche y River el miércoles. Mañana martes de las 19 horas en el Tomás Adolfo Ducó. Allí, en increíble, las declaraciones del técnico de Recoleta, que su sueño es jugar en la Bombonera de toda su vida y todo lo demás, se va a Huracán. Llévenlo de paseo, por lo menos, a la cancha de Boca, al técnico de allá de Asunción. Que dejó afuera a equipos importantes, Chiche. ¿Viste que estos equipos que aparecen de golpe, que yo no tenía ni idea, ¿viste? Yo conocía un barrio nomás que se llamaba así, Recoleta.
1: Mira.
0: Para todos los países tienen su Recoleta, ¿no? Porque es un sector.
1: Sí. Bueno, acá...
0: se puede. Vamos a ver qué pasa con Colombia. River tiene que jugar allá, sí. Pero al parecer no hubo destrucción, no hubo nada. Así que vamos a ver qué pasa con respecto al fútbol. Porque River tiene que viajar a Colombia, a Santa Fe precisamente.
1: Bueno, acá Sol te manda una carita como diciendo tu chiste que no le pareció gracioso, que le mandaste un chiste paraguas. Así que bueno, te manda, mira, con la cara con la que te mira.
0: ¿Qué dice?
1: Como que el audio que le mandaste no
0: estoy contando los chistes al aire, pero ella me pidió que le mande a ella.

0: chiste te dijo, sí. Y le mandaste.
1: Y yo cumplí.
0: Un chiste. Muy bien. Bueno, ahí están nuestros amigos, 3704-592928, nuestra línea de mensaje de texto, nuestra línea de WhatsApp en la mañana. No mandó audio, pero está ahí presente. Maxi dice que él se sacaría los cachetes. Bueno. No, no indaguemos.
1: Por si la mosca.
0: Y también a nuestras redes, como decíamos acá, hay, por ejemplo, para que voy a buscarlo porque tenemos obviamente la publicación. Y nuestros amigos allí también dejan sus mensajitos. Está. Por ejemplo, Teresa que dice, buen día, justo que iba a elegir el combo. La verdad tuve la oportunidad de realizarme cambios en mi cuerpo y no me pareció lo correcto. En su momento, pero hoy elegiría lifting, dice. Aunque todavía me conservo. Teresa dice que en alguna oportunidad se realizó cambios y bueno, ahora le parece que no fue lo correcto. Rebeca dice que se cambiaría la nariz y Fátima dice la panza. Nuestros amigos en nuestro Facebook dejando sus mensajes.

0: Un día común.
1: Sí, 3704-59-2928.
0: El miércoles tenemos todos nacionales, ¿eh?
1: Sí.
0: Mañana martes de covers, miércoles de nacionales, jueves de estrenos, viernes lo mejor de la semana y el domingo la reiteración del programa del día viernes. Ese todo por dos.
1: Ya últimos mensajitos en esta mañana. A ver, ¿qué dice este?
2: Me sacaría el pilín.
0: Se sacaría el pilín. Quiere ser gay.
1: Esto pasa cuando no sabemos con qué pueden llegar a salir nuestros oyentes. No tenemos la culpa nosotros, ¿eh? Son ellos. Durante todo el día podés responder la consigna y sumarte también a nuestras redes sociales. Estamos en Facebook, en Instagram, nuestro canal de WhatsApp. Y acordate que el vivo www.delsolformosa.com.ar. Así no vale, dice, porque lo corté. Y sí, pues si empezaste así el audio, ¿qué querés? ¿Después qué va a seguir? Ya dos minutitos, pasó rapidísimo, volando la mañana. ¿Qué van a preparar hoy? Bueno, ahí estamos, seguramente con mucha gente que metida en la cocina prepara el almuerzo para el resto de la familia, que lo disfruten. Y una bendición poder llevar el pan a la mesa, así que seguro lo comparten con alegría.
0: Bueno, mis amigos, esta es la Frecuencia del Sol, esta es la radio de la gente, somos nosotros. Llegamos al final del programa. El señor Jonathan Chiche Schoenfeld, ahí en los controles técnicos, selección musical puesta en el aire. Locución femenina, contenidos en red. Quien les habla, Rubén Rodríguez. Tratamos de entretenerlos, divertirlos, de que la pasen bien. Y ustedes, los oyentes, ¿qué haríamos sin ustedes? Así que les mandamos, seríamos felices realmente. No, mentira. Les mando un abrazo grande y obviamente que la pasen más que bien. Mañana martes, Dios sí. Mediante, estaremos aquí a las 9 de la mañana después de Guille Montero con No sos vos, soy yo. Chau, hasta mañana.

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10: Es la hora 12:07.

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1: Es la hora 12:35 minutos.
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15: Es la hora 13:05.

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2: Es la hora 13:37 minutos.
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12: Es la hora 14:05.

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1: Es la hora 14:34 minutos.
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2: Es la hora 15:04.

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3: Muy buenas tardes, bienvenidos a Un Sol para Cada Loca.
2: Mamá, ¿qué me habla?
3: ¿Qué onda? ¿Qué onda, güey? ¿Cómo estamos hoy, lunes? Con un frío que te pela el culo. No, si es terrible el frescorari que está haciendo. Mate caliente. Bueno, a los que le clavan el tereré, metele tereré también. ¿Qué llevas? Sí, ¿qué querés que te diga? Amigos que hace frío, le mete. Mi amigo hoy, ese le mete. Pili también, Pili, el doctor Pili también. Frío tereré. Pero hay otros que mate, mate 100%. Nosotros, ¿qué tenemos? Mate hoy, que tenemos cafeciño. Cafecito. Cafecito. Lunes 10, 10 de agosto ya. Mirá vos, qué lindo. Se siente el cuerpo caliente. Va, va. Estona, programón para vos, 370459.

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1: Loco, está bien. ¿Cuándo? ¿6 al hilo? Él dice que antes hacía 6 al hilo. ¡Ma! ¡Ena! ¡Tranquila! Tranquila que en el chocolate tenía. No, pero está full en la situación. De... ¿Qué pasa con Chacho? ¿Qué pasa con todos los jugadores? ¿Qué pasa con los 70 palos verdes que metimos ahí? ¿Qué hacemos? ¿Lo empezamos a rajar todo? No, bueno, puede ser. Boca empatoche. Bueno. Estamos. Estamos todos ahí.
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1: Estamos en vivo saliendo del solformosa.com.ar. En vivo y en directo con vos.
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1: Seguinos, te sigo. Hoy la musicalización para complacerte, encapuchado, el hombre mágico, Pelu Cáceres. Sofía Prinites. Director Rubén Rodríguez. Ingresado la José, el Pepe Benítez, el cariño solarismático. Está llegando en esta siesta con vos, contigo, para pasarla de 10, para pasarla de Pink Floyd, para pasarla como vos querés que la pasemos juntos.
3: ¿Cómo te va?
1: ¿Bien? Sí. ¿Vos? ¿Qué tal está? ¿Todo bien ahí? Bueno, me alegro. Entonces, arranquemos, metele ficha y saquemos la grande. Acá. En un sol para cada loco. We were good.

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1: Qué buen tema.
2: Dale gas.
1: Me muevo, me muevo. Ruben. Me acuerdo cuando bailaban los asaltos. Quise decir en el boliche. Qué buen tema, buen tema. Me encanta. Arrancando acá con vos. Buena música. 3704-59-2928. Consigna, si pudieras hacerte una sola cirugía estética, Pelú, ¿cuál elegirías? ¿Nariz? ¿Panza? ¿Lifting? ¿Las lolas? ¿La cola? ¿El miembro? No sé. Todo se puede... ¿Se lo quiere cortar? ¿Cómo? Ah, muy largo. Bueno, dejémoslo ahí, ¿no? No de detalles, hace falta. Un lifting, me haría un lifting. Un lifting, sí, ese clásico. ¿Usted qué entra? Y acá te mejora un poco la papadita, las ojeras. Te tirás un poquito la carita, ¿eh? No, usted es muy joven, yo ya tengo 73. Por eso yo hago un poquito más de lifting. Contame vos al 3704-5929-28. Prepare. La temperatura actual en la ciudad de Formosa es de 15 grados. La sensación térmica de 13. ¡Apa! Hoy máxima de 16, mínima de 10. Martes hay probabilidad de precipitaciones con máxima de 14, mínima de 12. Y el miércoles vamos con una máxima de 20, mínima de 13, con un 24% de probabilidad de precipitaciones, ¿eh? Tenemos una semana media hincha pelota con el tema de la lluvia. Aparentemente vamos a ver el jueves máxima de 17, mínima de 12, también con un 39% de probabilidad de precipitaciones. El viernes 30% de probabilidad de precipitaciones con máxima de 18 y mínima de 12. No sé si... No lo care, porque ya da lástima porque, no sé, hay cosas que uno dice, no, pero no puede ser que le sucedan esto a un equipo de este nivel, ¿no? Así, ¿cómo fue? ¿Qué pasó con el Club Atlético River Plate que vuelve a perder? ¿Qué pasó? La última fecha no... Sigue lastimado. No entendemos qué pasó. Vino una garra. Eso es lo que me quería decir usted. La garra del tigre. 1-0 River Plate. Muy floja la defensa. No sé qué pasa con la defensa. Ay, ay, ay, socorro. Más derrota que nunca. El nuevo récord negativo

0: que rompió River Plate.
1: En adentro, hijo de puta.
0: No.
1: ¿Qué pasó, River? La tienen adentro, hijo de puta.
0: El millonero llegó a su sexta caída consecutiva. 6 salidos. Con torneo AFA. Y alcanzó además una racha por la que jamás, jamás, repito, jamás había pasado en el profesionalismo. ¿Qué pasa? ¿Qué pasa con este?
1: ¿Qué pasó, River? ¿Qué pasó? ¿La tiene nadie?
0: Bueno, no, pobrecito, no. Sí, porque... Récord que jamás se había visto en sus 125 años de historia. Está haciendo récord con el Chacho Chaudé. ¿Qué pasa con Chaudé? Conmigo, baby. No metió goles en los primeros 4 encuentros del campeonato. Último en la zona B, justo en la B. Y el único equipo que no consiguió sumar puntos en la clausura. Damos vuelta al tablero y son punteros. Guarda que empieza a jugar ahí en la zona de descenso, ¿eh? Yo no quiero un River Plate nuevamente de descenso en la B. Yo no quiero eso. Yo no quiero un River de la B. Ya está, ya estuvo ya. Ahora nuevamente quiere repetir la historia. Por favor. Todos los focos posados en Eduardo. Eduardo Godet, sí. En la conferencia de prensa posterior al cruce con el matador dijo que seguirá al cargo. Pero ¿cuánto? ¿Hasta cuándo? No sé. Dejó claro que si no endereza su andar, o sea, si no empezamos a ganar, pondrá su salida a disposición de la dirigencia. Ah, todavía no puso. No le puso todavía a disposición. Después seguimos hablando porque no ya no da. Cambiemos de tema, cantemos una vuelta de pelota. Estamos en vivo del solformosa.com.ar para vos. Algo que me llamó mucho la atención y que ya lo habíamos anunciado: Marcelo Tinelli y Milet Figueroa muy enamorados, más que nunca, tras la reconciliación. Qué lindo cuando las personas se reconcilian, ¿no? Y ahí como se pone más intenso, ¿no? Digo yo, me parece. Están muy besuqueiros. Milet, ella es muy, muy linda. Es muy linda. Él no es lindo. Feito, ahí sí, ahí ya. Aprobaron

0: mientras que en la otra aparece solo sentado en un sillón. Ahí te muestro la foto a lo que están viendo en vivo. Se lo ve bien. Qué fachero el sillón. Escribió así. Uf. Marcelo, ¿no? Junto a emoji.
1: Esto es una cosa de loco.
0: Sí, le salía.

0: Escribió así. Uf. Marcelo, ¿no? Junto a emoji.
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0: Sí, le salía humo de la chat. Del corazón en llamas. Y etiquetó directamente a Milet Figueroa, dejando evidencia el entusiasmo que atraviesa, ¿no? ¿Y qué no va a estar entusiasmado con semejante mujerota? Nah, dejate de joder. Yo también estaría así, saldría todo corazoncito de la cabeza y usted ya está. Sí, no le quiero mostrar fotos de Milet Figueroa, ¿no? Porque en paños menores, porque nah, cerramos la radio y nos vamos. Que no venga a buscar Rubén de última. Nah, dejate de joder, no puede ser.
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0: Es una asesina de vista. Y hablando de amor, hablando de cosas lindas, algo que sucedió que me dejó desconcertado, con la boca abierta así. ¿Ah? Quedé con la boca abierta, aunque usted no lo crea. ¿Ah? Sabrina Rojas se separó de Pepe Chatrú, de José Chatrú. ¿Ah? Sí. ¿Ah? No sé qué pasó. 6 meses de noviazgo, ya lo habíamos anunciado, estuvimos hablando. Bueno, Pelo en ese entonces no estaba, estábamos con el otro operador, con Dani. ¿Qué pasó? No se sabe qué pasó. Yo no entiendo, ¿viste? Se separó. Después de 6 meses, no, dice que no se produjo por infidelidad. Para mí, Pepe José es un pan de Dios. Una pelea ni un conflicto puntual. Dice que, no sé si usted me entiende lo que le quiero decir, desgaste natural del vínculo. En 6 meses, desgaste natural. Dejate de echar la pelota. Me estás jodiendo vos. Me voy a ir. Y si empiezan a bludearme así, muchacho, me voy a ir, Dejaste 6 meses. ¿Qué desgaste? Dejaste 20 años, 25 años, 28 años que estamos de novio, casado o noviando, un desgaste. Eso también puede ser, sí, no lo había pensado, pero yo no lo voy por ese lado del sexo. Dice, nada sucedió, simplemente hubo una magia que se desvaneció. Se descubrió la varita cansada, seguramente, no, ya no daba más truco. No de más. Cuando las cosas se traban, la varita se trabó, no hay que forzarlas, dice. ¿Así?
2: ¿O puede ser que la varita nunca salió y se cansó de esperar?
0: No, yo creo que andaban bien la varita ahí con ella, sí, porque ella es bastante calenchu también. No creo que haya sido eso. Lo entendimos los dos después
2: la
0: de
2: la rutina.
0: La rutina, pero 6 meses, boludo, déjate echar.
2: ¿Qué rutina podés tener en 6 meses?
0: Nada, ni una rutina tenés en 6 meses, pelu.
2: Aunque ahora las relaciones cambiaron, ojo.
0: Bueno, entonces fue un touch and go, un toque y me voy, fue algo así.
2: Y más o menos así. Porque viste que ya a las 2 horas le decís te amo y...
0: Claro, sí, eso sí.
2: Y ya algún día ya estamos juntados.
0: Es cierto, se juntan al toque. Dice... Pasó por acá para contar que Pepe y yo ya no estamos juntos. Nada sucedió. Simplemente, me gusta esa música, Bonnie Taylor. Simplemente hubo una magia que se desvaneció. Cuando las cosas se traban, que se habrá trabado, no sé si se trabó como un perro, no hay que forzarlas. Así lo entendimos los dos después de una linda charla. ¿Se ve que se pusieron lindos los dos? Una linda charla. José es una de las personas más espectaculares que se me cruzó en estos últimos años. Pero eso, estos meses, me los guardo como un hermoso recuerdo. Fin. 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
2: Es la hora 15:39 minutos.

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Si pudiera hacerte una sola cirugía estética, ¿cuál elegirías? Algunos son muy orejones también, viste, que salían como un acomodo de oreja. Tuve un amigo que tenía así las orejas como el señor Spock, tenía medio puntiaguda. No sé, qué raro, ¿será que habría sido extraterrestre? Nunca, era muy chico, no me acuerdo si... Por ahí era extraterrestre, no se sabe. Pero, viste, la nariz, y la nariz... Yo tengo la nariz aguileña, usted tiene la nariz egipcia. Muchas mujeres, las lolas se quieren hacer. Loli colas es la clásica entre las mujeres, pero bueno, son elecciones. Estamos hablando mucho de amor y seguimos hablando de amor. Porque a mí me gusta hablar de amor, amo el amor, me gusta hacer el amor. Toda mi vida es amor. ¿Sabía usted, Pelu? Toda mi vida es amor. Todo el tiempo irradio amor. Soy un radiador de amor, de corazoncitos así. ¿Viste cuando al vivo le pones corazoncito, tic, tic, tic, y empiezan a salir así, una cosa así? No sé por qué, mi mamá me hizo así. No lo digo yo, lo dice mi mamá. Se volvió a enamorar, no sé qué pasó, estaba enamorado, pero volvió a enamorarse de otra mujer. Y acá había la pregunta. Por ejemplo, usted, Pelu, ¿se enamoraría de una mujer que tiene algo que le gusta mucho? Por ejemplo, en este caso, no sé, se me viene así, no sé si... Una mujer DJ. ¿Le gustaría? Sí, o así, me encanta porque es una pasión mía también. Y ella, no sé, le gusta hacer pizzas. Qué calidad que tiene para... Y comemos pizza y me encanta. No sé, no, eso no. Bueno, dijo Jorge Real, nuevo amor. ¿Quién le habría robado el corazón? Eso quise decirle. ¿Quién le roba el corazón en este caso? 4 meses después de haber confirmado su separación de María del Mar Ramón, Jorge tendría una nueva novia. Fernanda Iglesias fue quien dio todos los detalles de la mujer que por hoy estaría viviendo un intenso romance con el conductor. Se llama Lucía Alzogaray. Es médica, pero tiene un costado que a Jorge le encanta. ¿Qué es? ¿Es periodista? No. ¿Le gusta viajar? Tampoco. ¿Le gustan las pastas con vino tinto? No. ¿Sabe qué es? Es sommelier de habanos. Y a él le gustan los habanos. Ella y su mamá regentean la Casa del Habano en Argentina, ubicada ahí en Palermo, un hermoso lugar. Parece que hace un tiempo ya Pochi había mostrado algunas fotos en las que se veía a Jorge con esta mujer, pero poco y nada se sabía de ella. Iglesia, como ella rápida, pispireta, contó que empezó a seguir las pistas y llegó al fondo de la cuestión, que, bueno, Jorge la entrevistó para Carnaval Streaming en enero, le hicieron una nota con Viviana Canosa, pero en ese momento él estaba todavía en pareja con la escritora colombiana. La historia de Lucía con los habanos comenzó de su infancia. Su mamá fundó la Casa de los del Habano de Buenos Aires y hoy, 30 años,

años después es quien lleva la rienda del negocio. Y como ya sabemos todos, Jorge es amante de los habanos y se ha interiorizado mucho en todo lo que tiene que ver con la elaboración y comercialización del producto. Más de una vez ha participado de eventos que se organizan en el local de Alzogaray y al parecer, ¿viste? Fumando aquí, fumando allá, ¿eh? Se habría nacido una relación. Nadie desmiente nada, ni nadie confirma, pero parece que se está fumando a Lucía. Lucía, hermoso, mi habano en tu boca. ¡Mi ama! Bueno, más allá de todas las noticias buenas, tengo una mala. Mala noticia para Facundo Moyano. En las últimas horas la Fiscalía rechazó uno de los pedidos que había hecho la defensa de Facundo. Recibió un nuevo revés judicial en medio del conflicto. De Candela Arizaga, ¿no? Mala noticia. El revés judicial que recibió otra vez escandalosa situación con Candela Arizaga. La Fiscalía rechazó su pedido de defensa para levantar una restricción perimetral. Está afuera de su alcance. Siguen los detalles. Prohibió contacto con ella. La medida fue tomada por Florencia Noceriz, titular de la Fiscalía número 3 especializada en la violencia de género. ¿Qué dijo ella? Consideró que por el momento no están dadas las condiciones para dejar sin efecto las medidas que ya la investigación todavía se encuentra en plena etapa de instrucción y quedan distintas medidas de prueba por producir y analizar. Vamos a recordar, muchachos, sin llanto, por favor, te pido sin llanto, porque después moja todo acá, no, la consola y cae. Pásele la toalla a este muchacho. Candela declaró ante la justicia que no había sido víctima de violencia. ¿Se acuerda que habíamos hablado de esto? Lo hablamos la semana pasada esto, ¿eh? Y dijimos, esto es lo que declaró antes de ir a la fiscalía. No hubo violencia ni física ni verbal por parte de Moyano y manifestó su intención de retomar la relación con él. No obstante, señores, esta versión no coincide con la que le había dado la policía. ¿Viste? Te dije yo. Donde ahí en la policía sí dice que hubo agresiones. Al final, ¿hubo o no hubo? O sea, se toma la primera declaración con la policía, donde ella estaba en un estado más vulnerable, vamos a decir, y dijo, no sé qué historia, que le pegó, bueno, no sé. Así que Facundo continúa imputado por lesiones leves y privación ilegítima de la libertad, agravada con un contexto de violencia de género. El martes 4 de agosto, después de permanecer más de 15 horas detenido, recuperó la libertad, pero quedó imputado por lesiones leves y privación ilegítima de la libertad en contexto de violencia de género. Así que está esta restricción que le puso, no se puede acercar por 300 metros y prohibición de mantener cualquier tipo de contacto con Arizaga. No se puede. Así que está jodida la situación. Se terminó el amor. No sé, eso las cosas ya, él va a estar en su historia personal, no sé, en qué andará. Fa, rulala, no sé. Eso,

0: Sí, estuvieron, sí, tomando sin parar. Pero bueno, no sé qué pasó. No sé si hubo un tercero ahí que se quiso meter y se salió corriendo, se asustó. No lo sé. No lo digo yo. Lo dicen las noticias. No se sabe. No se sabe. No sé, no sé, no sé. No. Te cuento que, bueno, el Piti Álvarez en el juicio por el homicidio de su amigo estaba desorientado. También otro título de... El cantante asistió al tribunal oral en lo criminal y correccional número 29 por la muerte de Cristian Maximiliano Díaz. ¿Se acuerda que cuando lo asesinó, me acuerdo que habíamos comentado, él había dicho, era él o yo, dijo. Dijo él, ¿no? Un estado, bueno, está en un estado. Sin más dilaciones, este lunes comenzó el juicio por el homicidio de Cristian Maximiliano Díaz. Ocurrió en el 2018 en un complejo habitacional en Villa Lugano. Tras 8 años, el ex líder de Viejas Locas, intoxicado, debió comparecer ante el tribunal oral en lo criminal y correccional 29, donde se lo juzgará por el confeso asesinato de un amigo suyo en el marco de una discusión. Después dice, lo tuve de frente y está como perdido, describió Walter Leiva, el estado de Cristian Álvarez, quien en un primer momento había eludido el juicio por sus problemas psiquiátricos a causa de sus adicciones, aunque luego de sus recientes recitales podría ser considerado imputable, porque estuvo cantando, estuvo en varios recitales, no sé. ¿Qué dicta la mala la ley, no? Lo conozco desde hace muchísimo tiempo y tenía su característico rostro desorientado, dijo el movilero, ¿no? De televisión, quien además en un avanzado estado, así como parece de que había tomado, ¿no?
1: Disculpe, señora, tiene cambio de 100.
0: Opa, se rara la voz. Acompañado llegó al TOC. El Piti llegó acompañado del cura que manejaba la camioneta, de una mujer que venía en asiento trasero y él adelante. No habló ni una palabra. La mamá de una de las hijas de la víctima no quiso hacer declaraciones tampoco. Estaba el manager actual en el lugar. Cerró sobre Piti Álvarez, que enfrenta una pena en expectativa de que va entre 11 a 25 años de prisión, ya que mató a su amigo con un arma de fuego y es un agravante. Ojo, escucha, un sol para cada loco. Esto sí.

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1: Es la hora 16:12.

0: 16 y 15 minutos en Radio del Sol. Linda siesta. Estoy con invitados, sí, como todo el lunes. Llegó nuestro coach, nuestro amigo Rodrigo Jiménez. Vino con un aura diferente, vino con otra vibra y vino con otra mujer hermosísima, una mujer que radia así como te tira. Ahora no irradia de la sonrisa, pero bienvenida a la profesora Luján Ferreira. Bienvenida.
1: Hola, hola.
0: ¿Cómo andan?
1: Muy buenas tardes.
0: Buenas tardes, ¿cómo va, Rodri?
2: Buenas tardes, Pepe, excelente, un gusto de vuelta tenerte acá.
3: Tenerte, como sea, que voy a venir a mi
0: me
3: radio.
0: Me encanta, sí, ¿cómo estás, eh? ¿Cómo
2: digo,
0: estás?
2: Yo llego y le digo buenas noches, buen
0: provecho.
2: Día, menos
0: no,
2: lo que es.
0: No estamos comiendo nada, pero el tipo te dice buenas noches, buen provecho.
2: Bienvenido a mi radio, Pepe.
0: Gracias por la invitación. Che, gracias a ustedes por venir, gracias por su tiempo, gracias por venir a contarme un poquito de todas las actividades, porque nuestro amigo, bueno, Rodri, que siempre está los lunes, está coacheando, nos coacheamos un poco, y además todo el trabajo de emprendedores que está haciendo, para los que están aprendiendo a vender. Bueno, ya sabes todo esto que estamos comentando siempre todos los lunes. Así que, y bueno, hoy trajo una alumna que también como alumna profes, ¿viste? Alumna entre comillas, pero Luján Ferreira, Luján, le dicen Luján. Y sí, no le van a decir Isabelita.
2: Luji,
0: sí,
2: él, le dicen.
0: A Luji, a lo Luji. ¿Luji te dicen?
1: Luji también.
0: Luji. Sí, sí, sí. Ah, mira, no, está bien. Luji. Luján, me gusta el nombre Luján.
2: Muy lindo, sí. ¿Sabes qué? Venimos acá porque estamos comprometidos, pero guarda. Estamos comprometidos con un objetivo, ¿eh? No casarse, esas cosas.
0: Vale la aclaración porque después se arma un terío.
2: Claro, el compromiso, saber lo importante que es, ¿sabes qué? Del coaching, sí. Estamos hablando mucho en las clases. Compromiso es elegir y hacer. Vos, Pepe, a veces no tenés ganas quizá de venir a trabajar, pero vení porque está comprometido con algo. Yo no sé, con un emprendimiento, con llevar el pan a tu casa, no lo sé. Pero si fuera por gana nada más, pues con este frío no vendrías. Hay un compromiso con algo más grande que vos. Y compromiso desde el coaching se llama, significa elegir y hacer. Elección más acción, no solamente elegir. Porque cuando uno elige algo y le gustaría que suceda, es simplemente un deseo. Ahora, si vos haces las cosas cuando no querés hacerla, es una obligación. Pero cuando elegís y haces, es un compromiso, no obligación.
0: Elegís y haces, ¿eh? Claro. Interesante. Sí, es verdad eso, porque muchas veces uno prefiere dejarlo, ¿no? Claro. O No, hacelo, ¿eh?
2: Claro, fíjate, queremos un mundo mejor. Ella, yo, los alumnos de coaching. Entonces nosotros podemos estar queriendo un mundo mejor. Yo elijo un mundo mejor, quiero que suceda. Pero si me quedo sentado nada más, no sucede. Es simplemente un deseo, ¿sí? Ahora, si ellos van a un mundo mejor porque mi profe me obliga, porque mi profe quiere que hagamos la conferencia, es una obligación, van por obligación. Pero las personas que están por disertar y todos los que van a estar en el equipo están porque eligen estar, nadie les obliga, y accionan. Se están poniendo las pilas, la idea es que no gasten un peso.

0: compromiso y que consigan un montón de cosas. Entonces eso es compromiso, elección más acción.
1: Claro, está muy bueno. Y aparte, justamente en esta época, ¿no, Luján? Que está todo tan difícil organizar, encarar situaciones que, bueno, que decís, ¿dónde sacamos la plata para comprar una silla? ¿Para dónde sacamos la plata de un sonido? ¿Dónde sacamos la plata para mi ropa que tengo que estar presentada, un trajecito, un zapato nuevo, si tengo que explayarme delante del público, ¿no? ¿Te pasa todo eso, no? Y
2: claro,
1: bueno,
2: sí.
1: ¿Eh? ¿Cómo viene la situación? ¿Cómo viene esa alumna? Contanos un poquito tu historia.
2: Bien, bueno, estoy cursando coaching más oratoria más venta junto a Rodrigo y venimos ya con 6 meses de cursada y bueno, nos presentó el coach un desafío, ¿no? Con la conferencia.
1: Sí.
2: Y bueno, entre esto tenemos dos líderes, conformamos un equipo.
1: Sí.
2: de trabajo, ¿no? Entre todos los estudiantes. Y bueno, y cada uno tiene su rol, su tarea, y entre esas a mí me toca la difusión. Entonces, bueno, yo también.
1: Soy la difusora.
2: Estuve...
1: Y sí, si le toca la difusión, ¿qué va a ser? Programador.
2: Y bueno, hacemos reuniones, ¿no es cierto?, de trabajo, vamos viendo los avances.
1: Claro.
2: Y bueno, y entre eso tenemos que, invitar a las personas, ir a los medios, conseguir auspiciantes. Y bueno,
1: sos como una manager también, ¿no? Está haciendo todo. Porque viste que Mara te consigue todo. Vos te vas a la escena nomás y cantás.
0: Es impresionante. Ella está consiguiendo.
1: Perdón que te interrumpí, ¿eh?
0: Está consiguiendo los medios de comunicación, está editando los videos. Claro que es un equipo más grande, pero ella es una.
2: Claro.
0: Es impresionante lo que consiguen. Che, hoy tenemos reunión en tal radio. Hoy tenemos tal sponsor. Este donó 40 mil pesos. Nos habló Crucero del Norte. O sea, tienen todo. Consiguen.
1: Es un fenómeno.
0: Es el poder del lenguaje.
1: El poder del lenguaje.
0: Eso es.
1: ¿Eh? No, aparte, muchas veces la actitud que se le pone para. Porque vos podés ser muy chamullero, pero por ahí podés rebotar como pelotita de ping-pong, ¿viste?
0: Claro.
1: No, raja. Te aviso, te dicen, ¿viste? Y por ahí venís con las palabras justas. Ah, me interesa. Vamos a ver cómo. A ver, sentate un poquito, vamos a charlarlo, ¿no? A ver, pasa así. Te pasa a vos, ¿no?
2: Sí.
1: Entonces se pone serio, está como pensando,
0: Lo que va a decir.
1: Hay que abrir ese cerebro a ver qué está pensando, Luján. Aparte, perdón, es fotógrafa, quiero vender un poquito, es fotógrafa también,
2: sí,
1: ¿no?
2: Sí, soy fotógrafa.
1: ¿Y qué, por ejemplo, qué te gusta fotografiar? ¿Cómo se dice?
2: Bueno, yo empecé con la fotografía de naturaleza.
1: Sí.
2: Sí, entonces, iba mucho al monte.
1: Sí.
2: Y buscaba aves.
1: Sí.
2: Verde, ¿viste? Árboles, naturaleza, río.
1: Bien.
2: Entonces, bueno, me iba mucho a la Una Oca, a Mojón de Fierro.
1: Qué lindos lugares.
2: Un poco cerca de lo que es Pastoril. ¿Viste esa zona donde se pesca? ¿Viste
1: tal
2: los
1: cual.
2: Caminos de pescadores? Son senderos.
1: ¿Al Pugzir?
2: Sí. Sí. Entonces, bueno, empecé con naturaleza. Y luego continué con sociales. Y
1: bien.
2: Ahora estoy en todo lo que es cumpleaños. 15 años, casamientos.
1: Bien. ¿Se utiliza todavía? Porque viste que están todos con su cámara, ¿no? O sea, ¿la fotógrafa garpa todavía?
2: Es que...
1: ¿Aporta ahí su...?
2: Sí, sí, sí.
1: Sí, otra calidad. Estamos hablando de otra
2: claro.
1: calidad, ¿no? No es la calidad de la foto del celular.
2: Claro, sí. Si bien hay celulares de alta gama,
1: sí.
2: A la hora de la impresión,
1: sí.
2: ¿no es cierto? A la hora de hacer un álbum de fotos,
1: claro.
2: es ahí donde se nota la diferencia entre la calidad de lo que es la cámara profesional y lo que es un celular.
1: Celular también. El collage.
2: Si el celular es inmediato, ¿no es cierto? Uno
1: claro.
2: tiene el teléfono, va a sacar la foto, te da la rapidez de subirla a un estado de WhatsApp o a
1: sí.
2: un video.
1: Sí.
2: Pero con la cámara profesional, o sea, hay un proceso de selección, revelado, edición, y en la mayoría de las personas quieren por ahí armar su propio book impreso, y bueno, entonces con una cámara
1: claro.
2: profesional es lo ideal.
1: Es lo ideal, aparte por ahí sí. si querés hacer un mural también, viste que hay lugares que está mamá, papá, el abuelo, ¿no?
2: Claro.
1: Y tenés que tener una buena calidad para que perdure, ¿no?
2: No, y hay gente que quiere por ahí también hacer banners, hacer banderas,
1: ahí
2: o sea, con hacerlo más amplio también, entonces...
1: Todo eso haces
2: sí.
1: vos.
2: Por ahora estoy con lo digital. ¿Sí?
1: Con
2: si
1: lo
2: la
1: digital.
2: Gente quiere lo impreso, lo hacemos.
1: Claro.
2: Pero no es que me aboque específicamente a lo que es impresión,
1: uh-huh.
2: sino más a la generación de contenidos.
1: Bien, también estás haciendo eso.
2: Sí, sí.
1: Qué
2: sí.
1: bueno. Y esto de estar...

0: acá con esta, con este nuevo compromiso que se está haciendo con Rodrigo, ¿cómo,
1: Sí.
0: cómo lo vas llevando? ¿Te gusta mucho? ¿Te
1: Sí,
0: apasiona?
1: sí,
0: ¿Tenés
1: sí.
0: un sueño, una pasión a futuro?
1: Sí, las distinciones del coaching que vamos viendo clase tras clase
0: Sí.
1: nos abre la verdad que mucho la mente, nos hace reflexionar,
0: Uh-huh.
1: mirarnos
0: Sí.
1: y de la persona que estamos haciendo, lo que queremos ser. Entonces, básicamente uno está entrenándose en cuerpo, emoción y lenguaje, como él siempre dice. Y bueno, y hay distinciones que te marcan,
0: Claro.
1: ¿sí? Él, por ejemplo, hoy hablaba del compromiso. A mí, por ejemplo, una de las distinciones que más me tocaron, una
0: Sí.
1: fue la del quiebre, ¿sí?
0: Uh-huh.
1: La que él nos dice que no se le dice problema al problema, sino se le dice quiebre. ¿Por qué? Porque el problema tiene, la palabra problema en sí ya tiene una connotación negativa, y si lo llamamos quiebre, entonces tenemos la opción de resolver o de disolver el problema. Resolver, de darle vueltas, buscarle la vuelta a la situación, o la
0: Sí.
1: de disolver, que es la de reinterpretar, o sea, ver desde otro punto de vista lo que está sucediendo y dejar de sufrir por lo que uno está, sino que aceptarlo, asimilarlo, verlo desde otro punto de vista y continuar por ahí. Entonces, bueno, aplicar esto a mi vida me llevó, digamos, a no estar sufriendo tanto, sino digo, bueno, estoy en este quiebre, ¿qué hago? ¿Resuelvo? ¿Hasta dónde puedo? Ah, no puedo resolver, bueno, esto no depende de mí, escapa a mis manos, lo suelto, lo acepto, bueno, vamos por otro camino. Entonces yo no estoy tan enganchada en lo que es una situación que me genere sufrimiento, digamos. O sea, me es más fácil salir
0: No, te
1: de...
0: entiendo perfectamente porque creo a todos nos pasa
1: Sí, sí,
0: en
1: sí.
0: momentos culminantes, nada más que bueno, lo estás discerniendo de una manera muy bien, aparte aprendiste como qué calidad tiene Rodrigo para enseñar, la verdad que no lo tenía, no lo tenía tan así, tan bueno, pero al final sé que tengo un tipazo acá al lado de la derecha que sabe lo que está haciendo y bueno, y aparte, una alumnaza, lo explicaste, pero... Tal cual, así es, Rodrigo.
2: Sí.
0: Y ya, hemos hablado muchas veces del tema del problema, de la posición, ¿te acuerdas que decíamos que no lo
1: Claro.
0: estamos ahí? No sé qué ve. Y viene otro y dice, pero ¿por qué no le...? Ah, acá.
1: Sí,
0: Era
1: sí,
0: por
1: sí.
0: este lado.
1: No,
0: Oh.
1: y con la fotografía también lo relaciono, porque
0: Sí.
1: son, o sea, distintos puntos de vista que uno le busca a la foto, ¿no es cierto? Hasta
0: Sí.
1: buscar el mejor ángulo. Bueno,
0: Ajá.
1: eso humanamente lo hacemos también.
0: Claro. Ah,
1: A
0: mirá,
1: veces
0: claro.
1: hay personas que son más creativas que otras para encontrarle la vuelta a lo que necesita, ¿no es cierto? Hay gente que
0: Sí.
1: no suelta y va, persevera, persevera, y en un año, 2 años capaz que no le sale, pero persevera tanto que le sale lo que, el proyecto, no sé, el sueño, el deseo, lo que quiera
0: Sí, te
1: lograr, ¿no es
0: entiendo.
1: cierto?
0: Sí.
1: Y bueno, y después hay personas que, bueno, dicen, lo sueltan y capaz que se da más adelante, pero no le están ahí dando, con toda la energía, ¿no es cierto?,
0: Claro.
1: puesta en eso. Bueno, pero eso depende de cada personalidad, lo que vaya eligiendo hacer. Y bueno, con la fotografía uno busca distintas perspectivas, ángulos, y busca su mejor foto. O sea, el buen fotógrafo no hace una foto rápido, se toma su tiempo, medita, reflexiona, observa, así, así, así, busca. Si vos a un fotógrafo le das que te saque una foto y vos ves que te hizo así, ahí se tenés que dudarle. Al que tarda un
0: Mira.
1: poco más, dice, no, no, pero está así, o sea, te busca el ángulo, te dice
0: Sí,
1: cómo
0: sí, sí.
1: posar todo,
0: A
1: ahí, por
0: ver,
1: ahí
0: mira,
1: es.
0: fíjate, a ver un poquito, a ver, es la ropa, ahí, el vínculo que te
1: Claro,
0: estaba,
1: sí.
0: como que te distiende así, y ahí te disparó y
1: Así es.
0: sacó la fotaza.
1: Sí,
0: Es verdad, y lo
1: sí, sí.
0: mismo he visto con las aves, Rodrigo, habrás visto, viste esas fotos que, fotos de ellas seguramente, de las aves, cuando aparece, ¿cómo se tan exacto, cómo... Se está elevando o sale el Martín Pescador que pescó el pez, así.
2: Sí.
0: Es como que estás esperando a disparar y darle. Yo admiro porque soy un corotazo para, no, creo que no
2: Para
0: me,
2: foto.
0: sí, no me saldría nunca, ¿viste? No, ya con el celular trato de aprender algunas cosas, pero lo veo muy difícil, así que te admiro, te felicito, está muy bueno eso. Tiene la técnica, sabe cómo hacerlo,
2: No, y
0: ¿no?
2: ama
0: Claro,
2: lo que
0: yo
2: hace.
1: pensaba al principio que era difícil, hasta que después me
0: Sí.
1: prestaron una cámara. Y yo
0: Sí.
1: tenía un Pitohué enfrente, le
0: Sí.
1: saqué la foto y dije, wow, yo creí que no podía y puedo. Y así después fue otra ave y empezó a conocer todas las aves de Formosa.
0: Ah, mira.
1: Así que una vez es
0: Emmental.

0: se puede.
1: Qué lindo, me encanta. Bueno, buenísimo, te voy a contratar ahora para mi fiesta de cumpleaños fotógrafa. Pelu, usted también que tiene ahora el primer año de su hija, ya tiene fotógrafa acá. Ya está con su hijo, Jerónimo. Bueno, así que bueno, se viene un compromiso importante, ya se están preparando, Rodri. Quiero, hoy debe haber consigna también, antes que me olvide.
2: Hay una consigna.
1: Que no lo vamos a. Vamos a llevar una tanda ahora, comercial. Si pudiera hacerte una sola cirugía estética, si pudieras hacerte una sola cirugía estética, ¿cuál elegirías?
2: Bien. Uh-huh. A la vuelta de la tanda.
1: Nariz, puede ser. Nariz, panza, lifting, lolas, cola, los pies.
2: Lolas tengo de sobra, así que.
1: No sé. No quiero. Yo dije unas cosas media guarango, pero hasta Luján me voy a reservar para decirlas porque queda guarango. Y sí, nos está diciendo ya, Pelu lo dijo. Se va a cortar un poco. Pero 3704-592928, acá. En un sol para cada loco.
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1: Es la hora 16:35.

38 minutos en Radio del Sol. 3704-592928. Estamos con Luján Ferreira. Ferreira, sí, Luján, con la profesora de fotografía. Y nos va a estar contando un poquito. Y con, por supuesto, con Rodrigo Jiménez. Pero ella nos va a contar cómo viene la bicicleteada.

0: viene bicicleteando.
1: La viene bicicleteando, sí, está bueno. Y conferencias que se van a realizar, contanos. Sos
2: Bien.
1: todo tuyo el micrófono.
2: Bien, ok. Bueno, en cuanto a la conferencia, bueno, es una charla abierta, un mundo mejor, sí, un evento a beneficio, donde estamos con el equipo de coaching más oratoria, más ventas.
1: Sí.
2: Y bueno, eso se va a realizar en el Club Social Vialidad Provincial, sí, que queda en Maipú, al 3429. Sí, van a haber tres conferencistas, dos alumnas más nuestro entrenador Rodrigo. Van a hablar sobre distinciones del coaching, que va a estar súper interesante. Sí, la entrada es un alimento no perecedero y eso va a ir destinado al merendero del lote 111, sí, que pertenece a la parroquia Cura Brochero, sí. Bueno, entonces
1: Está bueno.
2: tenemos esta propuesta hacia la gente, sí, de invitarlos, ¿no es cierto?, a que conozcan el coaching, sí, las distinciones del coaching. Y también, bueno, ayudar, ¿no es cierto?, llevar alegría a un lugar. Nosotros hablamos de mundo mejor, ¿sí? Entonces, desde nuestro lugar y poniendo nuestro granito de arena es, bueno, ir donde haga falta, donde se necesite y colaborar, ¿sí? Como en este caso con las mercaderías. Y, bueno, también invitar a toda la comunidad, a todos los vecinos, ¿no es cierto?, a vivir esta conferencia que se hace el 22 de agosto, ¿sí?, de 17 a 20. Y bueno, vamos a compartir herramientas para la vida, ¿sí?, formas de gestionarnos, ¿sí?, de autoconocimiento. Bien, eso por un lado, ¿sí?
1: Está bueno.
2: Y
1: Primera parte.
2: primera parte. Sí. Bueno, todavía si hay en el público, ¿no es cierto?, personas que quieran ser auspiciantes, que quieran también hacer sus donaciones, ya sea de mercadería, puede ser dinero, o quiera también a cambio publicidad, y nosotros ofrecemos eso. Si ellos quieren ser nuestros auspiciantes, nosotros luego vamos a compartir eso en nuestras redes, Instagram, Facebook, en los medios de comunicación. Entonces, bueno, también ofrecemos publicidad a cambio de que nos auspicien.
1: Bien, eso, el producto que están haciendo también, muy buena fotografía y los videos por parte de hacer las publicidades y todo tipo de
2: Sí.
1: encuentros, están muy buenos, garantizados. La verdad que estábamos viendo recién material, me mostraba acá cómo se vendía como fotógrafa. El otro día, bueno, Rodrigo me mostraba varias de cumpleañitos, de bautismo, o sea, no, pero una cosa, parece una pavada, nada, nada, no, está muy, pero muy bueno el tiempo que lleva, el timing del video. No es un video que salió. No, no, no, no, no, no. Tiene su cámara lenta, cámara rápida, o sea, tiene todo como un cuento, como un cuento. Y eso creo que es talento, creatividad, que vale en el producto también que querés consumir. Y bueno, y además apoyando esto, todo lo que es colaborar, genial para los chicos. Por ejemplo, todo chocolate, azúcar, eso
0: Todo.
1: por ahí, ¿no?
0: Fíjate que hoy llegó arroz. No sé si decíamos, pero el arroz es para almorzar. No, para el arroz con leche.
1: Leche,
0: Ya
1: claro,
0: está,
1: arroz
0: ahí
1: con
0: tenés tu
1: leche.
0: merendero,
1: Arroz
0: obvio.
1: con leche, claro, tal, leche en polvo, leche líquida
0: Uy,
1: también.
0: olvídate, sí.
1: Claro, azúcar, chocolate, todo lo que es chocolate
0: Sí.
1: también, galletitas, pan de leche. Bueno, hay muchas que podrían colaborar,
2: Así
1: panaderías.
2: es. Y no solamente termina ahí, vamos a ir y vamos a compartir con los chicos, vamos
1: Está
2: a
1: bueno.
0: cocinar y todo.
2: Claro, y
1: Está
2: justo
1: bueno.
2: coincidió con el mes del niño.
1: Claro,
2: Entonces, bueno,
1: justo.
2: vamos a ir también a compartir, a ser niños con ellos, a
0: Totalmente.
2: jugar, ¿no es cierto?, a
1: Sí.
2: reír, a ser felices con ellos.
1: Está bien, me encanta. Están llamando, sé que ahora voy a averiguar quién me está llamando, está insistiendo. Espero que no sea un cobrador. No, porque viste que suelen aparecer. En estos momentos, bueno, que se está preparando todo Luján, te pregunto a vos.
2: Sí.
1: Me quedé colgado acá en la llamada. Perdón. Que ahora, bueno, se está preparando toda esta conferencia. ¿Estás con un grupo de chicos, de chicas? ¿Y cómo se están preparando? Porque todos deben colaborar, deben
2: Sí.
1: asistir, ¿no? Pues Rodrigo creo que

0: Se abrió, él. No, no.
1: Claro, él a nosotros,
0: Arréglense.
1: él
2: Acompaño.
1: durante 6 meses nos dio herramientas para que nos comuniquemos, por eso está la oratoria.
0: Claro, ahí
1: Y
0: está,
1: después
0: por ahí.
1: también dimos sobre ventas. Entonces, como que este es el momento de poner el cuerpo, ¿no es cierto? De ver todo lo que fuimos aprendiendo, entrenándonos durante estos 6 meses. Y sí, tenemos dos líderes que son las cabezas a quienes vamos y les consultamos y nos comunicamos constantemente. Y
0: Sí.
1: después, bueno, hay mini equipos, pero en sí
0: Sí.
1: somos un equipo grande, ¿sí? Bueno, ahí está los que difundimos, es el grupo en el que estoy yo. Después están
0: Sí.
1: los que buscan auspiciantes, después está el que busca el salón, el que busca el sonido.
0: Sí.
1: Y bueno, y así, somos un equipo grande y constantemente, bueno, tenemos que estar comunicándonos y poniéndonos al tanto de cómo van los avances. Pero venimos bastante bien. Y bueno, lo que nos quedaba ahí por ahí para conseguir era lo del sonido todavía. Así que bueno, si hay personas
0: Claro.
1: que tienen sonido, que tienen contacto de gente que tiene sonido, se puede contactar con nosotros, ¿sí? Y bueno, eso nos estaría haciendo falta para el evento hasta ahora.
0: Está bien, es para ir completando.
1: Sí,
0: Pero
1: sí,
0: usted,
1: sí.
0: Rodrigo, mira nomás, dice. Vamos a ver si consigue.
2: Acompaño, si tienen dudas me preguntan y si yo
1: Sí,
2: veo que el
1: cierto.
2: equipo se está quebrando, les hago preguntas para que ellos descubran solo la forma de unirse. Porque imagínate que yo les diga todo lo que tienen que hacer, entonces van a ser Rodrigo dependientes. La idea es empoderarlos.
0: Claro, bien, él es un líder, es un líder.
1: Claro, él es como el Messi del equipo.
0: Claro, es como Messi del equipo, me gusta.
2: Lo acompaño.
0: Es un comparativo bueno, ¿no? Este está, ¿eh? Si tuviera la billetera de Messi, te pecheo ya.
2: Totalmente. Te financio otra radio allá.
0: Que me encanta. Che, así que bueno, le deseo lo mejor, ¿eh? Lo mejor para los
2: En
0: dos.
2: bici vamos allá.
0: En bici también, en bicicleta, en bici. Contame un poco vos, o ella cuenta.
2: Ella es la guía de turismo
0: Ah,
2: que
0: sí,
2: nos va a
0: claro.
2: guiar en bici ese día.
0: Bicicleta. ¿Tiene que ser
1: Bien.
0: bici todo terreno o bicicleta como Nacha nomás puede
1: En
0: ser?
1: la bici en la que te sientas bien,
0: Ah,
1: en
0: ok.
1: la que te puedas mover
0: Sí.
1: tranquilamente, ¿sí? Bien, bueno, junto con Rodrigo tenemos una propuesta para el público, ¿sí? De realizar un city tour, una bicicleteada, y en la que vamos a hablar sobre coaching, también distinciones del coaching. Bueno, ¿esta bicicleteada en qué va a consistir? Bueno, empezaríamos tempranito para ver el amanecer, tempranito, 6:30 de la mañana,
0: Ah,
1: para ver el
0: apa.
1: amanecer, ¿sí? Se sale desde el ferro. Recorremos la costanera, hacemos toda la vuelta a la costanera.
0: Sí.
1: Luego vamos por la avenida 25 de Mayo, donde hay distintas plazoletas. Cada
0: Sí.
1: plazoleta tiene un atractivo principal y un atractivo secundario. Sí, y bueno, entonces ahí, como ya voy a ir contándoles un poco la historia, el origen de lo que fue Formosa, cómo fue creciendo urbanamente, ¿sí? Y después de ahí, llegando hasta la Plaza San Martín, yendo para Laguna Oca. Y en Laguna Oca lo que haríamos es respiraciones, estiramientos.
0: Sí, te escucho, sí.
1: Bueno, ¿para qué? Para bajar un cambio, para relajarnos, compartir. Y luego nos estarían esperando con un desayuno, ¿sí? Y bueno, estos desayunos van a ser regionales, locales, cocido quemado,
0: Qué
1: mbejú,
0: rico,
1: chipitas,
0: chipito,
1: jugos
0: mira.
1: naturales, ¿sí? Todo lo que es
0: Bien.
1: saludable.
0: Sí.
1: Y bueno, y también compartiríamos un momento de reflexión, ¿sí? Compartiendo distinciones del coaching, para bueno, hacer una mirada para adentro también y bueno, salir renovado de un paseo.
0: Qué lindo.
2: No, y Pepe, otra cosa.
0: Sí.
2: Imagínate que alguien no tenga bici para ese día. No pasa
0: Claro.
2: nada. Si alguien no tiene bici para el 12 de septiembre, no hay problema. Nosotros le proveemos las bicis y vamos a tener un lindo recorrido por Formosa. Llegamos a Laguna Oca, como dice ella, nos van a recibir con un desayuno saludable. Vamos a hacer algunos estiramientos y después un poco de coaching. En eso va a consistir la jornada. Va a ser muy hermoso, así que están todos invitados. 12 de septiembre, a partir de las 7 de la mañana, ya vamos a estar activos hasta las 11 de la mañana aproximadamente.
0: Excelente, me gusta porque, bueno, todo el trabajo mancomunado hace potencia todo esto, se va a potenciar. Así que felicitaciones. ¿Algo más te queda en el tintero? Redes sociales, contame un poquito, Rodri, como el tema de las redes sociales para los que se quieran sumar o los que se van a ir sumando después de todo esto.
2: Totalmente. Mañana tenemos un evento.

0: evento, una charla abierta que es Ordena tu negocio 90 días. En Maipú 45 se llama La Casa del Emprendedor el lugar, a las 3 de la tarde hasta las 5 de la tarde. Ingreso gratuito, va a estar certificado también el encuentro. Entonces pueden incluirse si quieren. Redes sociales. Bueno, mi WhatsApp es 3704097249 y mi Instagram coaching-ONT. Ahí tienen todas las fechas que son un montón para este mes. No solamente acá, sino que también el viernes nos vamos a Las Lomitas y después Pozo del Tigre. Bien. Pozo del Tigre primero, después Las Lomitas.
1: Sí. Bien. ¿Y redes sociales de Luján?
2: Bien, para lo que es la bicicleteada y como también para fotos, videos, me pueden encontrar en Instagram como luxfotografías.ok y al celular 3704-2463-25.
1: Perfecto. Chicos, muchas gracias. Como decimos nosotros los franceses, mucha merda. Para como siempre,
0: francés, ahora es francés.
1: Formo ya para francés. Todo, ya sí, la verdad que sí. Bueno,
0: no sé qué se operaría ella.
1: ¿Qué te operarías, ay, Luján? no sé, viste que las mujeres siempre tienen. Yo tiro un lifting, ¿viste? Me hago un poquito acá, un poquito, claro. Me tiro así un poquito acá, ¿viste? Me hago un buen pez así. Uh-huh. Pues yo, viste que. Bueno, pero.
2: No, yo de operación, la verdad que.
1: Tenés que decir uno. O sea, la consigna es que. Uno. Sí. Si no, yo tampoco diría, no, yo no me hago nada porque así estoy hermoso.
2: No se me ocurre algo.
1: No. ¿No? ¿No? A la cola, Lola, venimos todo bien, ¿no?
2: Sí. Panza. Pasa que soy chiquita yo.
1: Claro.
2: Y como estoy bien.
1: ¡Ah! Confianza 100%. Eso es
0: completo, ¿eh?
1: Pierna. Altura, ¿eh? Sí. Digo yo, porque chiquita, dice. Y acá mi amigo
0: la Rod. Nariz.
2: Claro, pero la me nariz. Gusta mi estatua.
1: También te puedes. No, pero es un juego, no es que. No.
0: A ella le gusta todo de ella.
2: ¿Qué?
0: ¿Te operarías el cabello?
1: Ah, el cabello.
2: Ah, algo no, así. No.
1: No, cabello no, tampoco. Bueno.
0: Pepe, ¿y sabes qué? Dentro de poco estamos por largar un retiro cristiano.
1: Sí.
0: En donde vamos a hablar de coaching también.
1: ¿Fijate? Ah, bien.
0: Sí.
1: Vamos a hablar la próxima de eso.
0: En el COFAS. Así que, junto con Luján Ferrey.
1: Bien.
0: Luján. Se toma sorbito. Sí. Comprometida al aire para un retiro cristiano en donde ella va a ser una de las líderes.
1: Bien, me gusta. Vamos a estar ahí entonces. Me estoy despidiendo. Exacto. Gracias. Gracias chicos, de verdad, gracias Luján, gracias Rodri por haber venido. Nos vemos la semana que viene.
0: Así va a ser Pepe Lucas.
1: Dios mediante. Buena onda, tráigala a Luján un rato.
0: Dale.
1: En la musicalización, Claudio Pelu Cáceres. Producción, José Benítez, el director Rubén Rodríguez y quien les habla, José del Pepe Benítez, el cariñoso, el carismático, se está despidiendo. Gracias amigos, gracias de todo corazón, gracias nuevamente Luján y Rodri por estar con nosotros y seguí acá, quedate, seguí acá transitando la buena música en la 95.9 de Radio del Sol y nos vemos mañana, Dios mediante.

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13: Es la hora 16:56.

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escuchando la reconocida cantante británica Joss Stone, que nos volvió a sorprender con este lanzamiento que se llama Walk With Me, una canción de soul envolvente que busca transmitir un mensaje claro de unión, de empatía, de superación en tiempos complicados, en tiempos difíciles, ¿no? Su voz es inconfundible, tiene esa calidez que lo caracteriza a una artista que en este caso apela a la solidaridad humana a través de una melodía profunda y un auténtico abrazo musical para comenzar la tarde. ¿Cómo están? Bueno, espero que bien. Soy Walter Ayala, un placer saludarlos a todos. Esto es Conexión RDS. Aquí estamos ya preparados para acompañarlos en una tarde realmente muy linda, gris, inestable, con frío sobre Formosa Capital. 15 grados marca el termómetro. Si bien no es una temperatura que podamos decir que hace mucho frío, porque 10 grados menos a partir de ahí sí ya se considera día frío, pero lo que pasa es que tenemos una sensación térmica de 9 grados con vientos del sector sur, ¿no? A 21 kilómetros en la hora. Pero le vamos a poner buena música a la tarde, no te preocupes, la vamos a pasar genial como siempre, así que te invito a que te quedes conmigo, ¿eh? Hasta las 7 de la tarde. Si querés, puedes contactarte, puedes dejarme mensajes a través del WhatsApp 3704-415-700. Estamos en línea, así que pueden empezar a escribirnos. Vayamos hacia finales de la década de los 90, cuando este norteamericano irrumpía con fuerza en las listas gracias a esta joyita del pop alternativo, que tiene una combinación de guitarras acústicas bien melancólicas y una lírica muy honesta que habla sobre el desamor y la vulnerabilidad. Una canción que no solo convirtió en un éxito masivo, sino que también le valió un premio, una nominación en realidad. No llegó a ganar el Grammy, pero sí obtuvo una nominación. Pero sí, eso hizo que se consolidara como himno atemporal de una generación. Estoy hablando de Duncan Shake y esta canción que lleva como título Barely Breathing aquí en 95.9. Acordate de escucharnos a través de la web también, www.delsolformosa.com.ar, y también a través de nuestra aplicación Radio del Sol Formosa.

escuchando la versión original de la canción Amor, la versión que ustedes conocen, que todo el mundo lo conoció, fue cuando grabó con Mon Laferte, ¿no? Bueno, esta canción originalmente forma parte del disco que fue lanzado en el año 2000, se llama Hoy Tras Noche. Este es un álbum muy aclamado de esta muy buena banda argentina que se llama Auténticos Decadentes. En una canción, bueno, no tiene nada que ver, pero no es que no tenga nada que ver con el estilo, porque muchos me decían, pero no tiene nada que ver con los Auténticos Decadentes. No es que no tenga nada que ver con el estilo, lo que pasa es que los Auténticos Decadentes son una banda que mezcla muchos estilos, fusiona un montón de estilos, desde el tropical, el ska, el rock, el candombe, la murga, bueno, mezcla todos los estilos. Esta es una especie de heavy soft que estábamos escuchando recién, que es la versión original y que, como te decía, todo el mundo la conoció a partir de que la banda Auténticos Decadentes había grabado su Unplugged y donde invita a la cantante chilena Mon Laferte para hacer una nueva versión de esta canción, pero dándole un toque totalmente diferente a la original que ustedes escucharon recién, ¿no? Y fue todo un éxito. Sin duda que tuvo mucho más éxito que la versión original. Esta estaba muy escondida, nadie la conocía. Y bueno, hoy decidimos ponerla en la lista. 24 minutos pasaron de las 5 de la tarde en todo el país. Hay más canciones para seguir avanzando aquí en la tarde. Hay más canciones para escuchar ahora con Emmanuel Orbelier. Esto se llama Super Suave.

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2: Es la hora 16.
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voz inconfundible de Javier Calamaro con los Guarros haciendo su versión de este clásico Bienvenidos al Tren. Antes eran los Airbag con Cae el Sol, faltando solamente 15 minutos para llegar a las 6 de la tarde en todo el país. En un rato nos metemos en nuestras efemérides. Mientras tanto, seguí escribiendo, 3704-415-700. Ahora suena Estelares, Hacerlo Bien.

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0: Es la hora 18:03.
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señores. 4 minutos de las 6 de la tarde en todo el país. Estamos iniciando una nueva hora aquí en la radio. Bienvenidos a todos, un placer saludarlos. Soy Walter Ayala, esto es Conexión RBS aquí en 95.9. Tarde de lunes 10 de agosto con una temperatura fresca sobre Formosa Capital. 14 grados marca el termómetro, 8 la sensación térmica. El viento sigue bastante fuerte a 20 kilómetros en la hora, ¿eh? La humedad 47%, así está la tarde de este día lunes aquí en la capital formoseña. Pero claro, estamos acá para ponerle onda, para ponerle buenas canciones, para pasarla bien. Así que ya sabes, si querés podés contactarte, dejarme un mensaje a través del WhatsApp 3704-415-700. 3704-415-700. ¿Cómo arranca esta jornada? ¿Bien? Imagino que sí, esperemos que así sea, ¿no? A ponerle toda la actitud como siempre. Y salir abrigadito, ¿eh? Si es que vas a salir y tenés que volver tarde en la noche, salite abrigado, una buena campera, porque el viento va a estar fuerte, va a continuar el frío y hay que tratar de cuidar la salud, ¿no? Así que es importante hacerlo. Bueno, nos metemos en nuestra historia, qué pasaba un día como hoy en el mundo de la música. Vamos a 47 años atrás, 10 de agosto. Sí, 10 de agosto de 1979, un día como hoy, salía este disco. Se cumplen 47 años del lanzamiento de Off the Wall, quinto disco de Michael Jackson, quinto disco en solitario y el trabajo definitivo que cambió el rumbo de su carrera. Este álbum marcó el quiebre de su etapa infantil en Motown y sus inicios junto a lo que fueron los Jackson 5, abriendo paso a una identidad mucho más madura, sofisticada y vanguardista. Fue producido por el genial Quincy Jones, iniciando una alianza histórica en la música. El disco contó con colaboraciones de primer nivel. Estuvo Rod Temperton, compuso joyas como Rock With You, por ejemplo, y el tema homónimo. Stevie Wonder cantó, cuando habló de homónimo, habló de Off The Wall, ¿no? El nombre del disco. Y Stevie Wonder, por ejemplo, aportó en la canción I Can't Help It. Y Paul McCartney escribió Girlfriends, anticipando ya una alianza futura entre ambos, ¿no? Fue acompañado por un icónico video llamado, como fue la canción Don't Stop Till You Get Enough, por ejemplo, que fue un temazo de aquellos. Off The Wall no solo renovó la estética y el sonido del artista, sino que sentó las bases para el fenómeno global que vendió millones y millones de discos. A casi 5 décadas de su salida, sigue siendo la piedra angular para entender la consolidación del rey del pop. Aquí escuchamos Off The Wall, Michael Jackson.

este es Off the Wall, la canción homónima al disco. Y ahora te voy a pasar una canción que tiene varios datos coloridos para contarte. Primero, digamos, hay que decir, fue el primer número uno compuesto por el mismo Michael Jackson, ¿no? Es una de las canciones que ya había llegado al puesto uno con Jackson 5 y con Ben en el año 72. Este fue el primer número uno de su carrera escrito enteramente por él mismo, por Michael Jackson. Fue el primer tema donde la Epic Record y el productor Quincy Jones le dieron libertad creativa absoluta a Michael Jackson y marcó la inauguración de la legendaria dupla Michael Jackson-Quincy Jones. El secreto de la percusión con botellas de vidrio, y ahora te voy a contar, en el demo casero original que grabó en su casa, la intro que venía con percusión, la armó junto a sus hermanos, a Randy y Janet Jackson, golpeando botellas de soda de vidrio con palillos de batería. Bueno, fue un ingenio total, ¿no? Y después el ingeniero Bruce Swedin utilizó micrófonos antiguos para mantener ese sonido orgánico en el disco definitivo. Ahora, también hay un detalle interesante, curioso. Hay que decir también que este éxito que vamos a escuchar fue la primera canción donde Michael empezó a utilizar de forma masiva esos famosos hipos, jadeos y agudos que aparece en el... ese... ¡oh! Una cosa así. Bueno, usted, Michael Jackson lo va a salir, pero para que ustedes tengan una idea de qué estoy hablando, ¿no? Más que nada era para eso. Eso, bueno, eso aparece como recurso rítmico, algo que después vendría a ser ya definitivo todo el sonido de lo que fue, por ejemplo, Michael Jackson. Al comienzo de esta canción ya van a escuchar de lo que les estoy hablando. Hay que decir que también fue muy fans de Star Wars, la famosa frase de la canción, por ejemplo, donde aparece "Keep on with the force, don't stop, you get enough", sería algo así como "sigue con la fuerza, no pares". Fue inspirado directamente por el impacto de la película Star Wars del año 1977. Y además, hay que decir también que gracias a este temazo, en 1980 se llevó el premio Grammy a Mejor Interpretación Vocal Rhythm and Blues Masculino. Así que espectacular, vas a escuchar la intro que grabó golpeando botellas de vidrio. Y vas a escuchar también ese famoso sonido hipojadeo agudos que tiene Michael Jackson. Para que tengas una idea, así comenzaba a sonar Don't Stop Till You Get Enough de Michael Jackson.

Shadow de Michael Jackson aquí en la tarde, a 18 minutos de las 18 horas en todo el país. ¿Cómo viene la tarde? ¿Qué tal? ¿Todo tranquilo? Bueno, me alegro. Temperatura todavía fría sobre Formosa Capital a esta hora de la tarde. Ya estamos teniendo 15 grados de temperatura sobre Formosa, 15 grados con 13 de sensación térmica. Así que imagínate cómo está la tarde con vientos del sector sur a 18 kilómetros en la hora. Esto marca el termómetro a esta hora de la tarde sobre la capital formoseña. Bueno, gracias a los amigos que se van conectando cada tarde a 95.9 RDS, a toda la gente que nos deja mensajes a través de nuestro WhatsApp 3704-415-700.

gracias a todos, en serio, ¿eh? Por ahí está Gustavo que nos dejaba mensajes por ahí, nos decía recién que grande el rey del pop, cómo me encanta Michael Jackson, dice, ojalá que algún día, dice, podamos hacer un especial, dice Michael Jackson. Bueno, no solemos hacer especiales, pero bueno, por ahí a lo mejor, qué sé yo. Normalmente lo que hacemos es, como hoy, por ejemplo, cuando recordamos un disco, pasamos dos o tres canciones, dependiendo del tiempo que nos dé, ¿no? Hay veces sí, hay veces se puede, a veces no se puede, ¿no? Pero bueno, es lindo volver a escuchar a Michael. 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Bueno, hay que seguir avanzando porque todavía hay historias por contar en la tarde de hoy aquí en 95.9. Y la historia ahora nos lleva a recordar el nacimiento de un gran artista, un genio de la música. Un 10 de agosto de 1961 nació en Perth, Australia Occidental, Jonathan Julian Farris. Sí, así se llama, ¿eh? Jonathan. Así, Jonathan Julian Farris. El hombre destinado a convertirse en el motor rítmico de In Excess, una de las bandas más influyentes y globales del pop rock de los años 80 y 90. Si el carisma de Michael Hutchence era el imán visual de In Excess y las guitarras y teclados de Andrew y Tim Farris, junto a Kirk Pengley y Gary Gay Beers, amaban las melodías. Eran tipos que se encargaban exclusivamente de armar esas melodías que eran geniales. John Farris fue

el latido bailable que definió la personalidad de la banda. John no era simplemente un baterista de rock marcado por el pulso. Fue pionero en fusionar la batería acústica tradicional con secuenciadores drum pad electrónicos y patrones rítmicos derivados del funk y la música disco. El camino de John Farris en la música comenzó a una edad muy temprana, siendo el menor de los tres hermanos Farris. Creció en un hogar rodeado de instrumentos. Tenía 7 años cuando ya pasaba horas sobre los platos y los parches, desarrollando una coordinación y un sentido del tiempo deslumbrantes. En 1977, junto a sus hermanos, a Andrew y Tim, su compañero de escuela Kirk Pengley, el bajista Gary Beers y un joven y magnético cantante llamado Michael Hutchins, formaron un grupo llamado The Farris Brothers. Sí, así como escuchás, los hermanos Farris. Después de foguearse en el exigente circuito de pub en Australia, caracterizado por audiencias muy ruidosas y escenarios implacables, la banda termina cambiando su nombre a In Excess en 1979. Vamos a escuchar un poco de In Excess. Aquí está Need You Tonight.

comienzos de los años 80, el rock y el pop atravesaban una transición hacia los sintetizadores y la producción electrónica. Muchos bateristas tradicionales veían con recelo la máquina de ritmo, ¿no? Que era el drum machines. John Farris, por el contrario, ¿qué hizo? Venga para acá. Las abrazó con una extensión de su kit, así mismo, tranquilamente. Agarró y lo sumó, sin ningún problema. El mayor éxito global de In Excess, número uno en el Billboard Hot 100 de 1988, fue Need You Tonight. Bueno, según dicen, sostiene toda su tensión en un patrón rítmico diseñado por John. La combinación de un hi-hat sincopado y seco con un bombo marcado y el uso preciso del

espacio convierte la canción en un clásico instantáneo en las pistas y en todas las radios, ¿no? Después vino el toque de Nile Rodgers, ¿no? Cuando INXS viajó a Nueva York para trabajar con el legendario productor de Chic, Nile quedó impresionado con el groove de John y entonces Nile Rodgers buscaba un sonido que hiciera puente entre el funk afroamericano y el new wave australiano. Y la batería de John fue el ancla perfecta

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tiki por aquí, tiki tiki por allá, dice la canción de Guasones. Esto era Espejos Roto aquí, 95.9, 42 de las 6 de la tarde. Bueno, me estoy despidiendo, ¿eh? Los lunes saben que me despido tempranito, un poquito antes de lo habitual, pero los voy a dejar con música, ¿eh? Será hasta mañana, los espero a las 5 de la tarde, como siempre, aquí en 95.9. Tengan ustedes un muy buen resto de jornada y a seguir disfrutando de la programación. Abríguense porque hace mucho frío, ¿eh? Mañana los espero a las 5 de la tarde. Chau, chau. Te dejo con Indio Solari para recordar este encuentro con un ángel amateur. Será hasta mañana. Chau.

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7: Es la hora 18:56 minutos.

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0: Hola, hola, hola, hola, hola, hola. ¿Qué tal, qué tal, qué tal, qué tal, qué tal? ¿Cómo les va? ¿Cómo estamos? Aquí nosotros arrancando la propuesta informativa que tenemos en la jornada de hoy. Muy, pero muy buenas tardes. El saludo cordial para todos y para cada uno de aquellos que a través de la radio cada tarde nos permitimos encontrarnos, ¿eh? ¿Cómo les va? ¿Cómo estamos, eh? Sí, sí, 14 grados la temperatura. ¿Me escuchaste? 14. Ahora, me parece que esto está un poquitito más. En instante voy a actualizar todo, ¿eh? En instante actualizo todo, el cielo está cubierto, el viento es del sector sur a 23 kilómetros en la hora, lo que hace que la sensación térmica ya por estas horas esté muy, pero muy baja, 51% la humedad relativa del ambiente, la visibilidad es óptima, 20 kilómetros, y la presión atmosférica 1018 hectopascales. Sí, sí, 14 grados, estamos arrancando la propuesta informativa de esto que es Última Noticia. Ahí del otro lado, por supuesto, mi coequiper, el alma de todo esto que nosotros gestamos y hacemos acá. El comandante del barco, el comandante del barco, sí, sí. Sensación térmica 13 grados, ¿eh? Ahí está del otro lado, por supuesto. Operación técnica puesta en el aire del programa. Omar Eustaquio Acosta.
1: Ay, cómo me gustan estas cosas.
0: Aquí estamos, ¿eh? ¿Cómo anda, mi amigo? ¿Todo bien? ¿Fin de semana tranquilo? ¿Eh? Demasiado, ¿eh? Demasiado tranquilo, ¿eh? ¿Qué tal el sábado? El fin de semana. El viernes, arrancaste el viernes. ¿Todo bien? ¿Todo tranquilo? Sí, sí. Te vi bien tempranito, ¿eh? Levantaste un estado. Che, está gripadito, papi, ¿eh? Sí. ¿Todo el fin de semana en cama? ¿Cuidándote? Bien. A cuidarse. No, pero hay que cuidarse. Antibióticos de por medio, antigripales, hay que cuidar esa gargantita. Mira que parecería ser que viene buenos vientos, y usted sabe a qué me estoy refiriendo. Dios quiera, bienvenido sea. Por fin una, Omar Acosta del otro lado, por supuesto, aquí arrancando la propuesta informativa de esto que es Última Noticia, Por supuesto, mucho, pero mucho para conversar, con todo lo que se ha dado en este último fin de semana. Te planteé algo el viernes y hoy lo vamos a estar desguazando a eso de las 20-30 horas. Che, ¿es importante lo que se anunció el viernes? ¿Se pudo haber dado un poquito más? ¿Cuánto le sirve al empleado estatal lo que se gestó? La verdad que es complicadísimo todo, Pero bueno, nosotros desde aquí intentaremos y veremos de qué forma y manera vamos buscando, sobre todo, la información en ese sentido, Porque creo que se pudo haber gestado más y hay muchos, pero muchos sectores preocupados, obviamente, por esta situación. Pero veremos qué es lo que sucede, qué es lo que pasa y fundamentalmente también el criterio. Hace mucho que no lo hacemos, Intentemos tranquilo, pero hace mucho que... hace mucho que no lo hacemos y hoy quiero arrancar la propuesta informativa con nuestra editorial, señora, señor. Y tiene mucho que ver, nuestra editorial hoy con las falsas promesas de este gobierno y fundamentalmente de su ministro de Economía. Luis Caputo dice que esta vez el plan va a salir bien. Bueno, después de la saga de los 18 mejores meses de la historia para los argentinos, que fue anunciado allá por abril, en mayo y en junio, la nueva promesa ahora del ministro de Economía es que no se sabe cómo ni cuándo, pero esto va a salir bien, al menos así lo indicó Caputo. Eso sí, el Toto de los Bonos reconoce que hay argentinos a los que todavía les cuesta llegar y admite algo más. No puede decirles cuándo van a estar un poquito mejor. No puedo poner plazos, dice el Toto, porque son procesos que tardan. Y frente a la pregunta, ¿qué se puede hacer? Su respuesta es, lo que estamos haciendo y perseverar. Porque asegura, esta vez va a salir bien. El problema es que, ¿qué significa esperar para el que tiene que llegar a fin de mes hoy? Porque mientras el gobierno pide preservar, el INDEC muestra una desocupación del 7,8% y una industria que terminó el primer semestre con una producción del 2,2% abajo del año pasado. Según el CIPA, a quien nadie lo discute, de abril a abril, hubo otros 128.000 empleos privados registrados que se han perdido. Y la canasta básica, además, aumentó casi un 36% interanual. Y a esto hay que sumarle una política delirante aportando los subsidios energéticos. Desde este año, el gobierno modificó el esquema y limitó las bonificaciones de luz y gas según ingresos, consumo y época del año. Sin olvidar que las cifras de pobreza son tan falsas como las de la misma inflación. El resto del año parece sombrío y la espera de la bonanza que promete Milei, Caputo y los medios mafiosos es sencillamente una fantochada. Más humildes que en abril, menos desafiante, con un copete más bajo, el ministro Caputo reconoce que todavía hay gente a la que le cuesta llegar a fin de mes. Mira vos. Y no les ofrece un plazo. Aunque asegura que esta vez sí va a salir bien. Por ahora, lo único que sale bien, lo que sí dice bien, es la represión. Sí, sí. Los del jueves pasado. Fue sencillamente un éxito. Los policías han terminado la jornada del jueves pasado solos en la calle

enfrentando a los fantasmas que imaginaban en algún zaguán. Los cientos de heridos, la foto periodista con la bala de goma en la cabeza, ya habían dejado la zona del Congreso. Pero eso sí, Federico Sturzenegger estaba tomando un avión en Punta Cana, porque le quedaba de pasada, claro. Bullrich era la represión cabal del fracaso y no devolvía la mirada de sus senadores. Y en las sombras del jueves, con el resplandor de niebla y luz, las fuerzas represivas, era una imagen congelada y una postal de nuestro país. Diría Caputo que eso sí, les había salido bien. Por toda esa gente que hoy nosotros no podemos poner la vida en pausa, porque sencillamente queremos encontrarnos con todo lo que nos ofrece y nos permite tener este gobierno. Pero eso sí, allá vamos con esto que es Última Noticia, con la propuesta informativa y con todo lo que hay que saber en la tarde del lunes.

¿Qué temita me estás colocando, mi amigo? ¿Qué temita me estás colocando? ¿Qué temita me estás colocando, el amigo, en la propuesta que tenemos en la jornada de hoy, aquí, arrancando este día lunes, ¿eh? Por supuesto. Todo por verse, por gestarse y por hacer posible a través de esto que es Última Noticia, ¿eh? Hay mucho para informarte y mucho para contarte. Teníamos pactado, ¿eh?, y lo seguimos insistiendo, teníamos pactado una llamada telefónica, ¿eh? ¿Para qué? Para que sencillamente podamos hablar un poquitito de estas realidades que estamos hablando, y sobre todo la oportunidad de poder conocer cuál es el criterio de los gremialistas en este sentido. Porque desde el gobierno hay un montón de cuestiones que se tienen que dar. Así es que todo es posible, pero estamos ahí buscando, quiero hablar, al menos está pactado, una entrevista con la señora Mercedes Cabeza, que es obviamente la segunda de ATE Buenos Aires, y sinceramente estamos ahí, buscando de que todo esto salga como al menos lo teníamos diagramado nosotros desde el momento que hablamos con ella, ¿eh? Bueno, señores, mientras buscamos esa comunicación, si se da, bienvenido sea, y si no, veremos cómo salimos del ruedo nosotros de la siguiente forma, con informaciones. Es inminente ya la citación e indagatoria para Manuel Adorni, digo bien, que debe empezar a explicar el agujero negro de sus compras y gastos. El fiscal Policita ya firmó la orden por la cual el ex jefe de gabinete tiene 15 días para responder por las inconsistencias entre sus declaraciones y sus movimientos de dinero. El requerimiento de estructura en 20 puntos sobre erogaciones por 43 millones de pesos y más de $400,000 sin justificación, ¿eh? Algunos de los temas por tratar, a estas horas de la tarde, en esta propuesta informativa que recién estamos arrancando, pero que por sobre todas las cosas tiene mucho para ofrecerte durante toda la tarde de hoy. ¿Dónde te vas a ir? Quédate ahí porque nosotros recién estamos arrancando toda esta propuesta informativa en esto que es Última Noticias. 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

temita me estás colocando, papi? ¿Qué temita me estás colocando? Hoy es un lunes para descontracturarse y principalmente para todo este estilo de temas, ¿eh? Tengo que contarte ya informaciones a nivel provincial. El objetivo, hay que decir que hay Congreso Provincial del PJ en nuestra provincia. El objetivo es empezar a renovar las autoridades partidarias conforme a lo establecido por la ley vigente, ¿eh? El apoderado del Partido Justicialista confirmó que el próximo viernes 14, desde las 10 de la mañana en el Centenario, se va a estar realizando el Congreso Provincial del Espacio Partidario, que congregará a más de 850 congresales y tendrá como propósito, la renovación de las autoridades. Por tal motivo, hoy se reunió la mesa directiva del PJ por requerimiento de su presidente, el doctor Gildo Infran, con el objetivo de renovar, de convocar, digo bien, a dicho Congreso Provincial Constitutivo, porque renovamos el mandato partidario y estamos en orden y conforme a la ley. O sea, se nombrará Comisión de Poderes porque es el Congreso. Después se nomina la parte de la mesa directiva, luego la Comisión de Disciplina, la Junta Electoral. Se aprueba memoria y balance y se nombra apoderado y por último se designa a los congresales nacionales. O sea, se complementa toda la parte formal que es necesaria para que funcione el partido. Cabrera además indicó que se estaría convocando a los 861 congresales provinciales y dirigentes y además pedirán veedores desde la justicia federal, ¿eh? Así que señores, este próximo viernes habrá Congreso Provincial del Partido Justicialista en Formosa, en el Estadio Centenario.

Señores, tengo que contarles que la municipalidad de la ciudad, a través de la Dirección de Financiamiento y Desarrollo Local, va a llevar adelante durante esta semana, bueno, las jornadas del programa Bolsones Saludables, digo bien, una iniciativa que busca acercar a vecinos y vecinas productos frescos y de calidad a precios accesibles. La propuesta se va a desarrollar de 8 a 12 horas en distintos puntos de la ciudad, facilitando el acceso a alimentos y productos de elaboración local y de diferentes sectores. Los días martes y jueves, los puestos estarán ubicados en Fotheringham y Yuncá, Avenida 9 de Julio y Irigoyen, Rivadavia y Pringles, y en el barrio La Nueva Formosa, en la Avenida Los Pumas y Calle 11. En tanto que los días miércoles y viernes, el programa se va a instalar en el barrio 2 de Abril, en la Plaza Tiago Retamoso, ubicado entre Unidad González y Amadei, en el horario de 8 a 12. Los bolsones de verdura estarán conformados por papa, tomate, cebolla, zanahoria, morrones, lechuga o acelga, perejil, cebollita de verdeo y zapallo. Por su parte, el bolsón de fruta va a incluir naranja, manzana, pera y pomelo. La iniciativa también contempla la comercialización de otros productos en los distintos puntos. Llámese, en Fotheringham y Yuncá se va a ofrecer plantas aromáticas y panificado, mientras que en Rivadavia y Pringles habrá harina de maíz, poroto, miel, palta y panificados. Asimismo, quienes se acerquen al punto ubicado en 9 de Julio e Irigoyen van a poder encontrar huevos, plantas ornamentales y panificados. Desde la municipalidad continúan impulsando acciones orientadas a facilitar el acceso de las familias formoseñas a alimentos frescos y de calidad. Al tiempo que se generan espacios de comercialización para productores, emprendedores y trabajadores formoseños.

economía local. Sí, sí, empieza una nueva semana y los bolsones saludables ya van a estar desde mañana en distintos puntos de la ciudad. Ya que estoy hablando de la municipalidad, tengo que decirle que la agenda de trabajo del municipio capitalino ya se empezó a concretar desde hoy en el mantenimiento general de los desagües fluviales distribuidos en distintos puntos de la ciudad. En previsión de las probabilidades de lluvias anunciadas para esta semana y ante un escenario en el que se intensifican las labores preventivas. En los barrios La Virgen Niña y Santa Lucía se realizó la limpieza de cruces de calles y cuneteo manual con carga directa en arterias internas. Lo mismo ocurrió en el canal principal del barrio San Juan y en ubicado sobre Blas Parera, entre la avenida Gobernador Gunniski y Maipú. Acciones similares se concretaron también hoy en el barrio República Argentina, con cuneteo mecánico y manual, modalidad esta última que también alcanzó al barrio Urbanización San Isidro. En el barrio Virgen de Luján, en tanto, la tarea se centró en el levantamiento de esquineros, el perfilado de calles y el cuneteo manual, trabajo que se replicaron en el barrio Tiro Federal. Las intervenciones tuvieron continuidad con la higiene manual de drenaje a cielo abierto en el barrio San Francisco, donde se sumaron la limpieza de bocas de tormentas y el mantenimiento de conductos con camión desobstructor. Otra cuadrilla operaron en el barrio Divino Niño con el cuneteo de cargas directa en la intersección de Nicolás Avellaneda y la avenida Gendarmería Nacional, además de la limpieza manual de cunetas a cielo abierto sobre la calle paralela a la diagonal, a la avenida Diagonal y Coronel Bogado. Sobre esta última, Coronel Bogado, arteria, también se ejecutó el perfilado de la calzada y la limpieza manual de canales sobre calle Winter y la calle paralela a la avenida Diagonal. Finalmente, se ha trabajado y han avanzado en todo lo que tiene que ver con su trabajo operarios en el barrio La Nueva Italia, con la limpieza mecánica del zanjón de descarga a cielo abierto sobre la avenida Néstor Kirchner, entre la calle 24 y 27, mientras que en el barrio Mariano Moreno, otro equipo abocó su labor al perfilado de calles internas. Sí, la municipalidad de vuelta inicia la semana con tareas de mantenimiento en la parte fluvial, en distintos barrios, pero así también en la recuperación de arterias de calles de tierras.

Señores, la última información a nivel provincial habla a las claras de que en el interior de la provincia se habla de que la medida dispuesta por el gobierno de la provincia fue recibida con alegría, ya que aseguraron que ayudará a paliar la difícil situación a nivel nacional, Directivos y docentes del interior de la provincia expresaron que el anuncio del aumento del 15% por parte del gobierno de la provincia fue una medida que recibieron con enorme felicidad y también valoran el esfuerzo que hace el gobierno de la provincia para tomar esta decisión en un escenario de caída de los recursos coparticipables. A pesar de ello, en lo que del año ya se depende, se han otorgado un 29% de incremento salarial, por un lado, el 14% en el primer semestre y ahora el restante porcentaje. Hay que destacar que con estos equivalentes, el gobierno empieza a garantizar la suma de 1.200.000 pesos como salario mínimo. Esta importante novedad salarial la comunicó el primer mandatario el pasado 7 de agosto a través de una conferencia de prensa. Al respecto, varios docentes del interior han expresado su total agradecimiento por todo lo que se ha gestado desde el gobierno de la provincia. Así al menos se han expresado trabajadores de la educación, marcando su entera satisfacción por el 15% de aumento otorgado por el gobierno de la provincia de Formosa.

Vos sabés que hoy nosotros nos vamos a estar abocando sobre este tema. Yo voy a estar hablando y para eso vamos a estar llamándola a la diputada de la oposición y vamos a estar hablando qué deja el anuncio de aumento por parte del gobierno. ¿Era posible algo más? ¿Cuáles son las expectativas de los empleados estatales con respecto a esto? ¿Y alcanza con todo esto? Bueno, ¿sabe por qué? Porque sencillamente le digo, hay un sector de la sociedad que no está muy agradecido, que digamos, de todo lo que está sucediendo. Consideran algunos que se pudo haber dado un poco más y que también a todo esto hay que sumar el criterio con la cual han tenido para entregar el aumento. A las 20 vamos a estar hablando con Carlitos Werlen. ¿Cómo ven desde el sector privado este aumento? ¿En qué sirve? ¿Es empezar a tener una perspectiva diferente para lo que viene? Bueno, ¿cuánto le puede servir al privado todo esto? ¿Cuál es la mirada que tiene Capimer? Y después de la pausa, a las 19:30 horas, vamos a llamar a Nilda Patiño, vamos a llamar a Carlitos Villasanti y quiero saber cuál es el criterio que tienen ellos con respecto a este aumento. Esas dos comunicaciones lo vamos a hacer muy, pero muy breve, pero vamos a estar viendo cuál es la reacción que tienen estos gremios y cuál es la mirada que hay. Y cuando digo mirada, me refiero a lo que se viene. A lo que se viene. Y a esto hay que saber o hay que ver, ¿las municipalidades están capacitadas como para absorber estos aumentos? Bueno, esa es una consulta que le vamos a hacer a Carlos Villasanti, que es el secretario general de ATE aquí en nuestra provincia. Señores, compartimos la primer pausa cuando han pasado 28 minutos de la hora 19. Luego de la misma hacemos esos llamados y estamos tratando de acomodar un poquitito todo lo que tenemos programado para el día de hoy. Ya venimos.

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2: Es la hora 19:33 minutos.
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0: Muy bien, señores, estamos de regreso junto a todos ustedes y por supuesto aquí comprometidísimo para continuar con toda la propuesta informativa en esto que es Última Noticia. Nos vamos un ratito hacia el teléfono porque ya la tengo a la profesora Nilda Patiño, referente de autoconvocados en el teléfono. Muy, pero muy buenas tardes. ¿Cómo le va, profesora? Jorge Castaño la saluda. Hola. Ahí está. ¿Cómo le va, profesora? Bien. Profesora, quisiera consultarle primero, ¿cómo llegó el anuncio del gobierno de la provincia con respecto al aumento? ¿Cuál es la opinión que tienen ustedes? Y fundamentalmente, ¿qué expectativa tienen para lo que resta todavía del año con ese aumento?
1: Que pedimos, vos lo sabés, nosotros pedimos un salario de precisamente 3 millones, así que nosotros decimos que no es suficiente, que necesitamos, que no es un capricho el monto que dimos, uh-huh. Que vos creo que lo hablamos, surge de un estudio que ha hecho una consultora para los aceiteros, que trata de cubrir las 9 necesidades que manda el artículo 14 bis de la Constitución y que también dice la ley de contrato de trabajo, y que no es un capricho, repito, que me parece que es importante que quede claro que esto incluye una alimentación adecuada. Que alimentación adecuada no quiere decir que te alcance para comer guiso o para estirar una polenta, sino la alimentación adecuada para crecer o la alimentación adecuada para amortiguar la decrepitud, en el caso mío, de una persona ya adulta mayor, ¿no?
0: Uh-huh. Ahora, le consulto, ¿era posible algo más? ¿Alcanza con esto?
1: No, no alcanza, por eso te estoy diciendo. Nosotros estamos insistiendo que nos hace falta 3 millones, no es un capricho. Tiene que ver con este estudio que te decía cuánto cubre cada una de esas 9 necesidades, la vivienda digna, el que alquila, más la boleta de servicio de la luz, de agua y de internet. Uh-huh. O internet para los docentes es una necesidad, y no para que sepa las noticias o las últimas explicaciones de la ciencia, para cargar las notas de sus alumnos, para cargar la asistencia, que es una absoluta necesidad y lo hace incluso con su propio soporte tecnológico, porque tampoco el Estado le brinda las herramientas para esto, ¿no? Uh-huh, uh-huh. Después, asistencia sanitaria. Yo le estaba diciendo, yo consigo turno mañana para un profesional y sale 80.000.
0: Sí, sí.
1: Después sale 60.000, porque vos te vas con la obra social y no hay turno. Cuando Exacto. pedís particular, aparece el turno.
0: Aparece el turno casi de manera inmediata, ¿no? O por arte de magia.
1: Por eso digo, si vos vas sumando, yo después te paso, si querés, el cálculo, pero 640.000 para alimentación adecuada, 596.000, si querés redondearle, 600 para vivienda digna, que yo creo que se quedan cortos, porque hoy alquiló una compañera a 550.
0: Sí, sí, sí.
1: Con una boleta de luz de 200 ya te pasaste. Uh-huh. ¿No? Asistencia sanitaria ellos le dan 365.000, pero te decía yo, si vos tenés una consulta, un medicamento de hipertensión, ya te pasaste también. Uh-huh. Entonces no es un capricho. A nosotros nos toca representar a los trabajadores, como te dije en aquella oportunidad que hablamos,

0: Nosotros no vamos a decir le alcanza, no le alcanza. Nosotros tenemos que decir que a nosotros no nos
1: Bien,
0: alcanza.
1: bien.
0: A la patronal le corresponderá explicar por qué
1: ¿Por
0: eso
1: qué?
0: lo hizo.
1: Exactamente, exactamente. Ahora, le tengo que consultar. Con esto que se ha concretado, ¿cuál cree usted que es la expectativa tanto del empleado estatal como del docente?
0: Ah, o sea, creo que los compañeros, como cualquiera, dice, bueno, sí, obviamente, le gusta que aumente su sueldito, pero que no alcanza. No alcanza. Nos están diciendo que va a haber un nuevo aumento de las tarifas de la luz y todo el tiempo están aumentando las cosas. El tema es que nuestro sueldo no ni siquiera le empata a la subida de las otras cosas, de los medicamentos, de los servicios. Entonces, nosotros vemos que para nosotros, para los trabajadores, no hay la consideración que hay. Y lo dijo el propio gobernador, ¿no? Para los poderosos. O sea, para los poderosos hay exención de impuestos, hay refinanciación, subsidio, pero los pobres no, porque la casta, porque no sé qué cosa, porque lo negro de mierda. Pero fíjate que los compañeros Tierra del Fuego están en un paro por tiempo
1: Así
0: indeterminado.
1: es, así es, así es.
0: Entonces, ¿pero por qué? Porque ellos dicen nada más, ellos están ganando 1.200.000. 1.200.000 con alquileres mucho más altos de los de Formosa y con una tarifa de gas que ahora también dejó de tener subsidio.
1: Ahora, este aumento, cuando usted empieza a hacer toda la mirada, porque te dan el aumento con el 5% para el mes que viene, con el sueldo de febrero, digo, ¿es más dañino empezar a mirar eso o es empezar a reflejarse de la realidad que tiene el gobierno para con sus empleados?
0: No, yo miro mi bolsillo y lo que tengo que hacer, o sea, el gobierno, o sea, cuando uno asume un puesto como el mío de gremialista y quejarme porque tengo muchas quejas de los trabajadores y porque hay mucho trabajo, ¿para qué elegí? O sea, el que eligió ser gobierno tiene una responsabilidad que es administrar los recursos del Estado. Y obviamente que reclame, que nos convoque a reclamar, que no sé cosas, pero yo tengo que hablar de mi compañero, vuelvo a decir esto. Esto es como ese jueguito que jugamos cuando
1: Sí,
0: éramos
1: sí.
0: chiquitos, al don pirulero, cada cual atiende su juego. A mí me toca hablar en nombre de los trabajadores. Y lo que yo no me canso de decir es que no solo que no nos alcanza el sueldo, sino que además hay un maltrato agregado, que eso causa mucho más dolor y más bronca todavía.
1: Perfecto,
0: Porque
1: perfecto.
0: no solo no te reconozco salarialmente, sino que además te maltrato, como la delegada zonal Formosa, que hoy presentamos una denuncia contra ella, por cómo hace mal los procedimientos, hace enojar a la gente, y así podemos seguir con otras situaciones que se dan. O sea, una compañera que el marido de gendarme que se trasladó en el mes de junio, perdieron los papeles, no sabemos por dónde anda y ella está en Mendoza.
1: Qué
0: Entonces,
1: bárbaro, qué
0: o sea,
1: bárbaro.
0: hay cosas que son inexplicables y que yo decía hoy a un colega tuyo, yo siento que el gobernador, por lo menos públicamente, dice una cosa y sus funcionarios van para el otro lado.
1: Perfecto. Quería conocer un poquitito la mirada después de esos anuncios. No lo pudimos hacer el viernes a la noche, por eso preferí más bien que las aguas se calmen y empezar a tratar y a charlarlo a partir de ahora. Por lo pronto le digo gracias, profesora, y todo lo mejor para lo que resta de la jornada.
0: Gracias a ustedes y bueno, a seguir peleando.
1: Exacto,
0: Falta la
1: exacto.
0: otra, etapa que dijo el gobernador que va a trabajar y que ojalá se concrete, que es una política de desendeudamiento para los trabajadores que estamos muy endeudados, ¿no?
1: Ojalá, ojalá que llegue pronto, que es necesario para todos.
0: Sí.
1: Muy
0: Gracias
1: amable.
0: por la comunicación.
1: Gracias, gracias, profesora. Hasta luego. Nilda Patiño, profesora referente de Autoconvocados, convocándonos este gremio para conocer un poquitito la mirada que hay en este sentido y la particularidad, como dijo, me parece sensata la comparación. Al don pirulero, y sí, la verdad que sí, cada uno empiece a atender su juego en el sentido, yo soy un gremio y tengo que agarrar y tengo que solicitar lo que yo considero que a mis representados les hace falta. Y me parece que aquí no hay una interpretación sana, si se quiere, de parte de un gobierno de la provincia que te entregó el 15 escalonado y con el sueldo de febrero. Bueno, es todo un tema, es todo un tema. Y seguramente, así como en este caso, veremos en otros gremios más cómo viene la situación, cómo se interpreta. Y en este caso puntual que quiero encarar ahora, ¿cómo van a hacer frente?

los municipios del interior este aumento. ¿De qué manera? ¿Los recursos lo tienen? ¿Lo van a conseguir? ¿El gobierno se compromete a entregarles? Bueno, mucho, pero mucho tema de la cual todavía, después del fin de semana, después de los anuncios, se sigue hablando y mucho, y es cuestión de empezar a ver un poquitito qué es lo que en realidad se piensa y se cree con respecto a todo esto, ¿eh? Pero bueno, aquí también hay que empezar a mirar cómo puede repercutir esto en los comercios, cómo puede repercutir esto en las pequeñas y medianas empresas. Bueno, hoy vamos a tener una charla también con el representante de Capimef, con Carlito Werlem, para hablar un poquitito en este sentido, lo vamos a hacer en un instante nada más, y que nos cuente un poquito qué es lo que pasa. ¿Qué es lo que pasa? ¿Por qué? Porque sencillamente hay que saber también sobre estas realidades, ¿eh? Realidades que sencillamente van pasando y que nosotros, desde la distancia, lo vamos teniendo, pero que no nos termina, si se quiere de alguna manera, o de convencer, o no nos termina de alcanzar, como nos debería alcanzar, creo, estos tipos de anuncios y demás, ¿eh? Pero bueno, todo eso lo vamos a ir charlando seguramente en la medida que vayamos pasando las semanas, ¿eh? A ver, vamos a ir viendo, ¿eh? El dólar tocó los 1500 de vuelta y volvió a cerrar por debajo de ese umbral y se extiende. Bueno, perfecto, no hay ningún problema, ¿eh? El dólar, que también hay que empezar a ver un poquitito todo esto. Tras el revés en el Senado, Sturzenegger se suma a la mesa política a partir de ahora. Santilli empieza a ver si que puede concretar los acuerdos con gobernadores por tarifas para destrabar zonas frías en el Senado. Cuestiones que hacen a todas estas realidades, que cada vez es mucho, pero mucho más compleja en nuestro país, ¿eh? Nos hablan de un montón de cosas que van a suceder. Los mejores 18 meses del argentino, yo no sé, hasta hoy no hemos visto absolutamente nada en el mejoramiento, en la vida, en el sueldo, en lo que fuese. Pero eso sí, cada vez estamos más y más atareados con las multiplicidades de deuda que hay. Aquí en Formosa, por ejemplo, tengo entendido, y se lo voy a estar leyendo perfectamente bien, hay una diputada de la oposición que empezó ya a tratar un programa de desendeudamiento para los empleados estatales. Digo, ¿cuál es la mirada que tienen o que hay de parte de los legisladores de nuestra provincia? Y cuando hablo de nuestra provincia, me hablo del oficialismo. ¿Y cómo puede ser posible que esto caiga, si se quiere, únicamente de la mirada de la oposición? ¿Usted tiene el número de la licenciada Ana Acosta? Tengo entendido que sí, Akenbrand. Me parece que esa es una de la impulsora, ¿eh? Si por ahí lo tiene, quiero. Bueno, llámelo, por favor. Quiero hablar, además de esto que acaba de plantear, quiero hablar qué piensa de lo que ha dejado el fin de semana, por supuesto, en el anuncio del gobierno de la provincia, ¿eh? De este aumento, ¿eh? Así que ahí vamos a ver si de alguna forma y manera podemos charlar brevemente. Faltan minutos para llegar exactamente a las 20 horas en todo el territorio nacional. Estamos compartiendo la tarde de esto que es Última Noticia, aquí en esto que es Radio del Sol, ¿eh? Así es que ahí vemos si es que podemos charlar un ratito con respecto, ¿eh? Son dos o tres consultas nada más
y voy

0: a estar agradecido, por supuesto. Nos vamos un ratito hacia el teléfono, y te agradezco, Marcito. Ya en el teléfono lo tengo, a la diputada provincial por la Unión Cívica Radical, Ana Costa Akenbrand. Muy, pero muy buenas tardes o buenas noches. Jorge Castaño la saluda. ¿Cómo está usted?
1: ¿Cómo estás, Jorge? Buenos días. Buenas tardes.
0: Bueno. ¿Cómo está, diputada? Muchas gracias por estos minutos. Dos consultas básicas que quiero hacer. Digo, usted ha presentado un acompañamiento a un proyecto de ley para desendeudar a las familias y a los empleados. Digo, esta mirada que usted tiene, ¿tiene que ver un poquitito con la realidad que nos toca vivir a los formoseños o tiene que ver con la realidad que les toca vivir a todos los argentinos, que al fin y al cabo es lo mismo?
1: Claro, mira, es un proyecto que presenté a principios de julio, antes del receso legislativo. Fue el último proyecto que ingresó. Todavía no tomó estado parlamentario porque después de eso nosotros entramos en la legislatura en receso y todavía no se ha convocado a sesiones nuevamente. Pero es un proyecto que tiene como finalidad crear un programa especial de créditos a través de la entidad del Banco de Formosa a tasas menores de las que están actualmente cursando en el mercado financiero y que son las que se aplican a la mayoría de las deudas por tarjetas de créditos y créditos personales, que todos sabemos que son tasas que hoy por hoy están siendo impagables para la gran mayoría de los formoseños y de los argentinos. En el último mes ha tomado estado público, Jorge, y en la mayoría de los portales de noticias y a diario se conocen estadísticas de los porcentajes de deuda que hay, la cantidad de argentinos que han tomado deuda no para gastos permanentes, digamos, o gastos a largo plazo, como ser la compra de algún bien de consumo, digamos, entiendo. No sé, un electrodoméstico, un televisor, un mueble, una heladera, que era a lo que generalmente se accedía a través de un crédito, un gasto extraordinario, sino gastos comunes, gastos diarios, gastos cotidianos, como ser carga de combustible, compra a lo mejor de un medicamento, gastos de supermercado, que han generado lo que genera esto de antes uno usaba un crédito, una tarjeta de crédito para algo que no estaba previsto dentro del presupuesto, ahora lo utiliza para gastos de la vida cotidiana, entonces se hace como una bola de nieve porque
0: que va creciendo mes a mes.
1: Una trampa para la mayoría de los argentinos porque al no alcanzarme en el mes siguiente de vuelta mi presupuesto para cubrir, porque en realidad es porque vamos a decirlo como son las cosas, ¿qué está pasando? Se está tomando por deuda de crédito para alcanzar la diferencia que hay con el costo inflacionario y el salario que no alcanza a pagar. Sí. Entonces, esa distancia que hay entre el salario que reciben los trabajadores y la inflación o el costo de vida se cubre con la tarjeta de crédito.
0: Ahora, sí o sí me parece una mirada excelente de parte del bloque a la cual usted representa, pero le tengo que consultar lo siguiente. Primero, evidentemente la deuda que tienen, ¿hay por lo menos un parámetro de la deuda que tiene cada empleado público o familia, si se quiere, en este sentido? Porque en el proyecto o anteproyecto que ustedes presentaron, disculpe, están presentando hasta en 60 meses como para poder regularizar esa situación, o al menos esto es lo que quieren presentar como opción desde el proyecto suyo hacia el Banco de la Provincia. Por un lado, ¿es una deuda muy elevada que tienen cada uno de los empleados? Y la otra que le tengo que hacer es, ¿cuál es la mirada que hay de parte de ustedes, o suya en particular, con respecto a lo anunciado del pasado día viernes? ¿Alcanza con lo que se dio como aumento o en realidad se podría haber gestado mucho más?

0: Mira, en relación a la primera pregunta, todos los proyectos de ley son perfectibles, digamos, ¿no? O sea, en principio nosotros lo que planteamos es una propuesta. En el proyecto, como bien vos decís, se plantea que los créditos sean a 60 días. Incluimos no solamente a los empleados de la administración pública, sino también a monotributistas y a jubilados que tienen cuentas y créditos en el Banco de Formosa. Entonces, también ampliamos la posibilidad para que el ente regulador, que en este caso va a ser el Ejecutivo, pueda ampliar los convenios a otros bancos, a otras jurisdicciones. O sea, es un proyecto de ley que tiene la posibilidad de hacer estos ajustes teniendo en cuenta el momento en el cual se va a tratar, que la realidad de hace 2 meses, porque este proyecto fue planteado y estudiado de acuerdo a las estadísticas que nosotros teníamos a mediados de junio,
1: Perfecto.
0: junio, porque el proyecto fue planteado durante todo julio y analizado y presentado en realidad los primeros días de julio. Entonces, hoy, casi 40 días después, la realidad es otra. Los porcentajes de deuda, de cantidad de gente, digamos, el índice de falta de pago, que cuando nosotros lo hicimos era del 25, hoy ya está casi el 30%. Hoy leía una cifra de que Argentina está rankeando en el top 3 mundial de personas que no alcanzan a pagar la deuda, o sea que la situación se ha empeorado. Entonces, esto tendríamos que revisarlo.
1: Bien,
0: Lo
1: bien.
0: ideal y lo que planteé yo los últimos días es, teniendo en cuenta la situación que tenemos hoy, lo que necesitamos es buscar una alternativa, porque también he escuchado declaraciones de que la cuestión de situación de crédito, de falta de pago, tiene que ver con un acuerdo entre privados. Entiendo que sí, que es un acuerdo entre privados, pero el Estado tiene que establecer ciertas pautas y, en definitiva, las tasas de interés, las normativas del Banco Central y todas las cuestiones que regulan esos acuerdos entre privados se hacen a través de
1: Así es,
0: normativas del
1: así
0: Estado.
1: es, así es, así es.
0: Entonces, el Estado termina siendo un árbitro que determina las reglas de juego para que después los privados puedan hacer esos acuerdos. Entonces,
1: Perfecto,
0: no puede
1: perfecto.
0: quedarse ajeno el Estado. En
1: Perfecto.
0: ese marco es que se plantea la necesidad de debatir eso, ya sea en comisiones o a través de poder abrir el debate
1: Ojalá que tengan
0: en el
1: la
0: registro.
1: ojalá que tengan la facultad de poder discutirlo en tabla, así casi la mayoría también, ¿eh?
0: Exactamente,
1: La mayoría se da por enterado de
0: exactamente.
1: todo lo que pasa.
0: Y
1: Ahora.
0: si hay, algún colega, algún diputado del bloque que sea, del bloque mayoritario, o alguno de los diputados de los otros bloques de la oposición, que tenga alguna cosa diferente,
1: Claro.
0: algún artículo que se cambiar, mejorar, o alguna estadística diferente, o alguna propuesta, que podamos consensuar un
1: No, no,
0: proyecto
1: no, pero
0: ministerial,
1: hay que discutirlo, hay
0: hay
1: que
0: que
1: discutirlo.
0: hacerlo.
1: Exacto, hay que discutirlo.
0: Claramente.
1: Exactamente.
0: En
1: Ahora,
0: relación a la segunda
1: sí.
0: pregunta con el aumento salarial, yo siempre sostengo la misma postura. Hoy por hoy, y en la realidad socioeconómica que nosotros tenemos en la Argentina, y particularmente en Formosa, en los últimos 10 años, querés poner un término concreto, alcanza a cubrir el índice inflacionario que hemos tenido en el país en lo que es el análisis económico. Ahora, lo que nosotros necesitamos es una recomposición salarial. Pero todo aumento ayuda. Cualquier platita más que le llegue a los formoseños en el bolsillo, creo yo que ayuda. Ahora, hay que ver si alcanza, porque realmente el aumento, si lo analizamos, es un 5% en relación a, y ahí empezamos a ver si es a febrero, si es a mayo. Entonces, cuando uno saca la cuenta, y no sé si termina de ser la recomposición salarial que
1: Perfecto,
0: esperábamos,
1: perfecto.
0: pero sí sirve, o sea, al
1: Bien.
0: bolsillo una platita más le va a servir.
1: Perfecto.
0: No es la recomposición salarial necesaria, pero de vuelta, habría que analizarlo, pedir paritaria.

0: mesa de debate seria.
1: Bien.
0: Y tratarlo de esa manera.
1: Tengo el compromiso de próximamente tenerla en el piso de la radio. Yo por lo pronto quería conocer la opinión con respecto a estos dos temas fundamentales que quería charlar con usted. La próxima la seguimos, nos seguimos explayando en el piso de la radio. Por lo pronto le digo gracias.
0: No, muchas gracias, que tenga buena semana.
1: Dale, igualmente. La licenciada Ana Acosta, aquí charlando con nosotros, diputada de la Unión Cívica Radical, contándonos su parecer y lo que se gesta desde el bloque de la Unión Cívica Radical. Bienvenido sea esta mirada para desendeudar, si se quiere, a cada uno de los empleados del Estado. Señores, son las 20 horas en todo el territorio nacional. Estamos compartiendo la tarde de Última Noticia. Estamos compartiendo el inicio de una nueva semana con toda la información.
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18: Es la hora 20, 8 minutos.

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0: Muy bien, señores, estamos de regreso ya junto a todos ustedes y por supuesto en la continuidad de todo lo que tenemos en esto que es Última Noticia. Hay mucho, pero mucho para seguir charlando, hablando un poquitito sobre las realidades que nos toca vivir y fundamentalmente un poquito también con todo lo que pasa aquí en nuestra provincia, en nuestra ciudad, en fin, todo lo que tenemos que saber. Señores, vamos a hablar un poquitito acerca de todas las cosas que nos van sucediendo y que tienen mucho, pero mucho que ver con las realidades aquí en nuestra ciudad. Ya me voy un ratito hacia el teléfono porque del otro lado lo tengo a Carlos Werlen, representante de Capimef, y hablar con Carlos Werlen es ponernos al día de un montón de cosas. Carlos Werlen, ¿cómo le va? Jorge Castaño lo saluda, ¿cómo está usted?
1: Hola Jorge, buenas noches, un saludo a toda tu gente ahí también y a tu audiencia, ¿cómo estás vos?
0: Bien. Muchísimas gracias por darnos unos minutitos con nosotros. Quiero conocer un poquitito, ¿dónde estamos parados? ¿En dónde estamos parados a hoy con este gobierno y económicamente para dónde vamos?
1: Bueno, estamos parados en un lugar en donde todavía nos está golpeando la recesión, en donde la intención que tenemos de salir adelante nos está costando un montón, más allá de que tenemos meses buenos y meses malos, y que lógicamente el futuro todavía es incierto, porque realmente vemos que la macroeconomía está estabilizada, o dicen ellos que está estabilizada, pero bueno, se mueve el dólar, se mueve la mercadería, tenemos aumentos, y los sueldos nos están acompañando, y lógicamente que eso repercute directamente sobre el estado de ánimo de todos y no alcanza, ¿no? Esa es la gran realidad.
0: Te quiero hacer una consulta. ¿Estamos con un olor al 2001 o vos crees que no?
1: No, yo creo que estamos lejos de eso, pero también hay que prestar atención a lo que está pasando. Lógicamente que no es bueno cuando un gobierno o un presidente sale a enfrentarse o confrontar contra otros presidentes, o hacerlo en forma desmedida con los políticos locales, ¿no? Eso nos da inseguridad, eso no nos preocupa, eso es no estar, para mí, ¿no? No estar concentrado en las necesidades de

0: país, que realmente sabemos que viene de hace muchos años con estos problemas económicos y que esta etapa es muy dura porque tiene que tomar definiciones y tiene que tomar decisiones que duelen a mucha gente y que nos toca a todos. Pero bueno, llevamos ya tres años y es lo que decimos siempre, ¿no? Vamos mes a mes y vamos semestre a semestre. Pensábamos que íbamos a tener una inflación de los meses de gobierno y bueno, la seguimos peleando. Lógicamente que estamos mejor que el 110 o el 120%, Jorge, no hay duda. Pero todavía es una inflación alta hoy, hablar en el semestre de un 18, un 16, un 17%, ¿no?
1: La contracción del consumo es general, pero se sigue profundizando en la familia de diferentes barrios populares, si se quiere. Los comercios ya empiezan a registrar caída de venta entre un 60 y un 80%. ¿Esto es real, Carlos?
0: Puede haber negocios que estén un poco mejor y puede haber negocios que estén un poco más complicados. Realmente es cierto, cuando vos vas a un barrio notás las necesidades, la falta de dinero para poder tener una vida más mejor llevada con mercadería que es de primera necesidad y tenerla siempre en la mesa, y hay veces que eso no está llegando. A nosotros en la provincia nos golpea mucho las obras públicas, no nomás nosotros, también en otras, pero hablando sobre la nuestra y los barrios donde son más vulnerables, y la obra pública tiene una participación muy fuerte, con la participación que hace el gobierno por ahí haciendo un esfuerzo de tener obras públicas, no alcanza. Y bueno, lógicamente que va a haber negocios que están luchando y están sobreviviendo y tratan de no caer en decir, bueno, bajar los brazos, simplemente seguir luchando para ver si podemos tener un resultado o una previsibilidad a futuro o a meses, próximos meses mejor, ¿no? Pero lógicamente que todos estamos preocupados porque si bien tuvimos un buen julio, porque nos ayudó el aguinaldo, nos ayudó el Mundial, porque es cierto, con el Mundial nos dio un pequeño impulso, nos dio un ánimo, a ver si llegamos con este empuje para fin de año, a ver si podemos llegar a este próximo semestre un poco mejor. Vamos a ver las realidades ahora, en el mes de agosto, cuando todos estos eventos se terminen y volvemos al plano de la realidad.
1: Ahora, ¿los aumentos de base han continuado en lo que va del mes de agosto, Carlos? Y esa consulta que hago es porque tanto Arcor como otras empresas más han aumentado entre un 10% algunas mercaderías. ¿Eso cómo se hace sentir por este lado?
0: Bueno, sí, Arcor aumentó, o sea, al inicio aumentó, los lácteos aumentaron hoy, lácteos aumentaron entre un 1 y un 3%, salvo dos productos, dos rubros que todavía no han aumentado, que es el queso cremoso y la barra, que son productos de alta rotación. Pero esto también tiene un porqué, porque a nivel internacional los precios de lácteos o la leche fluida está aumentando. Está aumentando también lo que son los rubros de cereales, en el caso de la soja, y eso pega directamente en los costos, ¿no? Porque a nivel internacional el año pasado fue muy duro para todas las empresas lácteas, con pérdida prácticamente en todo el mundo, y bueno, y tuvimos nosotros, sabemos las empresas que hemos hablado ya contigo, las que estuvieron en venta, las que se vendieron, las que están paralizadas. Hay una empresa que se llama Fonterra, que es de Nueva Zelanda, es la empresa más grande, la más importante del mundo, con 19.000 millones de litros de leches anuales, y nosotros estamos en un 50%, y es el que maneja el mercado internacional, y esos son los que manejan los valores internacionales en cuanto a los valores de leche en polvo, todo lo que es suero de queso, o quesos, y lo que es mantecas y demás, ¿no? Entonces, bueno, hay una ida de precios hacia los valores internacionales porque lógicamente tienen que salir a recuperar todo lo que se ha perdido, porque si no van a seguir en bancarrota las empresas y van a empezar a caer una tras la otra, ¿no?
1: Tengo que consultarles de algo que las distribuidoras y las grandes y medianas empresas subsisten y que tienen que ver con el almacenero. El ambiente es muy pesimista para los almaceneros. Y digo, teniendo en cuenta que hay datos que hablan de que si la curva de ventas no levanta, es probable que sea insostenible.

0: Para ellos de aquí a 3 meses cerrarlo definitivamente. ¿Esto cuán grave es para todo lo que
1: Bueno,
0: forma parte, no tan solamente de Capimef, sino de CAME y de muchas entidades?
1: sí, tenemos una variedad, hay distintas alternativas, distintas posiciones. Hay almaceneros que realmente hoy tienen una opción de poder ir recuperando ventas. Hay otros almaceneros que lógicamente no hay lugar para todos porque una economía tan cerrada y con una falta total de medios de pago, lógicamente que no entran todas, más allá de que permanentemente se vive buscando una alternativa. Si hoy se abre un negocio, se va a ir por el lado del comestible, no va a ir para otro lado, porque saben que el comestible es uno de los momentos de subsistencia, es lo que menos vas a hacer es no comer, ¿no entendés? Pero en los barrios hay comercios que están andando bastante bien, porque son competitivos con los supermercados. Vemos que los supermercados están cayendo mes a mes, estamos muy preocupados también con el tema del supermercado, porque hay que tener en cuenta que tiene mucho personal, eso es cierto, toma mucha gente. En cambio, un comercio de barrio normalmente es una familia, o es el padre y la madre y una hija, o el abuelo y una nieta, y si medianamente manejan un poco bien los costos y son buenos administradores, tienen la posibilidad de tener una pequeña recuperación y tener una subsistencia en cuanto a su negocio. Bueno, es todo administrativo. Hoy tenemos que ser más contador que un contador. Tenemos que
0: Sí,
1: saber
0: sí,
1: lo
0: sí.
1: que podemos gastar, lo que podemos comprar, lo que podemos vender y tratar de la rentabilidad tan negativa que a veces tenemos en muchos productos, ser lo más eficiente posible para estar en la subsistencia. Pero que hay problemas, lógicamente que hay problemas. Y más llegando a fin de mes, se agrava más todavía, Jorge.
0: Ahora, ¿cuánto preocupa el hecho de que se está pisando mucho los precios para los almaceneros, comerciantes y demás? Primera consulta. Y la otra que tengo que hacerle es, ¿este gobierno de Javier Milei lo tiene desconcertados a los comerciantes? Digo, con toda su política y de alguna forma, como dijo recién usted, hay que ser más contador que el propio contador para seguir adelante.
1: Sí, lo primero es que dependemos mucho de las empresas, cuáles son los stocks que tienen, que eso pasó el año pasado con el tema lácteo, que no sabían qué hacer con los productos. Y eso, bueno, también hay algo de eso, porque vos fijate que ahora acompañó un aumento de precios que nosotros no la esperábamos, un 2, un 3%, la verdad que no lo esperábamos. Pensábamos que no iba a llegar al 2, y bueno, pasó a esos valores. Y lógicamente que hoy las empresas están buscando rotación, están tratando de que los productos más rentables sean los que más nos exijan para vender. Pero bueno, dependemos mucho de cómo se manejan las empresas. Vos dijiste muy bien recién, hay empresas que lamentablemente están aumentando de manera desproporcionada. Mercadería, hoy hablando un 10%, un 6, un 7, es una
0: Upa,
1: locura. Es el
0: upa.
1: 50% de lo que fue la inflación de este semestre. Y no hay sueldo que pueda aguantar a eso bajo ningún punto de vista, no hay estructura tampoco comercial que la pueda estar bancando, porque vos vas a comprar una mercadería que la vas a tener en contra y no la vas a vender. Entonces esa mercadería es pérdida y eso es lo que estamos analizando día a día, ¿no? Ser lo más eficiente y lo mejor posible, tener los mejores precios que se puedan y bueno, ir a buscar una rentabilidad chica pero permanente. Bueno, es lo que nos toca. Y con respecto al tema del gobierno, yo creo que el gobierno no está tomando conciencia o no la quieren tomar del daño que le está haciendo a las pymes. Volvemos a hablar lo que hablamos siempre contigo. Si no resucitamos con las pymes, va a ser muy difícil que el país salga adelante. La macro no nos va a servir porque nos van a vivir invadiendo. Vemos cómo nos están invadiendo productos chinos, productos coreanos, de todos lados, ya con los vehículos, después con las motos, después va a venir. Con el tema de alimentos, y bueno, realmente yo no sé si ellos lo hacen porque tienen desconocimiento y no ven por dónde ir, o realmente no les importa y no les interesa, que creo que debe ser la principal, porque creo que tanto CAME como la CAC Y como las cámaras CAS y FASA, cuando se reúnen con los funcionarios nacionales, se los viven diciendo. Y creo que es vox populi, ya viendo los medios y leyendo los medios.

0: escuchando a ustedes los medios, creo que es suficiente para decir en qué situación nos encontramos en el país, ¿no? Con las pymes. Y las pymes, el 95% de nuestro país es pyme.
1: Ahora, hay algunas cámaras de almaceneros que hablan que la caída en el volumen de venta está entre el 8-9% en julio comparado con el mismo mes, pero del año pasado. ¿Cree usted que esto puede agravarse en los próximos meses si es que acaso no cambia algo, por lo menos en la mirada de parte del gobierno?
0: Mira, en líneas generales acompañamos a lo que pasó de julio a julio. Estamos acompañando por los datos que nosotros tenemos a la de CAME, que está entre un 4 y un 5%, un 4,3, un 4,8. Y tuvimos un, como dije antes, tuvimos un julio que nos dio, con respecto a junio, un más 10, un más 8. Lógicamente que hubo un evento muy especial, que es el fútbol, que es una pasión de los argentinos, entonces nos dio ese impulso. Pero después de ahí, las comparativas que puede ser un 10 y que se puede agravar, si se agrava más de un 10%, creo que estamos en el horno. Creo que es una barbaridad, estamos hablando de un porcentaje con respecto a la inflación casi del 70%, cuando nosotros venimos paulatinamente recuperando. Siempre dije a ustedes que cuando hay caída, pero nosotros en estos semestres, por lo menos, no sé si todos, pero la mayoría, estuvimos acompañando la inflación. Si la inflación fue el 16% de los primeros 6 meses, más o menos estuvimos ahí peleándole a la inflación, cuando nosotros antes veníamos al 50% de la inflación del año pasado. Porque el año pasado tuvimos menos inflación que este año. El año pasado tuvimos casi dos puntos y algo menos que este año. Este año estamos un poco más, y con este 2,4 que va a venir ahora, vamos a estar casi en el 18, sí. 18,3 contra el 16,2 que fue el año pasado. Bueno, si eso se agrava y si nos vamos a un 8, un 10% y de ahí para adelante, yo no sé, la verdad que esto va a ser catastrófico. No va a haber forma, va a ser una catarata de desolación, de negocios cerrados y no sé hacia dónde vamos a ir más.
1: Perfecto.
0: Contando que dentro de muy poquito vamos a tener, ya van a comenzar las elecciones, va a haber un movimiento político muy importante y yo creo que algo, el gobierno siempre, los gobiernos cuando hay algo político siempre tiran algo. Pero no nos sirve tirar algo, nos damos los problemas de fondo, no hay ningún tipo de duda.
1: Sí.
0: Pero bueno, vamos a ver qué pasa este semestre. Nosotros teníamos intenciones y habíamos hablado contigo en su momento que pensábamos que iba a ser un poco mejor. Pero bueno.
1: Ahora, lo que tiró el gobierno provincial, ¿sirve? ¿Puede llegar a mejorar algo a corto o mediano plazo?
0: Mira, siempre decimos lo mismo, Jorge. No hay duda de que todo aumento que haya y que influya y que recaiga sobre el salario es bienvenido. Lógicamente que es bienvenido. Yo no sé si el gobierno estará predispuesto o es todo lo que tiene o es lo que puede otorgar o no. Es un tema netamente privado del gobierno, ¿no es cierto? Pero para nosotros es bienvenido que haya un aumento. Después está la parte privada, que nosotros que veníamos con varios aportes no remunerativos durante estos últimos seis meses. va a ir todo a sueldo y a partir de ahora va a impactar un poco más también. ¿Por qué? Porque los aumentos es sobre lo que no era remunerativo ahora y va a ser remunerativo. Entonces,
1: ahí se le complica un cachito mejora, más.
0: ¿No? Y no quiere decir que vaya a servir, lógicamente, pero tampoco vamos a poder pagar más.
1: Sí.
0: La economía está totalmente cerrada, está comprimida. Y dependemos siempre de los movimientos. Si se mueve el dólar, empezamos a temblar porque se mueve el dólar. Claro, no se mueve el dólar, se mueve la mercadería por otro lado. ¿Entendés? O qué es la inflación. Entonces, bueno, lamentablemente nos tenemos que estar. Pero estamos atentos a todo, realmente estamos atentos a todo y vos cuando hablas con los comerciantes, hablas con el que sea, todos tienen la fe y la esperanza de salir adelante, pero sabemos que nos va a costar un montón y que esta política, por lo menos por ahora, no está orientada hacia la recuperación pyme, y si no hay recuperación pyme, no creo que haya crecimiento, no hay duda.
1: Carlos, siempre se lo digo y se lo vuelvo a reiterar, hablar con usted nos permite saber dónde estamos parados y de qué manera estamos parados. Y esta

0: realidad nos hace contemplar la realidad que estamos teniendo todos y cada uno de los argentinos y en particular los formoseños. La próxima lo seguimos charlando aquí en el piso de la radio. Por lo pronto te agradezco estos minutos con nosotros y que termine bien la jornada.
1: Gracias, Jorge. Un abrazo para todos ustedes.

0: Toca vivir a todos los formoseños y en particular a los argentinos esta pelea constante de esta economía que cada vez se destruye más por las políticas que lleva adelante este gobierno nacional, ¿eh? Y con las políticas que llevan adelante los gobiernos provinciales que muchas veces no alcanzan o no están a la altura de la circunstancia. 31 minutos de la hora 20 en todo el país. La última pausa compartimos y luego venimos con una charla más telefónica en Última Noticia.
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1: Es la hora 20:36 minutos.
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0: Muy bien, señores, estamos de regreso junto a todos ustedes, por supuesto en esta propuesta informativa que tenemos a estas horas de la tarde, ¿eh? Aquí compartiendo última noticia, ¿eh? Nos vamos ya hacia el teléfono porque del otro lado ya la tengo y agradezco infinitamente la oportunidad y la posibilidad para charlar con la diputada Mara Amarilla. Tengo usted muy, pero muy buenas noches, Jorge Castaño, la saluda, ¿cómo está usted?
1: Hola, ¿qué tal? Buenas noches, Jorge. Un saludo para vos y para tu audiencia.
0: Muchísimas gracias por darnos su tiempo. Tengo que consultar cuestiones que tienen que ver con nuestras realidades. Primero, ¿cuál es la mirada que hace, y me parece muy importante, cuando la oposición en este sentido piensa o coordina casi casi al instante para mejorar la calidad de vida de los formoseños? Cuando hay impulsado a través de la Unión Cívica Radical, y quiero saber su mirada, para que la deuda de los empleados empiece a haber una suerte de consenso dentro de la legislatura para ver si esto se puede subsanar. ¿Cree que esto se puede concretar? ¿Cree que esto es la oportunidad para que de alguna forma también el formoseño vea que la oposición sigue trabajando para con todos ellos?
1: Mira, no conozco, creo que la otra vez en otra entrevista yo te comentaba que lo triste de nuestra legislatura es que al no estar informatizado ni público el hecho de la administración de todos los expedientes que puedan haber ingresado a lo largo del receso judicial, que corresponde también al receso de la, legislativo, yo no estoy al tanto de qué proyecto presentó la Unión Cívica Radical en ese sentido, pero digo, hay proyectos antecedentes también que siempre en forma reiterada proponen ejes de trabajo sobre esta materia que no es otra que de público conocimiento, como es el endeudamiento del empleado público provincial. Así que te puedo decir en primera instancia que si hay un proyecto que ya está cursado, cosa que desconozco por el motivo que te explico, nos vamos a poner en contacto con el Bloque Radical para que nos copien ellos, porque es la única forma que tenemos de compartir expediente, que nos copien ellos entre nuestros asesores legislativos, se transmiten la información de los expedientes presentados, pero esto se hace vía, si querés,

0: informar y de bloque a bloque, ¿sí? Por el diálogo que tenemos y mantenemos con los diputados radicales. Pero puedo decirte que sí, que si existe tal proyecto presentado, obviamente, asumo que el presidente del bloque radical, que en este caso es el diputado Montoya, nos hablará para que eventualmente acompañemos ya sea el pedido de tratamiento en comisión o ya sea el tratamiento en sí del proyecto de ley, que asumo que es un proyecto de ley. Así que en ese sentido siempre tratamos de, cuando hay proyectos conjuntos, de hecho el último que sacamos en conjunto fue el de la adhesión a la ley Lucio, que lo trabajamos en coordinación todos los diputados de la oposición al efecto de darle mayor entidad con la firma de todos los diputados.
1: Hay que darle...
0: Pero en este caso, bueno, no desconozco el proyecto, Jorge, pero sería súper interesante porque es una temática que en todos los años se presentan proyectos de esa índole y lamentablemente quedan en cajón de los diputados oficialistas. Ni siquiera hay trabajo de comisión al respecto, así que...
1: Digo, ¿cuán importante va a ser para el formoseño la aplicación perfecta de que la legislatura trabaje en consonancia con lo que el pueblo necesita? Y usted me acaba de decir el tema de la ley Lucio, que todavía no sabemos hacia dónde fue ni cómo va a seguir, y ahora le estoy incorporando esta nueva que tiene que ver con el endeudamiento de muchos empleados públicos y que por ende muchas familias. Digo, estas cuestiones de alguna forma también tiene que ver el oficialismo como para poder acomodarse a los tiempos y ser más protagonista en la vida de los formoseños, la primera consulta.
0: Bueno,
1: y la otra que le tengo que hacer, ¿qué sensación le deja a usted como legisladora lo anunciado por el gobierno de la provincia el pasado viernes?
0: Bueno, vamos por la primera. La primera es, ¿qué actitud veo que tienen que corregir los diputados oficialistas en forma inmediata? De mínima ir a sesión, de mínima, y a comisiones, y empezar, pero eso es de mínima, y de siguiendo la mínima, es que empiecen a mostrar algún tipo de iniciativa legislativa que no sean declarativas de interés, que sean cuestiones vinculadas realmente al interés del formoseño, como puede ser este proyecto que vos mencionás del bloque radical, en el sentido de la deuda del empleado público. También nosotros en el receso legislativo presentamos tres proyectos. Uno vinculado a la trata de personas, que adherimos a un proyecto de la red de infancia robada. Otro proyecto vinculado ahora a crear un sistema permanente de monitoreo y de prevención para todos los efectos que se puedan producir por el efecto del niño. Pero tampoco ahora, como no hay trabajo legislativo, tampoco sabemos el efecto de si ellos recepcionan copias, si se lo circulan, si dicen que no lo van a tratar, porque de hecho hacen lo que ellos quieren. Y también hemos presentado otros antes, vos te acordarás, en el sentido del RIGI, la adhesión al RIGI, la adhesión al RIMI, porque son proyectos claves que podrían destrabar la economía de Formosa, aunque haya diputados como el diputado Vera, que dijo que es todo mentira. Bueno, me remito a las pruebas de lo que está pasando en provincias como San Juan, provincias del Cuyo argentino, donde vos ves que ya se están viendo los efectos de las grandes inversiones, de las medianas inversiones. Mismo en nuestro par del Chaco, están trabajando y presentaron la legislatura, la diferencia de los oficialistas chaqueños, que en estos días presentaron un proyecto también haciendo una especie de régimen de incentivo para las pequeñas inversiones con muy tintes locales, pero lo saca la legislatura provincial, ¿me entendés? Entonces yo digo, en respuesta a tu pregunta, ¿qué tiene que hacer? Y hacer un poquito autocrítica a estos diputados oficialistas que están becados y que están en modo campaña desde el 1 de enero del 2026, que van a inaugurar puentes del municipio cuando en verdad tendrían que estar trabajando para el ciudadano formoseño, en temáticas que al ciudadano formoseño le preocupa, como puede ser desendeudarse, Me parece a mí que... Y en respuesta a lo número dos, que me parece el anuncio del viernes del señor gobernador, y yo diría que cualquier asalariado formoseño debe estar pensando que gusto a poco desde todo sentido, si bien

0: siempre un aumento viene bien, ¿sí? No me gustó ni la forma ni el quantum. Primero, la forma. Estos métodos de publicitarios, el marketing montado que se hace con un circo que aparte le falta el respeto a los formoseños y a los periodistas que acudieron a horario, porque el circo estaba previsto para las horas, creo que 9, 10 de la mañana, no, pero en un horario estricto y presentó el gobernador, recién se presentó como una hora después. Primera falta hacia el tiempo de los formoseños que estaban todos al pendiente del anuncio del gobernador, que no se sabía que iba a venir en este sentido. Y la segunda cosa, el quantum, es seguimos haciendo la mentira de un 15% escalonado encima, en tres cuotas y encima sobre una base de febrero de 2026. O sea, le miente tan descaradamente al formoseño, lo sube tanto, lo trata de ignorante, porque habla de montos que, claro, 15%, sí señor, pero aclare que ese 15% lo está aplicando sobre un básico del febrero del 2026, lo cual va a significar que en el medio usted perdió contra la inflación por 6 meses, 7 meses. ¿Me entiendes? Cuando la metodología de ajuste de cualquier paritaria privada, de cualquier gremio del sector privado, es siempre sobre el salario básico inmediato anterior, que suele ser el del mes anterior. ¿Me entiendes? Entonces, desde ese momento ya la fórmula de cálculo que imagino viene con una, si querés, coreografía con el Ministerio de Economía, donde dibujan todas esas cuestiones, pero hay alguien que es muy perverso, que hace esta asesoría para que mientan en los números, o mejor dicho, instalen en el inconsciente colectivo que el señor dio un 14 escalonado y de la misma forma a principio de año y ahora un 15 escalonado, pero otra vez, base vieja. Entonces, a mí en lo particular, como especialista contable, yo te digo, es una falta de respeto que se
1: ¿Cuánto
0: destina a
1: queda?
0: esta
1: ¿Cuánto queda?
0: cifra de ciudadanos.
1: ¿Cuánto queda
0: Sí.
1: de lo del 15%?
0: ¿Cómo?
1: ¿Cuánto queda del 15% de aumento?
0: No va a llegar al 15, eso de seguro,
1: No, no,
0: dice
1: pero
0: todo.
1: por
0: Ahora
1: supuesto.
0: tendríamos que ver,
1: Sí.
0: supongamos que puede llegar a un 10%,
1: Exacto.
0: un 12%, ¿me entiendes?
1: Exacto,
0: Que
1: exacto.
0: encima, por eso te digo, como tampoco es claro, mira, hoy yo me estuve todo el fin de semana tratando de hacerme del decreto del gobernador para ver el detalle, ¿sí? Ahí podía yo inferir la fórmula del
1: Claro,
0: cálculo,
1: claro.
0: porque puede ser similar al 14% de allá que se
1: Sí,
0: dio por
1: sí, sí,
0: marzo,
1: sí, sí.
0: pero como cada vez lo hacen como más particular y más rebuscado, porque después se ponen el piso salarial y eso se saca por diferencia, o sea, termina siendo un embrollo que vos, en definitiva, a vos te puede tocar. Si vos cobrabas, a ver, te lo pongo así para que vos, no quiero embrollar con los números, pero para que vos lo entiendas. Y que supera el piso, nada, o sea, va a recibir un monto que va a ser un 15% gradual sobre una base vieja, 5%, 5%, a 5%, que encima no es acumulativo, porque siempre sobre la misma base vieja. Y el que reciba menos del piso, o que mejor dicho, al que le van a llevar al piso, en definitiva, capaz que eso va a recibir un poquito más porque le van a llevar al piso. ¿Me
1: Entiendo,
0: explico?
1: entiendo,
0: Pero toda
1: entiendo.
0: esa forma de liquidar tan rebuscada que buscan es solamente porque yo sigo con mi teoría de que ellos tienen una caja y dicen, bueno, esto podemos darle. Bueno, a
1: Entiendo.
0: ver, distribuí como puedas. Y hacen estas cosas más mentirosas, marketineras, y dice, tratá de que quede así y vamos a desplegar así y así. Por eso subestima la inteligencia del ciudadano formoseño,
1: Ahora.
0: que cualquiera que entiende cómo funciona la inflación sabe que el ajuste siempre tiene que ser sobre el sueldo inmediato
1: Perfecto.
0: anterior, si no,
1: Ahora,
0: no tiene sentido.
1: voy un cachito más allá. La consulta
0: Sí.
1: que quiero hacer es, ¿cuál es el criterio que hay que darle a los municipios del interior, en primer lugar? ¿Van a recibir la ayuda necesaria como para poder adherirse los municipios del interior o las municipalidades a este
0: Sí.
1: aumento? Eso es por un lado. Y por el otro, ¿cuáles son o cuál es la expectativa del empleado estatal y docente después de estos anuncios?
0: Bueno, Respecto de los intendentes del interior.

0: y yo te diría que hay muy pocas probabilidades de que puedan adherir, salvo aquellos municipios donde haya una intención definitiva del Ejecutivo Provincial, por algún motivo,
1: Ayudarlos.
0: de ayudarlos, entre comillas, ¿no? Entonces, ya me remito a las pruebas. Hay denuncias, pero de absurdo conocimiento de que los salarios en el interior de los empleados de los distintos municipios son muy bajos, ¿sí? Y ninguno llega ni siquiera al piso provincial, pero ni por cerca. Entonces, hay una realidad que no es nueva. O sea, esto no es que le va a cambiar la metodología a Instagram y le va a mover, por eso ellos lo tiran como invitamos a adherir, invitamos a adherir, sabemos que en la verdad de los números, y sobre todo aquellas intendencias que no están en el mismo color político por algún motivo, menos que menos tendrán la posibilidad práctica de aplicar un aumento de esta índole. ¿Sí? Va a estar sujeto sí o sí a los presupuestos municipales, que son muy acotados, excepto aquellas que con discrecionalidad se le puede dar un empujoncito. Eso por un lado. Y por otro lado, ¿qué tiene que hacer un docente, un policía? Y bueno, primero, recibir con agrado que venga, porque obviamente todo es bueno, pero yo digo, también tiene que tomarse el tiempo de hacer el cálculo de cuánto está perdiendo y manifestar su enojo en sus distintas esferas de trabajo, porque yo le explico, Jorge, cuando desde la dialéctica se habla, desde la justicia social, de que el gobernador le preocupa la realidad del formoseño y demás, y uno ve que hay cada vez más disparidades entre una casta formoseña arraigada que vive populosamente con grandes mansiones, con flotas de varios autos, camionetas, y llevamos un estándar de vida, y es un simple funcionario. Y vos ves que el asalariado, docente, el policía, el enfermero, el médico que trabaja en la salita, y lo que les cuesta remar con dulce, a ritmo del dulce de leche para arriba, cuesta arriba, digo, bueno, la molestia tiene que manifestarse, pero tiene que manifestarse con quien corresponde, con sus. Mirá, estos días alguien me decía, estoy indignada porque los directivos de mi escuela, si vos ves, dices, hasta cómo se manifiestan, cómo se expresan, es todo política partidaria. Le digo, bueno, pero ustedes tienen, son personas de carrera que han hecho puntajes. Sí, nosotros sí, pero nosotros si llegamos a decir algo, nos santean, nos sumarían. Entonces yo digo, bueno, hay que empezar a rebelarse también, porque es cierto que la política ha contado, la política después de casi 40 años del mismo tipo dentro del Ejecutivo, obviamente que ha contaminado cualquier tipo de institución, tergiversando la funcionalidad de esa institución, como puede ser, por ejemplo, la docencia, donde vos tenías antes directivos que eran ejemplos de la sociedad. Y hoy pasaron a ser simples militantes políticos que ni siquiera tienen la formación y la preparación técnica para ocupar el cargo que les corresponde. Solamente son alcahuetes puestos a dedo que están ahí exclusivamente para hostigar a los docentes que se esmeran y se esfuerzan para trabajar en el día a día con los niños, nada más que nuestros sueños formoseños, que son nuestros niños. Así que yo le diría a nuestros empleados que hagan si querés, un mea culpa también, de cuánto de responsabilidad les corresponde por no exigirle a este ejecutivo que si tiene que reasignar partidas presupuestarias, ya que tiene superávit, que se acuerde de los que le ponen
1: Perfecto.
0: el hombro a Formosa, formoseños como docentes, policías, a los enfermeros, sobre todo esos que son los rasos, no la casta de ellos. Por favor, que más vale que haga ajustes, si tiene que hacer ajustes, que ajuste a su casta y que derrame un poquito, un poco más, y no esté 15 mentirosos escalonados sobre una base vieja, y que derrame donde tiene que derramar. Y sobre todo las intendencias, que también, Jorge, las comunidades del interior padecen un abandono estructural desde hace muchos
1: Exacto,
0: años,
1: exacto.
0: desde hace muchos años.
1: Ahora, ¿se pudo haber entregado un poco más de lo que en realidad se entregó? Y esto teniendo en claro lo que recién acaba de decir usted como expresión, hay superávit, nos hace

0: ¿Hace cuántos
1: Es
0: años?
1: súper alto.
0: Entonces, ¿se pudo haber ejercido o se pudiera haber solicitado un poco más? Digo, los gremios afines, en particular, ¿no piensan un poquitito más en los empleados, más que la mirada que entrega el gobierno de la provincia?
1: Y yo creo que sí, que si vos hablas de que uno tiene superávit hace cuántos años, por mínimo que sea, entiendo que las cuentas debieran permitirle. Es más, no hace mucho vos me hablaste de un desendeudamiento que se empezaron a venderlo por los medios oficiales, ¿no? Que Formosa se desendeudó, que pagó no sé cuánto. Primero, el ciudadano formoseño ni siquiera sabe por qué se endeudó, porque no hay un puente nuevo, no tenemos super autopistas, ni rutas provinciales magníficas, ni obras majestuosas que hayan ameritado un endeudamiento. Bueno, más allá de eso, yo digo, bueno, si pagó de deuda, primero, ¿no está la deuda social con los trabajadores formoseños? Primero, en primer orden, digo, vos tenés un orden de acreedores, me parece que por ahí podría venir primero. Y es lo otro que te digo es lo anterior. Si vos tenés una casa que por lo visto tiene un excedente para llevar una calidad de vida muy superior al promedio, bueno, ajusta la casa, empieza a ajustar, por ejemplo, la cantidad de asesores que tienen las distintas instituciones, ya sea legislatura o los ministros, o todas esas superestructuras donde han montado partidos paralelos que están integrados al Estado provincial, absorbiendo recursos que no sabemos dónde se van.
0: Bien.
1: Bueno, podría, de dónde, a ver, el Ejecutivo tiene una agilidad y aparte una herramienta técnica como es la emergencia económica que la viene renovando hace 28 años, bien podría reasignar partidas, ajustando donde tiene que ajustar, y en vez de decir, pobrecito, los empleados públicos, esto, aquello, de la inflación, que de mi ley, podría ocuparse de hacer los ajustes que tiene que hacer, ponerse los pantalones y entregarle esos ajustes a nuestro asalariado formoseño. ¿Te parece que sería una solución un poquito más siguiendo la línea y la verborragia de la justicia social? No solamente en la dialéctica, en los hechos, en los hechos, y empezando por no mentir con estos aumentos que da, que son mentirosos. Eso sería. Así tendría que ser mejor.
0: ¿Sería acaso lo mejor en particular para todos?
1: Por supuesto, porque Jorge, a ver, vamos a ponerle en un plano sencillito. Formosa es una isla. Hoy no tiene inversiones de afuera. ¿Por qué? Porque no hay una ley de adhesión al RIGI, no hay una ley de adhesión al RIMI, no tiene un régimen de promoción industrial, no tiene ningún tipo de atractivo en cuanto a captar capitales, ya sea propios o foráneos, para desarrollar la provincia. Entonces, ¿vos qué tenés? Tu límite económico, ¿a qué está dado? Al movimiento del presupuesto que se quede en la provincia y que se traduce en salarios,
0: Exacto.
1: básicamente. Tenemos, a ver, para que se pasen limpio, esto es lo declarado, ¿no? Tenemos alrededor de 25.000 puestos de trabajo, del trabajo formal del sector privado. Es uno de los más bajos del país. Cuando en presupuesto del Ejecutivo, el último presupuesto habla de que hay alrededor de 50.000 empleados del Estado, ¿sí? Provincial. Esto es lo que está en presupuesto. ¿Cuántos más tenés después por fuera
0: Sí, sí, sí,
1: en formas
0: sí,
1: de
0: sí,
1: contrato,
0: sí, sí.
1: cooperativista, bla, bla, bla, bla, bla, bla? Pero la realidad es que el que es comerciante en Formosa entiende perfecta la ecuación.
0: Entiendo,
1: ¿Por qué
0: entiendo.
1: en Formosa podés encontrar las desigualdades de precio de, no sé, tenés artículos que vos decís, solo acá encontrás estos precios? Bueno, una cuestión es el trabajo informal, es el contrabando y demás, que sabemos que existe. ¿Por qué? Porque está
0: Está
1: sujeto
0: todo,
1: al
0: sí.
1: salario formoseño.
0: Exacto.
1: No pueden vender a precios de capital federal porque nadie los podría
0: Na nadie lo
1: comprar.
0: podría
1: Y
0: comprar, exactamente.
1: lamentablemente el comerciante formoseño, por eso yo cuando hablo siempre de que si quieren lograr formalidad, primero tiene que haber de todas las formas una reconstrucción del sistema, porque si no es imposible